0: ¿Cómo les va? Bienvenidos. Juega el Santo, juega San Martín. A las 4 de la tarde va a estar jugando el Santo. Estamos arrancando la previa en la 100.1 con Emanuel Godoy, que está trabajando en la mesa de sonido. Mi nombre es Álvaro Méndez y también está aquí el profe Carlos Roldán. Profe, buenas tardes, ¿cómo le va?
1: A Emanuel, que nos pone al aire, la gente que ya está enganchada con nosotros. Recién recibí un mensaje y me decía, ¿y cuándo largan? ¿Y cuándo largamos? Bueno, acá estamos para llevarle lo que va a ser esta tarde el enfrentamiento de Midland versus San Martín, un San Martín que necesita reponerse.
0: Un San Martín que llega muy golpeado, profe, que viene de perder con Atlanta, que ahora está perdiendo. Justamente el Bohemio, profe, está ganando Gimnasia y Tiro de Salta, ahí en Villa Crespo, 1-0. Bueno, hay que ver cómo se va a reponer el profe El Santo después de dos derrotas consecutivas en un campo sintético, profe. La única cancha de la Primera Nacional que tiene campo sintético, el estadio de Ferrocarril Midland.
1: Sí, sí, sí, así es. Y un poquito para tener como referencia, San Martín de los últimos 5 partidos ha ganado 2 y ha perdido 3. ¿Sí?
0: Bueno, y, hay que ver, sí.
1: Y a contrario de su rival Midland, que al revés, ha perdido 2 y ha ganado 3.
0: ¿Y qué se puede esperar, profe, de este rival? Un rival en la categoría nuevo, un rival que no tiene mucho nombre. O quizás yo por ahí, cuando espiaba la formación del partido pasado, no encontraba un jugador destacado, un jugador que se pueda destacar sobre el resto.
1: Sí, bueno, mira, yo estuve hablando con algunos muchachos conocidos, donde le preguntaba que lo habían visto este equipo de Midland, y me dijeron, ¿sabes, Carlos, que juega bien, es un equipo que está bien posicionado, que el hecho de haber pasado a los octavos de final en Copa Argentina lo potenció? Y si bien, como decís vos, no hay jugadores que uno pueda reconocer, pero sí hay unos jugadores que como equipo están funcionando muy bien.
0: Bueno, estamos con el profe Carlos Roldán, con Emanuel Godoy, que está trabajando en la mesa de sonido. Nosotros estamos arrancando esta gran previa que se viene por delante. Hay muchas voces de protagonistas, profe, porque tenemos las voces de los jugadores que hablaron el día jueves, y también nosotros vamos a escuchar un poco a algunos de los invitados que tuvimos durante la semana, obviamente en la tira diaria que va de 7 a 9. Cuando han pasado 23 minutos de las 3 de la tarde, vamos a hacer la primera pausa en esta gran previa que se viene. Hacemos pausa y volvemos. Juega el Santo, juega San Martín, visitando al Deportivo Midland.
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0: Martínez para continuar en esta gran previa que tenemos por delante con el profe Carlos Roldán. Profe, ¿qué se dice, qué se cuenta cuando estamos a media hora de que arranque este gran partido entre San Martín y el equipo de Midland?
1: Bueno, todavía de San Martín, sabemos que va a haber alguna variante en forma obligada, pero bueno, no tenemos todavía, sí tenemos los convocados que fueron, que entre ellos los convocados está Octavio Zamora, un chico categoría 2008, que bueno, el año pasado lo llevamos a reserva, estuvo en la reserva, algunos partidos en la primera local, y este año lo vio el entrenador, que lo conocía también, Hernández Camilo, y lo llevó a trabajar con la primera división. Pero bueno, todavía el equipo no está confirmado, sí tenemos los convocados, y yo no sé qué, vos sos el que indicás, cómo lo continuamos esto.
0: Bueno, ya vamos a ir con los convocados, vamos a esperar la formación, pero si hay voces de protagonista, profe, porque habló uno que va a volver y que para mí hizo mucha falta el partido pasado, profe, y es el Fosa Nicolás Ferreira. ¿Le parece que lo escuchamos?
1: A ver qué dijo.
2: Bueno, lo escuchamos. Hola, Nico, ¿cómo están? ¿Cómo enfrentan esta semana? Se viene un partido con Midland el domingo. ¿Cómo está el grupo después de estas dos derrotas para todo lo que queda de torneo?
3: El grupo sigue estando bien, fuerte. Dolieron las dos derrotas. Pero bueno, antes de esas dos derrotas habíamos ganado dos partidos seguidos. Ahí no éramos los mejores, hoy no somos los peores. Obviamente nos encerramos en el vestuario, hablamos lo que teníamos que hablar. Hay que hacer cáscara a lo que pasó, dar vuelta a la página. Y bueno, ya a partir de ayer ya estamos trabajando en lo que es Midland, que de allá ya dijimos, sí o sí nos vamos a traer los tres puntos.
2: Bien, es un rival duro, ya lo tienen analizado, lo trabajaron esta semana, ¿cómo están para el domingo?
3: Rival duro, la cancha complicada, la única cancha sintética en la que vamos a jugar. Mañana vamos a practicar un sintético como para ir adaptándonos. Pero bueno, nosotros también somos San Martín, así que hay que ser protagonistas y jugar donde sea, donde nos toque, contra quien sea. Así que, como te dije, estamos convencidos que nos traemos tres puntos de Buenos Aires.
2: ¿Algún mensaje para el hincha? El torneo es largo y falta mucho todavía.
3: Es difícil, pero hay que mantener la paciencia. Son 36 partidos, no llegamos a la mitad todavía. Estamos a dos partidos de la punta, de jugar una final. Hay que mantener la calma, seguir trabajando como venimos. El grupo está fuerte, eso es lo que a mí me da tranquilidad. Así que, nada, seguiremos trabajando para llegar a ese objetivo máximo que nos propusimos a principio de año y que todavía sigue vigente, está a nuestro alcance y depende de nosotros nada más.
2: Perfecto, Nico.
0: Bueno, ahí estaba la palabra, profe, del Fosa Ferreira. Pide un poco de paciencia, creo, que lo que la gente, profe, nosotros que vamos a la cancha y que sabemos un poco, es lo que menos tiene. Ya no tiene tanta paciencia como antes, no sé cómo lo ve usted.
1: Sí, pero bueno, a mí me parece que fue claro, ¿no? Yo cuando dicen, cuando ganamos éramos los mejores y perdimos dos partidos y somos los peores, no se lo tiene que catalogar así. El equipo tuvo dos percances que dentro de los torneos, dentro del campeonato que está jugando, siendo tan largo, tenés momentos así de curvas y bajada y subida, y entonces hay que esperar a encontrar la regularidad, y todo eso se consigue a partir de la segunda rueda. Hoy el equipo está medianamente bien, pero el otro día, tengo que ser sincero, porque el otro día en mi análisis decía, le falta juego. Y si un equipo no tiene juego, se le hace mucho más difícil. Y eso es lo que tendría que buscar, a mi entender. Y me parece que el entrenador lo sabe, me parece que todos lo saben. Y que claro, hay que mantener la calma. Yo creo que hay que pensar de la puerta hacia adentro y no lo que pasa de la puerta hacia afuera. La puerta hacia afuera siempre se va a reflejar los momentos, si ganás o si perdés, los estados de ánimo de eso.
0: Perfecto, el profe Carlos Rodán con el análisis previo de este gran partido, que si bien hay gol, profe, porque está ganando Estudiantes de La Plata, 3 minutos, Copa Argentina contra Rosario Central, golazo de Guido Carrillo, y en Villa Crespo, final del partido también, terminó empatando, profe, Atlanta Previtali, marcó de penal para el conjunto de Atlanta, que ahora está puntero con Gimnasia de Jujuy, que ayer perdió con Belgrano en los penales, lo ganaba 2-1, lo empató Rigoni, lo terminó ganando por penal. No sé si pudo ver algo del partido del campeón del fútbol argentino con el puntero, por lo menos de la zona B de la Primera Nacional, ¿pudo ver algo?
1: No, vos sabés que no, que estuve compartiendo con amigos ayer, con viejos amigos, y estábamos compartiendo, jugando un poquitito a los naipes, disfrutando de los días que uno... Y no lo vi, ni pude ver tampoco la Champions, ¿no?
0: Porque partidazo,
1: al mediodía. Partidazo, ¿no?
0: Sí, 1-1, y que terminó ganando por penales el equipo de Luis Enrique. Vamos a escuchar a otro que también ha tenido protagonismo durante estos partidos de San Martín, es Jorge Juárez, que juega de 5, que juega de 8, que juega de 4, que es un volante o un defensor por la derecha. Lo escuchamos, ¿le parece, profe? A Jorge, a ver, Juárez.
2: Dice... Jorge, ¿cómo vienen trabajando esta semana? ¿Se vienen preparando para el partido del domingo con Midland? ¿Cómo está el equipo, sobre todo desde lo anímico y futbolístico?
4: No, bien, dimos vuelta rápido a la página, nos enfocamos en lo que viene, es un equipo muy duro, se hace muy fuerte en su cancha, pero nosotros somos San Martín y tenemos que salir a buscar el partido como sea, y nada, como te digo, el grupo está muy bien y entrenó de buena manera en toda la semana, así que estamos preparados para lo que viene.
2: Eso, representarle al hincha, ¿no? Que el equipo, a pesar de las 2 derrotas consecutivas que tuvieron, están unidos y queda mucho de torneo y van a salir adelante.
4: Sí, es un torneo durísimo, todos los años lo digo lo mismo, es un torneo que influye mucho en todo momento, pero tenemos que estar preparados para estos golpes y salir rápidamente.
2: Un mensaje para el hincha de cara a lo que queda futuro de este torneo.
4: Que nos apoye, porque nosotros necesitamos de ellos, más de local, lo necesitamos mucho, así que el último partido quizás no salió las cosas como esperábamos, pero nosotros damos todo el 100% de nosotros, y a veces sale y a veces no, pero estamos convencidos que van a salir mejor las cosas.
0: Bueno, ahí estaba la palabra, profe, del Tucu Juárez, lo repitió el Fosa Ferreira. Nosotros somos San Martín. ¿Qué opina usted al respecto y qué lectura puede hacer de esta parte que escuchamos del Tucu Juárez?
1: Sí, también dijo, nosotros somos San Martín. Y yo creo que están trabajando para eso. En algún momento el equipo se mostró identificado con la gente, o la gente se identificó con lo que hacía el equipo dentro del campo de juego. Pero bueno, cuando vos perdés y cuando parece que se te vas de rumbo, de camino, ¿no? Como que lo que habías hecho no es a lo que estás reflejando en el momento, y eso pasó en los últimos 2 partidos. Más allá del resultado, si bien todo se mide por el resultado, pero a veces en la forma del cómo lográs tener un resultado, tanto a favor o en contra, porque a veces te toca jugar bien o muy bien y no ganar, y hasta a veces hasta tal vez te toca perder. Pero bueno, el equipo en estos 2 últimos partidos, más otro entre medio de lo que va del torneo, nos mostró que tiene eso que el hincha lo puede identificar, y que el hincha lo banca, y el hincha lo va a seguir bancando, me parece, y tiene que tener la paciencia, y va a tener la paciencia. Lo importante es que ellos tengan el poder para reivindicar y dar vuelta a esta página.
0: Bueno, así hablaba Jorge Juárez, y así también complementaba un poco el comentarista Carlos, el profe Roldán. Hacemos la última pausa, profe, porque tenemos más protagonistas, en una semana bastante cargada que tuvimos en Sport Continental en la 100.1. Hay más voces de protagonistas, pero ahora con Emanuel Godoy. Nos vamos a la última pausa. Pausa y volvemos. Juega el Santo, juega San Martín con Midland.
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0: Volvemos al estadio Ferrocarril Midland, ya en una tarde nublada, en una fresca tarde. San Martín termina de hacer los movimientos precompetitivos. Vamos a ver con qué alineación saldrá el equipo de la Ciudadela, pero sí tenemos confirmado, profe, el equipo local, el equipo de Midland. ¿Le parece que lo presentemos? Lo presentamos, Emanuel.
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0: Bueno, Mau. Sí.
2: Mauro Lechita. A ver. El número 2, Genaro Cepeda. Con la número 3, Mariano Penepil. Con la número 4, Lautaro Díaz Lahorque. Número 5, Nicolás Violini. Número 6, Fernando González. Número 7, Maximiliano Rogoski. Número 8, Jesús Camaño. Con la número 9, Jeremías Perales. Con la número 10, Marcos Rossetti. Y con la número 11, Agustín Campana.
0: Bueno, ahí pasaba el equipo de Midland, profe. Como yo le decía, creo que a Leguiza por nombre, nada más al arquero. Después, con todo el respeto del mundo, no lo ubico a casi nadie de este equipo.
2: No, el goleador es Maximiliano Rogoski, que creo que lleva cinco goles a favor, e inclusive técnico de Suturria. Yo la verdad que no lo conozco, pero
0: 37 pero bueno, años, profe.
2: Esto es lo que presenta y lo que muchas veces te confunde, porque vos tal vez no le prestás tanta atención y después cuando te querés acordar es tarde. Después también está entre los que vistieron, en los que jugó también en San Martín, está Fernando González, que es su número 6.
0: ¿Ese es el uruguayo?
2: El uruguayo Fernando González.
0: No lo tenía, no me acordaba mucho de él. Bueno, un buen zaguero. Y profe, ¿le va a convenir a San Martín este campo de juego así sintético? ¿Le convendrá al jugador?
2: Mira, a mí me tocó jugar en Chipoletti, en la cancha de Chipoletti también, es una cancha de césped sintético. Te cuesta adaptarte, pero bueno, el fútbol tal vez no tenés que dejarla picar mucho, porque si no pica y se va arriba, es mucho más rápida la jugada. Me parece que no vas a tener problema en jugar, sí a lo mejor en poder recibir la pelota, a lo mejor viene más rápida, a lo mejor viene con un pique y sale más rápida. Todo depende después de la cantidad de caucho que tenga para que la pelota pueda tener un golpe y que no pueda ser tan profundo. Cuando estamos viendo que está saliendo la arbitral, la cuaterna, la cuaterna, ¿sí? Arbitral.
0: La tengo para presentar, si quiere. Bueno, presentamos a los árbitros de esta tarde con esta presentación, Emanuel.
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0: El árbitro principal, Álvaro Carranza. Asistente número 1, Diego Romero. Asistente número 2, Alejandro Schnelder. Y el cuarto árbitro, Gabriel Gutiérrez. Los árbitros presentados, profe, lo que yo no tengo a mano todavía es la formación de San Martín. No sé si usted la tiene por ahí a mano, a la formación del Santo de la Ciudadela.
2: Sí, señor, cuando quieras lo presentamos.
0: Bueno, vamos.
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2: Con la número 1, Darío San. Con la número 2, el regreso de Nicolás Ferreira. Número 3, Lucas Diarte. Con la número 4, Víctor Tucu Salazar. Con la número 5, Milton Ríos. con la número 6 Ezequiel Parmeizari, con la número 7 Luca Alfaraz, con la número 8 Lautaro Rodríguez, con la número 9 Facundo Pons, con la número 10 Nicolás Castro y con la 11 Benjamín Borasí.
0: Bueno, ahí estaba, sorpresivo o no, profe, esta sí. Alineación principal de San Martín.
2: Sí, sí, porque aparentemente, y lo tomo con apóstrofe, aparentemente salió Guillermo Rodríguez, raro, y tal vez, porque vamos a esperar a ver cómo se da el inicio, tal vez juegue con línea de 4 en lugar de jugar con línea de 3.
0: Usted dice que cambia el sistema, Iliana.
2: Yo no sé, opina no eso? Creo que sea un problema de sistema. Yo no creo que sea un problema de sistema, pero bueno.
0: Vamos a ver cómo le va entonces,
2: Sí, yo creo que el entrenador es el que está día a día con el plantel, es el que trabaja y el que observa y el que obviamente toma las decisiones en función a lo mejor que ve para el equipo.
0: Perfecto, bueno, vamos a ver qué es lo que nos depara este partido, que está a 3 minutos de iniciar. Ya están solamente los árbitros en la cancha, la gente que de a poquito se va llegando al estadio Ferrocarril Midland, el club más popular de la ciudad, dice en una parte. Y como lo decía el profe, la formación del equipo local, la formación de San Martín, sorpresiva, por lo menos para mí, desde lo personal, sorpresiva para mí esta formación. Y quien sigue haciendo goles es Estudiantes, porque Thiago Palacios acaba de poner el 2-0. Estudiantes le gana a Central en la Copa Argentina, en el Mario Alberto Kempes, por 2-0, Guido Carrillo, y ahora Palacios de penal, para que Estudiantes le gane 2-0 al equipo canalla en esta Copa Argentina, profe.
2: Bueno, no es ninguna... acá yo no hay ninguna sorpresa, me parece, ¿no? Pero bueno, se viene reposicionando Estudiantes nuevamente para ver si puede conseguir el logro, ¿no?
0: Vamos a ver, estamos a 2 minutos de que arranque este partido. Recordemos que ya empató Atlanta con Gimnasia y Tiro, y a las 4 tenemos muchísimos partidos por iniciar en esta Primera Nacional. Ya vamos a estar hablando también y contando, cuando creo que el asistente número 1 es el que va a buscar al equipo local, el cuarto árbitro, creo, profe, que fue a buscar a los jugadores tanto de San Martín como de Midland.
2: Sí, sí. Bueno, los árbitros salieron en tiempo y en forma, ¿no? Los que no salieron en tiempo y en forma son los equipos que están demorados ya a 1 minuto de comenzar el partido. Pero bueno, a veces se puede dar o no que no hay información, pero estamos viendo que se está juntando la gente de San Martín ahí en la manga, próxima a la salida al estadio, al
0: perfecto
2: campo de juego.
0: Bueno, vamos a acordarnos un poquito más, está por salir San Martín en este estadio de Ferrocarril Midland. Por ahora se hace derogar un poco el santo que no aparece, y ahí lo vemos a Guillermo Rodríguez. Sorpresiva salida, por lo menos para mí y para el comentarista también. No estaba haciendo mal las cosas, creo que era uno de los más regulares en la defensa. Pero bueno, hoy no va a estar en la saga, profe. Hoy no va a estar, y el que sí va a estar, como bien lo decía usted, es el número 4, el Messi Salazar.
2: Sí. A veces hay momentos que son hay una formación que no te lo esperás, ¿no? Porque hablábamos de Guille Rodríguez, también hablábamos de Juárez, que Juárez había jugado un muy buen partido también el último, de pronto había salido como referente, ¿no? Como un jugador que había sido destacado dentro del partido.
0: Y sí, y señoras y señores, aquí lo tienen. Aparece el santo, aparece el equipo de la Ciudadela, vestido como manda su historia. Ya está el santo en la cancha de Midland y también está el técnico. En esta tarde fresca que tenemos, ya está el santo en la cancha, vestido con medias blancas, pantalón, medias rojas, al igual que el pantalón y la camiseta tradicional, como de a poquito también, profe. Parece que va a salir el local, parece que va a salir el Deportivo Midland.
2: Sí, señor, está pronto a salir, está también con la última arenga en la manga, pronto a salir, mientras se forman todos los integrantes de tanto titulares como suplentes de San Martín para hacer la foto que identifica al equipo.
0: Ya está Midland, ya está el equipo local, ya está en la cancha vestido completamente de azul el conjunto del Ferrocarril Midland. Y repasamos la formación de San Martín con Darío Sal en el arco, línea de fondo, Víctor Salazar, Nicolás Ferreira y Ezequiel Parnizar, y los laterales costado va a jugar Lucas Diarte y Víctor Salazar. Por el medio campo, Milton Ríos, Alfaraz, Laureano Rodríguez, Nico Castro, Borazzi y finalmente Facundo Pons, que se mete como centro delantero, profe.
2: Sí, señor. Bueno, otra oportunidad más para Facundo y ojalá que hoy pueda cumplir con la seguridad que le brinda el entrenador y que le da al equipo para volver a ser titular.
0: El saludo Fair Play, estamos con Emanuel Godoy, que trabaja en la mesa de sonido. 2 minutos han pasado de las 4 de la tarde, ya estamos pronto de iniciar este partido, este buen partido que esperemos que sea, porque San Martín, profe, parece un 4-4-2, como bien lo decía usted.
2: Sí. Y vuelvo a insistir en esto, no pasa por un problema de sistema, de juego, pero es lo que determinó la decisión que tomó el cuerpo técnico, que bueno, después de trabajar toda la semana, vamos a ver cómo le va y esperemos que su objetividad para hacia el equipo en este tipo de formación y este tipo de sistema, ojalá que le dé su beneficio.
0: Ojalá que así sea. Bueno, el sorteo de los capitanes por parte de Midland era el número 5, Violini, y como ya lo tenemos acostumbrado, Darío San, el capitán del equipo de la Ciudadela, va a arrancar el partido, profe. Lo ganó el sorteo el capitán de Midland, porque vamos a ver el equipo azul. Ya se juega, hay partido, arranca el encuentro, Manuel.

0: va a pitar el árbitro, va a lanzar el partido, va a mover Perales. Y vamos a tener fútbol en Radio Continental en la 100.1. Ahí va a mover el número 9. Perales va a lanzar el encuentro. Por ahora, en esta fecha número 16 de la Primera Nacional, pita Carranza. Y hay fútbol en Midland. Y va corriendo rápidamente para adelante el equipo local. La perdieron, la va recuperando por acá el Cupo Castro. Va girando Nico. La perdió y se viene Midland. Atención, ataque del conjunto local. Le jugó una mala pasada. El campo de juego por allá con la Pons. La banderita por arriba. Adelantado el número 9 de salida para el conjunto local, Emanuel.
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0: Y bueno, profe, mira la pelota que pegó Nico Castro. Automáticamente miró el piso el ex jugador de Gimnasia de La Plata.
2: Sí, es lo que te decía, la pelota camina más rápido, pica más rápido, se le va más rápido, es en la recepción donde tiene que tener mucha atención el jugador.
0: Hay salida para San Martín, estaba adelantado el número 9, Perales, hay tiro libre para el vikingo, para Nixon en la mitad de la cancha, primer minuto de juego, 0-0 el encuentro, estamos en Sport Continental en la 100.1. Llega el pelotazo del vikingo al área para Pons. La termina metiendo Pons. Despeja la defensa del conjunto azul. La vuelven a meter al área. Atención, defina, despejando por allá el número 6. Estamos hablando de González, el uruguayo. La regaló al medio campo para Arfaraz. Y este para Borazzi. No se pudo conectar por ahí. Y va grabando y metiendo por allá el número 3. Hablamos de Penipil. La perdió Penipil, la recuperó San Martín. Pero mete, mete, mete. El lateral para Santos lo va a hacer efectivo el número 4. Salazar cruzando la mitad de la cancha por la banda derecha. Lo tiene a Nico Castro, que hoy está jugando por la derecha, profe. Yo después me va a decir bien, porque por la derecha se ubica Nicolás Castro. Alfaraz y Borazzi en el área, la pelota que viene, la termina despejando, le quedó Castro, que la sacó por arriba. Bueno, primera llegada de San Martín a los 2 minutos.
2: Sí, y San Martín que llega a través de un lateral preparado que le queda para el retorno del lado de afuera a Nico Castro, y que su remate se va por arriba del travesaño. Hasta ahora un partido que está trabado, todavía no se armó. Sí, San Martín está con una línea de 4, se observa claramente. 4-2-3-1, 4-3-2-1, 4-3-3, como se le dice llamar ahora. Así que con un sistema posicional variado.
0: Hay lateral para el equipo de Midland, no va a ser efectivo. El número 4 Díaz. La va a meter Díaz, vamos a ver para dónde la juega más adelante para el número 10 Roset, y la perdieron. La va recuperando, mete un pelotazo al área, atención, saltaba el puerta Ferreira, salta por acá y gana Lucas Diarte, la vuelven a meter de nuevo Ferreira con la cabeza, la deja para Nico Castro, que la sacó de la cancha, no se puede parar bien el número 10 de San Martín, y ahí saque lateral Emanuel para el equipo local.
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2: Sí,
0: el árbitro, sí.
2: La posición de Nico Castro por izquierda vendría a ser estratégica, tal vez para enganchar y para poder rematar, para tener terminaciones rápidas. Pues, tal vez sí sea estratégica, como digo, y está prevista por medio del entrenador, ¿no?
0: Hay lateral para el conjunto de la Ciudadela, lo va a hacer efectivo el número 4. Hablamos del Tucu Salazar, al lado del banco de suplentes de Iliana, las manos arriba para que la peine por acá Castro, para que la luche Pons, ganaba las alturas, Pons despeja la defensa, mete por acá, la recupera Laureano Rodríguez, pero la vuelven a despejar con la cabeza, la vuelven a meter para adelante, para que corra Arfaraz, la termina perdiendo Arfaraz. Sale desde abajo el conjunto de Midland y lateral para el equipo local, Emanuel.
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0: Bueno, están los empujones. Nico Castro con el número 3 del equipo local. Hablamos de Penipil, Algo le advierte el árbitro, y lateral para el conjunto de Midland, vestido completamente de azul con una raya negra en el medio. La pelota la devuelve el Tupu Salazar para que la peine por acá. Ponta, ganó bien, termina despejando. Por allá Cepeda, el balón que viene a la mitad de la calle, salió mal para Nizari y se viene Perales. La va corriendo el número 9, bien con el cuerpo, lo sacaba Ferreira, y lateral para el conjunto de Midland. Lo van a hacer rápidamente para que la vaya dominando por allá Rossetti. Rossetti para Perales, miralo Perales, la pisa entre dos, la termina ganando bien. Por allá y hay lateral que le corresponde a Midland. La pelota va a venir al área, no, la sacaron más atrás para que llegue Díaz. Díaz para Perales, ataca Midland. Miralo Perales, apuntó un centro, termina rebotando esa pelota en la defensa. Y ahora sí la saca de una, que no quiere lío. Ríos la va metiendo ahora por la mitad de la cancha para que la vaya luchando. Castro se la lleva, Castro la mete para Pons. Va corriendo Pons, atención, es Tarfaraz. Ahí está Tarfaraz, tira un centro, despeja con lo justo la defensa de Midland. Era buena. Y nos vamos para el otro lado porque va corriendo Díaz. Díaz la va dejando para Rossetti, Rossetti para Díaz. Y este para Rossetti. Traba y pierde y sacan un pelotazo para que despeje de nuevo la defensa del equipo de Midland. Se viene el santo, la filtraban, pero no llega nadie. Si llega el zaguero, que la toca para Leguiza, Leguiza que sale con Cepeda. Cepeda la va dejando para Penny Pil, profe.
2: Bueno, como te decía, un partido que es rápido porque el campo de juego lo hace así, porque la pelota pica mucho, por la que la pelota no va tanto por el ras del suelo. Es un partido de palo y palo que me parece que

0: Vete por ahí lateral para Midland Emanuel.
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0: Lo va a hacer efectivo el número 4 Díaz, que tiene unos botines naranja, la cámara de frente para el número 3, para Penny Peel. Va cruzando la medianera, la juega al medio campo, sale Laureano Rodríguez, lo hace retroceder mucho, bien el número 8 Laureano. De alguna falta cometía o no, le quedó al arquero. Hablamos de Leguiza. Sale ahora con González. Ahí va el ex jugador del Santo González más adelante. Ahí lateral para el conjunto local, que de a poquito intenta poner las condiciones en este primer tiempo. Tenemos 7-0. Va corriendo con la pelota. La gente de Midland la va llevando el número 10, que de un lado para el otro se mueve Rossetti. Recién estaba por la izquierda, por la derecha, ahora por la izquierda. La va ganando Nico Castro. La mete más adelante para nadie. Se equivocó Castro. Ahora viene la pelota para Rossetti. La va llevando el número 10. La intentó filtrar, pero corta. Por allá Laureano Rodríguez con falta sobre el futbolista Borace. Tiro libre en el medio campo para el equipo de la Ciudadela, profe.
2: Sí, sí. Bueno, el partido no se armó. El partido está apurado, apresurado. Se pierde mucho la pelota. Se recupera, se pierde. Todavía no hay conexiones firmes ni conexiones que puedan llevar a dar a una jugada, a una de esas conexiones, una jugada que lo pueda poner en peligro a uno u otro equipo.
0: La pelota viene al área, de eso le queda fuerte, viene despejando la defensa, pero estaba adelantado, dice el asistente número uno. Hay salida desde abajo para Midland, Emanuel Vendeme por dos.
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0: Se viene Rossetti, ataca el conjunto local, llega el centro. La despejaba la pelota la defensa del conjunto de la Ciudadela. Vuelven a despejar. Se quedó un poco San Martín en esta. La va luchando el Fossa, la va ganando el Fossa. No la pueden bajar. Ahora sí va corriendo por allá el número 9, Perales. La va aguantando Perales, es el número 7, perdón. Es Rogoski, este es el goleador. La filtró para Perales y Perales la mete más adelante. Despeja Panizari. La va despejando el vikingo. Va saltando por allá la defensa de Midland. La van ganando, despeja Ríos. Y va corriendo por allá Alfaraz. Vamos a ver si llega, no llega. Con sus manos la toma el arquero Leguiza y sale de abajo Midland, profe.
2: Sí, señor. Estuvo San Martín queriendo hacer una transición rápida ahí, pero bueno, la pelota quedó en manos de la defensa de Midland. Es un partido que está muy rápido. Va a haber un desgaste físico importantísimo. Hay que ver cómo se va a sostener eso,
0: La pelota por la mitad de la cancha, la va ganando por allá Ríos. Se viene con la pelota Borazzi para Alfaraz y este para Borazzi. ¡Le pegó al arco! Por arriba, sorprendió bien el número 7. Estamos hablando de Alfaraz. Primera asociación en ataque entre Alfaraz y Borazzi. Era buena, Leguiza miraba nada más.
2: Sí, muy buena porque ahí hubo un toque hacia adentro para Alfaraz, que se acomoda y de unos 20 metros remata al arco. Salió muy cerca del palo y travesaño izquierdo del arquero de Midland. Estuvo cerca San Martín. Ahora hay un jugador tirado, si no me equivoco, es el número 8, ¿no?
0: Sí, es Laureano Rodríguez, que está tirado del suelo. En el minuto 11 tenemos tiempo de vender, Emanuel, así que vendemos por 3.
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0: Bueno, de a poquito parece que se va recuperando, profe, el número 8.
2: Sí, sí, sí, se recuperó. Insisto, llegó bien San Martín. Vos sabés que cuando la toca, la dejan ahí al medio para Alfaraz, yo digo, pégale, porque la pelota no estaba para otra cosa. Aparte, pica un poquitito y sale con más fuerza.

0: creo que estuvo cerca San Martín en este ataque.
1: Pasando con la pelota del conjunto local por el medio campo, la filtraron para Rossetti, este sabe, el número 10, es el creador, es el distinto del equipo de Midland. La va llevando Rossetti, la va filtrando para que cola por el costado derecho y se viene Midland, tiene un centro al área, caía por allá el número 9, Perales, pero nada, dice el árbitro. Le va quedando el Tucu Salazar, este Nico Castro, perdón, la lleva el Cuco, mete un pelotazo Castro para que la gane Pons, y se viene por allá Borazzi, ataca San Martín, y se viene Borazzi, está en el área, la dejó para Pons, ahora fuera de la misma Pons, quiere enganchar, por quiere rematar, termina rebotando la matita, termina pateando por allá el futbolista Pons, la va corriendo Salazar ahora, mete un pelotazo el Tucu, la va luchando y la va ganando, y le quedó para Castro, la llega, aló Castro, y se viene Rossetti, Rossetti con la pelota, que va a ser el 10, la va abriendo para Roboski, y este la va dejando para el número 4, Díaz, y Díaz mucho más atrás, para que salga Cepeda, profe, llegó el santo, ¿eh?
0: Sí, otra vez, intenta con juego, primero corto y después largo, y ahí trata de sorprenderlo, vamos a ver si esto hace a que reciba sorpresas el equipo de Midland.
1: La pelota por los aires, la va luchando por allá el número 5, la va aguantando y girando, mira cómo la pisó, estamos hablando de Violini, y ataca el equipo visitante, atención, estaba adelantadísimo por allá, el número 7, Rogoski, hay salida para el santo, en el minuto 13, 0-0, Emanuel.
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0: Sí, te iba a decir, Álvaro, 13 minutos, no tuvo acciones que lo pudieran comprometer a Darío San, al contrario, fue San Martín el que comprometió el arco de Midland.
1: La pelota impulsada por Darío San, que vuela por los cielos, la va matando Diarte tira un centro al área, despeja el peligro, la vuelven a meter, despeja de nuevo Cepeda, salta y mete Laureano, la despeja la defensa del equipo de Midland, va corriendo ahora por allá el número 8, estamos hablando de Laureano Rodríguez, ahí lateral para Midland en la zona defensiva, el santo lo lleva por delante ahora al equipo de Ferrocarril Midland, Emanuel.
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1: Le queda el Tucu Salazar que mete un centro, no había nadie en el área, la va luchando el Fuerza Ferreira, la ganó, y se viene Alfaraz, y va girando Alfaraz, ataca San Martín, no se pudo mantener en cancha el número 7 del equipo de la Ciudadela, y lateral ahora, ¿qué le corresponde a Midland, profe?
0: Sí, el partido entró en una hora 15 minutos, entró en un momento donde está apurado, ahora te lo dejo.
1: Va atacando Castro, está en el área, atención, pegar al Faraz, a las manos del arquero, qué bien que la hizo Nico Castro, mucho más peligroso el santo.
0: Sí, Nico Castro entrando por izquierda, eliminó un jugador, el pase al Faraz, y al Faraz le queda para su pierna derecha, que no le pudo entrar bien, pero su remate fue contenido por el arquero de Midland. Otra vez San Martín llegando a las instancias finales del arco de Midland.
1: Ataca ahora Midland con Penny Peel por la banda izquierda y lateral para el conjunto de Midland. Vamos a ver para dónde la juega en este lateral. La pide Roboski, la pelota viene para Roboski, está en el área. ¿Cómo se durmió la defensa ahí? Lo dejaron hacer de todo. Al número 10, a Rossetti, era en Roboski. Va luchando ahora esa pelota el capitán. La tiene, la filtra, pero la gana el Tucu Salazar, le queda a Nico Castro, la va llevando Castro para Salazar, lo marca tres hombres, la perdió, y le queda Pons, quiere puntir, lo pone a correr al Alfaraz, vamos a ver si llega, no llega primero el número 2, hablamos de Cepeda, y hay lateral para el conjunto azulado.
0: Sí, donde vemos ahí la repetición, donde estoy viendo el remate de Lucas Alfaraz, que cuando recibe con derecha engancha para adentro y le queda para la zurda, y su remate fue contenido por el arquero de Midland. Está San Martín un poco más activo en ataque, Milan todavía no encontró posicionalmente el juego, más allá de que intenta de jugar un poco más, pero sí llegadas profundas que puedan intimidar al arco de Darío Sam.
1: 17 minutos, la pelota la va ganando a las alturas. Ahora ya Laureano Rodríguez despeja la defensa, le regalaron para que la peine Ponce. Atención, ese balón finalmente lo va a tomar con sus manos Leguiza, el arquero. Está vestido de negro con botines blancos en el minuto 17. Manuel, vendemos por uno.
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0: Vos sabés que, vos sabés que a diferencia de los jugadores de San Martín, los jugadores de Midland, la mayoría está calzado con zapatilla de fútbol 5, ¿no? Con que vienen con taponcitos, con goma, por eso a lo mejor se agarran un poquitito más que con los botines que están jugando los jugadores de San Martín, con los botines naturales de juego en campos de césped, ¿no?
1: La pelota la va impulsando por el número 11, hablamos de Campana, y lo pone a correr, y va corriendo Campana. Ataca el equipo de Milan, atención, para tirar un centro por abajo al tiro de esquina, la mandaba el Fossa Ferreira, primer avance peligroso de Milan en el minuto 18. Bueno, se apuró, está tirado, profe, el vikingo Parmisari.
0: Sí, no sé si trabó, no sé si se le dobló el pie como le había pasado antes a creo que fue Laureano Rodríguez, pero bueno, ya se levantó, está nuevamente en carrera.
1: Ahí tiro de esquina, es el primero del partido para Campana, le va a pegar esa pelota el número 11 de Midland desde la punta derecha, va a llegar el centro, atención, llega el centro cerrado, despeja el Fuerza Ferreira, el árbitro por falta, mamita, para mí la falta del jugador de San Martín, de Lucas Diarte. Sí. Se enoja el jugador de Midland, que es el número 6, hablamos de González, era falta para mí al revés, lo estaban tomando al número 9, profe.
0: Sí, pero que después termina el número 9 tomándolo con los dos brazos sobre la cintura y tirándolo hacia atrás al jugador de San Martín, y eso es lo que se vio, ¿no?
1: Hay salida para el correntino Darío San, 20 minutos, Emanuel, véndeme.
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1: Va a haber salida de San Martín, 20 minutos, 0-0, Primera Nacional, fecha número 16. El estadio Ferrocarril Midland, ahí empata el Santo 0, Midland 0, la va ganando el Fossa Ferreira, que se levante, le dice el árbitro a Perales. La va matando Nico Castro, este la va jugando con el número 5, hablamos de Ríos, el Fossa la mete al área, despeja el futbolista González, en las alturas gana la defensa de Midland, la perdieron ahora por abajo, intenta jugar el conjunto local cuando sale Parmisari, la va dejando para el correntino Darío San, que no quiere el lío y que la saca de una, para que vaya luchando por allá Borazzi, falta, dice el árbitro, bueno, esto no me pareció falta, y el árbitro le cobra falta a Borazzi, profe.
0: Mira, sí, lo está, no le permite sostenerlo, Borazzi se tira al final, pero sí, había sido una falta cometida por el jugador de San Martín.
1: Va a haber salida para el equipo local, Emanuel.
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1: Veneme por otro.
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1: Ahí lateral, ahora falta, dice el árbitro. Vamos a ver qué termina cobrando el árbitro Álvaro Carranza. En estos primeros 21 minutos, algo también muy enojado, profe, el técnico de la Ciudadela.
0: Sí, no sé, la verdad que no sé por qué le está, o qué le está reclamando, ¿no? El árbitro hasta ahora es cobró en forma normal, bien, no hay que mirarle ninguna situación que lo puede comprometer a él, como como alguna situación que no ha cobrado, que alguna falta, me parece que está bien, ¿no?
1: Poca incidencia del árbitro, sí, en estos, sí, primeros 22 minutos.
0: Sí, señor.
1: Hay tiro libre para el equipo local, le va a pegar esa pelota a Rossetti, también se aproxima Campana. Dos postulantes para una pelota parada, va Midland. En el arco que defiende Darío Sana y hay peligro de gol. Vamos a ver quién le pega, si el 10 o el 11. La pelota la van a meter al aire, levanta la mano Rossetti, en el centro de Rossetti, lindo centro. Bueno, pegó en el palo esa pelota. Ah, bueno, se ha salvado San Martín. Se confió Darío San, profe.
0: Sí, no sé si se confió Darío San, porque Darío San va a buscar a la, en medio del arco y pierde el Parmizari, pierde ahí con el jugador que estaba en la marca, logra peinar y la pelota pega en el palo y sale luego afuera. Se salvó San Martín. Llegó Midland con una pelota detenida, que me parece que era lo que Midland podía lograr, porque no estaba... No se habla de jugar bien, pero sí no estaba llegando con esa actitud.
1: Mira el pase que metió y ataca Midland. Mira de centro al área, la de Pecasar. Mira el empate, tiene el gol Morales, se lo perdió Perales. También llegaba Camaño, bueno, clarísimo. Lo está colgando ahora Midland al equipo de la Ciudadela, que responde, que va con Borazzi. Borazzi para atrás, mamita la perdió. Y se viene Midland y lo bajaron. Bueno, se ha despertado, pero Karim Midland, profe.
0: Parecería, ¿no?, que la jugada anterior, el tiro en el palo lo despertó, lo llevó a tener otra acción. Ahora lo está metiendo en esa jugada que Darío San rechaza y le queda al volante de Midland, que la quiere parar y se le va larga y la vuelve a tomar Darío San. Y ahora con esta otra pelota detenida, vamos a ver que lo que pasa es que defender bien.
1: Usted me decía que el número 7, Roboski, sí, el goleador de este equipo, y es el que más clara la tiene del ataque, fue el que destruyó la pelota en el palo. Jugada preparada, ataca Midland, atención por la banda izquierda, termina ganando bien Nicolás Castro, que usa la número 10, ahí lateral para el equipo local en el minuto 25. El primer tiempo 0-0, la va luchando Rossetti, la va perdiendo la Rossetti, la va ganando Borazzi, se equivocó, por allá era Alfaraz, ahí lateral para Midland, Emanuel.
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1: La pelota en el aire, tiene el primero Midland, pero le hace el arquero San, increíble, con una mano se la ha salvado Darío San, impresionante, profe. Se mandó la bacana San, que después gracias a Dios la pudo atajar. Llegó Midland clarito, Perales en el punto del penal.
0: Sí, así es. Otro centro, Darío San que quiere rechazar, la deja ahí corta y el jugador de Midland, su número 10 creo que fue, quiere rematar, ahí sale después de una pelota de lateral, ¿no? El número 9, y después sí, quiere rematar y él termina tapando Darío San nuevamente. Se rehizo el arquero rápidamente.
1: Ay, tío libre ahora para el Santo, le va a pegar el zapato el número 5 Ríos. La va a meter Ríos al área. Va a llegar el centro por ahora. San Martín 0, Midland 0, fecha 16 de la Primera Nacional. Estamos en la 100.1 con Carlos Roldán, con Emanuel Godoy. La pelota que llega al área, a las manos. Increíble, con la seguridad que salió Leguiza a tomar esa pelota y mete un pelotazo para Darío San, profe. 27-0-0.
0: Sí, señor. 0-0 por Darío San, por el arquero de Midland. Hubo acciones, dos acciones de llegada de por cada bando, o tres, donde el partido se hizo se tornó interesante.
1: Hay lateral ahora para el Santos, le corresponde a Lucas Guiarte por la banda izquierda. Luego meter Lucas al área, vamos a ver dónde espera esa pelota. Pons la jugó mal, Guiarte despeja con la cabeza la defensa de Midland, la va ganando Alfonso Ferreira, la abren ahora para Ríos y Ríos para Guiarte, Guiarte la metió para atrás para que avance Laureano Rodríguez, la puede hacerlo para Guiarte, Guiarte tira un centro para Pons, la va buscando por acá, Arfaraz despeja la defensa de Midland y va corriendo Alfonso Ferreira, primero le queda para Nizari, ahí está el vikingo, la saca el vikingo, la va dominando Castro, Castro para Arfaraz y este para Castro y no llegó a la pelota, meten un pelotazo para que la gane Ferreira con la cabeza, para que luche por allá el futbolista Borazzi con falta, no estaba adelantado, dice 28 minutos, Emanuel, vendemos por dos.
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1: 28 minutos, 0-0, llega el pelotazo de González para que la mantengan en cancha, la va luchando Perales, mete para Nizari, saca el vikingo y va corriendo por acá Pons, vamos a ver si llega con el cuero, pero bien Cepeda, mete otro pelotazo y va corriendo por acá la defensa de Milan, se tira en el primero, las manos del arquero Darío San, había llegado Roboski, cómo se quedó el Tupu Salazar, profe.
0: Sí, sí, así es, pensaba que llegaba con anterioridad, pero bueno, Darío San salió ahí para quedarse con la pelota. El partido se puso interesante, ¿no? Porque despertó Milan, porque hizo despertar un poco más a San Martín, salir de eso que lo tenía y que había llegado en dos oportunidades, mientras que Milan ninguna, pero lo despertó a San Martín y se hizo un partido interesante, eso de ida y vuelta, donde ahora está para los dos, para cualquiera de los dos.
1: Pasa de nuevo la pelota, el arquero Leguiza, la va dejando en los pies de Rossetti, el número 10 que juega por todo el frente de ataque, y estaba en la cancha para Campana, y Campana la va dejando para Rogoski, va girando Rogoski, va perdiendo, lo marcan dos hombres de San Martín, la va luchando el Fuerza Ferreira, por allá era Palmisari y ataca Borazzi, y va Borazzi, y la va llevando Benjamín, y está fuera del aire por la banda izquierda, y apuntó un centro que quedó corto, la despeja Cepeda, la va luchando ahora Laureano Rodríguez, la va perdiendo Laureano, la recuperó Midan y se viene el equipo azul con Rossetti, Rossetti la pone en el pecho de Perales, lo bajaron con falta, no nada, dice el árbitro, bueno, hay salida para el Santo, Emanuel.
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1: La falta que hizo el vikingo, profe, no le cobraron, ¿eh?
0: Y viste, después protesta el técnico y protesta lo de San Martín y también, ahí te lo dejo.
1: Hasta que el sábado de hecho le trae el aire Borazzi, eso no era mano, mano, pero el árbitro dice que no.
0: No sé,
1: Y despeja las pelotas para mí era mano, 30 minutos, Álvaro Cagán se hace todo bien, parece, para un lado y para el otro.
0: Sí, sí, no sé, Fue muy rápida la jugada, la verdad que yo no percibí que había sido mano, pero reclamaron los jugadores de San Martín.
1: Y se rompió la pelota, profe, 30 minutos, bote a piso, Emanuel.
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1: El balón que está en el área, atención, ataca San Martín, la va luchando, la va perdiendo y se viene Rogoski. Rogoski la tira más adelante para que no llegue el número 9, Perales. 31 minutos del primer tiempo, 0-0, Primera Nacional. Fecha número 15, estamos en Radio Continental con el profe Carlos Roldán, que me dice.
0: Bueno, como te dije anteriormente, un partido que se armó después de los 20-25 minutos, donde tuvieron casi 10 minutos bastante activos los arqueros, en especial el arquero de San Martín, Darío San, que tuvo dos o tres intervenciones que permitió que el arco sigue en cero.
1: Mira esa amarilla que se va a ganar Boraz, y la presentamos a la cartulina amarilla, la primera del partido.
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1: Perdón, dije Boraz, y pero finalmente el número 9, Facundo Ponce, amonestado por agarrar a su rival en el medio de la cancha, profe. La amarilla más 11 de la tarde.
0: Sí, bueno, pero se iba. Me parece que ese es un full tacto donde a lo mejor si permitía que se que saliera rápido de contra, lo podía complicar. Se gana una amarilla por no permitir que salga rápido el equipo de Milán.
1: 32 minutos, va a haber tiro libre para el equipo local. Emanuel, vendeme por uno.
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1: Pasando con la pelota González, González la va dejando para Cepeda. Cepeda al medio campo para Leguiza y este se equivocó, pero llegó bien. Por allá Díaz, que usa la número 4. Le deja nuevamente para González. Se equivocado la defensa. El equipo de Midland ya en lateral para el equipo de la Ciudadela, lo va a hacer efectivo Boraz. Que deja la pelota para que Lucas Diarte, en el minuto 33, haga este lateral. Bueno, ha caído un poquito el ritmo, profe, en estos primeros 34.
0: Sí, en 2 minutos, 3, se paró un poquitito, pero hubo 10 minutos que estuvieron muy activos, más por parte de la gente de Midland que por la de San Martín, pero el partido ahora volvió a ser lo que era en el primer tiempo. Se gana y se pierde la pelota muy rápidamente.
1: 33 minutos ahí, tiro libre defensivo para el equipo de Midland, ya lo hace rápidamente Violini, la deja más atrás para el arquero Leguiza, y este la deja para Fernando González, el ex jugador de la Ciudadela, que mete un pelotazo para que corra y la tome con sus manos el arquero Darío San, que ya va a meter otro pelotazo para que la luche Pons, la pierde Pons. La va ganando por allá el número 8. Hablamos de Camaño. Abrió en la cancha para que se venga Campana. Campana la hace rebotar ahora. Hay falta sobre el número 5, Ríos, sobre Mierde, perdón. El minuto 35 hay salida. Salida para el Santo por la banda izquierda, Emanuel.
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1: 35 minutos del primer tiempo, 0-0, fecha 16, profe.
0: Y señor, 0-0, este punto no le sirve a San Martín, todavía falta muchísimo, tiene que acomodar un poco más.
1: Ve a pegar ese pelota el correntino Darío San, vestido de amarillo, con guantes y botines negros, la pelota viene para Pons, que la intentaba tirar al área, despeja el peligro. Por allá González, la peinó para atrás Perales y se equivocó. Por acá la defensa del San Martín, la va luchando bien, sale Salazar, que hace una bien y una mal porque regaló la pelota. Y ahora le va quedando ese balón al número 4, Díaz. Díaz con el balón, la tiene el marcador por la derecha, la mete más adelante para el número 10, Rosetti la perdió, la guapió el vikingo y la metió para Pons, no se pudo conectar. La pelota viene para Leguiza, que mete un pelotazo adelante para que la peine por allá el número 7, atención, se viene Rogoski, abrió la cancha para Rossetti, ataca el número 10 que abrió para Campana, se viene Campana, la mete al área para Díaz, tira en un centro, atrás para el primero, atención, golazo, golazo de Midland, golazo de Rossetti, se quedó la defensa del Santo por la banda derecha. Campana Díaz, que llegó al fondo, le quedó Rossetti, que falló en la primera, pero en la segunda la mandó a guardar. Golazo de Milan en el minuto 36.
0: Lo que son las transiciones rápidas a través del juego, ¿no? Y los retrocesos, el repliegue defensivo de San Martín, que fue todo mirando la pelota y no fueron cómo llegaban los hombres. Eso es lo extraño, porque el volante tiene que estar mirando a ver en el lugar donde va a pasar. Llegaron por derecha, afuera, una pasada del medio hacia afuera, centro atrás, y el jugador que convierta termina entrando solo, solo por el medio, donde termina concretando. Un repliegue defensivo que no fue muy bueno de San Martín. ¿Por qué? Porque miró la pelota y no miró a los hombres. Pierde San Martín 1-0. No sé si está bien, porque hasta ahora el partido estaba ahí para cualquiera de los dos.
1: Y profe, otra vez por el costado de Lucas Garte, reclamaba mano el número 6 Parnizari. En vez de atacar al hombre, reclamó una mano. Yo no sé si le pegó la mano, no sé si fue intencional o no, de Rossetti, que, como lo decíamos, falló en el primero y en el segundo clavó un verdadero golazo,
0: Sí, sí, sí. Porque primero, cuando le quiere pegar, cuando le llega, pifia y queda la pelota ahí, girando en el mismo sector, con la mirada de los jugadores de San Martín. Por eso te digo, porque estaban todos mirando la pelota como iba por afuera, y el pase atrás lo sorprendió, lo encontró pasado con el jugador solo, solo de Milan, que termina pegándole. La pelota hace una parábola ahí, le vuelve a él y remata, mientras que ningún jugador de San Martín estuvo atento para ver qué pasaba.
1: Y Rossetti, que era el mejor de la cancha, hasta ahora, profe, lo decíamos, juega en el medio campo, pero juega por un lado y por el otro, el número 10,
0: Sí, sí, es el jugador, vos lo dijiste, el jugador que le da el fútbol a este equipo de Milán.
1: La pelota que vuela por los cielos, hay lateral para el Santo, y ya lo pierde 1-0, 38. Lo hace el Tucu Salazar para que la luche Pons, no va a poder. El número 9 la va a buscar nuevamente Víctor Salazar con la banda derecha, 39, lo gana Milan 1-0, golazo de Rossetti, ahí lateral, la meten al área, queda corta esa pelota y le queda Rogowski, lo van a buscar al número 9, lo bajó Parnizari, mamita, la falta de Parnizari. ¿Por qué le pega tan lejos, profe? 2-1, era penales contra Ferreira y Parnizari. Parnizari comete una falta, me animo a decir que es infantil, profe.
0: Bueno, no sé si es infantil, no. Vos sabés que uno le dice a los defensas, cuando el defensa pasa a la mitad de la cancha a buscar un jugador, es pelota u hombre. Ahí ya pasó el precipicio y para no caerse tiene que hacer full. Y para no caerse tiene que agarrar la pelota. Y para que no lo complique, tiene que hacer full. Entonces, esto es lo que pasó. Fueron los dos. No fue solamente Ferreira, fueron los dos, y bueno, no podían quedar los dos desairados en el campo contrario.
1: Y la va recuperando Mildred, va saliendo con el número 10, con Rossetti, ya le pasa Campana, la va llevando Rossetti, gambeteado en una baldosa, la lleva el número 10 por la banda derecha, va a tirar un centro al área, despeja, bien el Fosa Ferreira, pero le queda a Rogowski. Le queda el número 7, que la va pisando, la va mostrando, la va dejando al medio campo para el capitán. Estamos hablando de Violini. La mete Rogowski para Perales. Está Perales, lo marca el Fosa. Ahí está Perales, la saca más al medio para el número 8, Camaño, que la vuelve a dejar para Díaz. Y para Rossetti, ataca Milan por la banda derecha. Están a las trompadas ahí. Bien, termino cobrando falta en ataque sobre el número 5, sobre Ríos, que estaba a las trompadas, profe, con el número 8, Camaño.
0: Sí, sí, sí. Le cortó el hito de ir a Camaño en ataque, y Camaño lo agarra, el jugador San Martín lo tira hacia abajo, y creo que era Borassi, y no le permite salir. El árbitro muy atento ahí estuvo y cobró full a favor de San Martín.
1: La pelota viene al área, atención, Borassi, no fue convencido por allá Castro. Casi puede tener una ahí, porque parece que Milan, a la hora de defender, un poquito de dudas tiene. Tanto Cepeda como González, profe.
0: Sí, sí, son jugadores que están acostumbrados a jugar en este campo. O fíjate que no dejan picar una pelota, tratan de ir a buscarla anticipar con el pie o con la cabeza. Cuando le pica, ellos rechazan enseguida. No es un equipo que sabe dónde está jugando y a qué tiene que jugar.
1: Hay salida para el equipo local, Emanuel Vendeme.
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1: Hay lateral para el Santo. Ganó en las alturas Rogoski, pero finalmente hay lateral para San Martín. Ya lo hace bien el Tucu Salazar. Va corriendo por acá Laureano Rodríguez. Le queda esa pelota a Salazar. Víctor devuelve con la cabeza. Salta al Farazzi, no puede. Y le va luchando Castro, que no va a llegar. Hay lateral para el conjunto de la Ciudadela. Ya lo hace rápidamente para Ponce. Está en el área Facundo. Lo sacó con el cuerpo el uruguayo González. Hay saque de arco que le corresponde a Leguiza, que le corresponde a Midland, que lo gana 1-0.
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1: Bueno, 43 minutos, profe, cuando se acomoda la vinchita, el número 7, Rogoski.
0: Oh.
1: Aguanta la que se viene, le van a pegar al arco, el arquero increíble, se ha salvado. Se ha salvado Midland, le pegó desde afuera. Creo que fue Alfaraz, salió mal Leguiza. La ganó Castro, la dejó para Alfaraz, que tiró a colocar. Y la pelota que sacó el número uno es tremenda. El tiro de esquina para el Santo, que casi lo empata.
0: Estuvo cerca San Martín, te dejo que tire en el córner y después lo hablamos.
1: Ahí tiene una esquina, le va a pegar esa pelota el número 5, Ríos también está voraz, se ataca el Santo, atención desde la punta izquierda, va a llegar el centro, llega el centro para nadie, la pelota va a abandonar la cancha y ahí saque de arco, se ha salvado Midland, lo ha salvado Leguiza, profe.
0: Sí, una mala salida del arquero, quisieron salir jugando, una pelota que se la dan al volante central, la pierde, la recupera Castro, da el pase y el remate de Alfaraces. Bueno,
1: sí, Alfaraz.
0: Pero el arquero, te veo que con las uñas, si se hubiese cortado las uñas, me parece que esa pelota pasaba con la punta de la uña, en la punta de los dedos, saca la pelota al córner. Estuvo San Martín muy cerca, se lamentaban los jugadores de San Martín, que bien hubiese venido antes de terminar el primer tiempo, ¿no?
1: Claro, hubiese sido ideal el empate. El Santo y lateral para el número 4 para Díaz. La va a meter Díaz donde se aproxima Campaña. La pelota viene para Campaña, para Campana, va corriendo Campana, tiene el número 11. La mete para Díaz, termina ganando Parizal y le pegó al arco, bueno. Hay salida desde abajo para el equipo de la Ciudadela. Le pegó Campana desde afuera del área, profe. Quiero sorprender el número 11.
0: Sí, sí, la pelota se fue muy afuera. La verdad que San Martín reaccionó también después del gol. Me parece que está bien. Me parece que tiene que ser así. No se entrega. Está en la discusión, está en la pelea. El árbitro ahora da 2 minutos más, relator, vamos a ir hasta los 47 de este tiempo.
1: Hasta los 47 vamos, Emanuel, véndeme por uno porque hay un hombre tirado de Midland.
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1: De a poquito se va poniendo de pie Rossetti, que fue el que marcó el gol. El joven jugador, que bien lo decía el profe, qué detalle, ¿no? Están jugando, profe, ellos con zapatillas abotinadas, como se dice. Zapatillas para el fútbol 5.
0: Claro, claro.
1: Ahí le va a pegar el
0: ese jugador, no, el que va a patear, no, parece que tiene tapones bajitos, pero está jugando con tapones. Hay muchos jugadores que están jugando con zapatillas de que se juega en fútbol 5.
1: La pelota le queda a Darío San, 46 de 47, la tiene el Correntino. Mete un pelotazo San para que luche por acá con falta, por nada, dice el árbitro. Y le queda ese balón a Díaz, la va despejando por acá, Peñipil. Va corriendo por allá, el número 9, Perales, le queda el Fosa la dejó para Darío San. San la mata con un pie y la despeja con el otro. La regaló para Rossetti y le va quedando al número 10. Tira, le ganó Laureano porque era buena. se venía el equipo de Midland. Ahora avanza el otro 10, que es Nico Castro. La mete al medio Castro para Ríos, va corriendo Ríos, lo marcan entre dos, le quitaron la pelota y se viene Midland, y no quiero mirar porque ataca Midland con el número 7, Rogoski. La metió para el número 10, Rossetti, la termina ganando bien el Fosta Ferreira. El balón en la mitad de la cancha, termina ganando, pasando Alfaraz, mira, tiró para un lado, corrió para el otro, Alfaraz tira un centro al área para Pons, que si abría las piernas, entraba solo Voraz y quedó perdido San Martín en el final del primer tiempo, profe.
0: ¡Qué situación! ¡Qué mal parado quedó Milan! ¿Y qué situación tuvo San Martín? Lo tuvo para el empate ahí, en esa jugada donde sí, podría haberla dejado pasar, pero inclusive la garra de Rosca y la pelota pega en el caño del parante del arco del arquero de Milan. Estuvo San Martín, termina el primer tiempo, bien San Martín, porque le dolió el gol que le convirtieron y lo fue a buscar.
1: La primera etapa en esta primera nacional, donde está ganando Almagro sobre Güemes, donde Ciudad Bolívar empata 1-1 con San Miguel, donde en Santiago del Estero Morón le gana 2-0 a Mitre, Temperley 2, San Martín en San Juan 0, Patronato 1, Tristán Suárez 1, y en Salda Central Norte le gana 1-0 a Chaco Forero. Recordemos que más temprano por esta misma zona Atlanta empató 1-1 con Gimnasia y Tiro de Salta. Han pasado 52 minutos de las 4 de la tarde. Nosotros hacemos la pausa y volvemos. San Martín pierde 1-0 con el Deportivo Midland.
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6: Arranca el complemento de Manuel, presentame.

0: Bueno, arrancó el segundo tiempo, profe, con cambios en San Martín.
1: Salió el número 9 Pons, ingresó Gonzalo Rodríguez.
0: Exacto, ingresó el turbo Gonzalo Rodríguez en el Santo de la Ciudadela. También ingresó el número 20 en el equipo de Midland, creo que es Barreto, que tiene la camiseta número 20 en el conjunto de Midland. Se fue el número 10, se fue Rossetti, que estaba golpeado, parece, profe, porque es raro, sí, que lo saquen al mejor del equipo.
1: Sí, sí, a lo último salió golpeado. El número 20 ingresó.
0: Sí, exactamente.
1: Flores.
0: Flores a la cancha, entonces. Matías Flores. Afuera el número 10, afuera el Rossetti. En este segundo tiempo, donde ya hay un hombre golpeado, es el número 7 en San Martín. Es Arfaraz, que está golpeado. Se reanuda el juego. Emanuel Vendeve por uno.
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0: Hay lateral para el Santo. Primeros minutos del segundo tiempo. Salazar la deja atrás para Laureano, que mete un centro. Despeja la defensa de Midland. El balón por la mitad de la cancha, lo va sacando Campana. Va corriendo y no va llegando el número 10, Rogoz.

0: a ver qué pasa, sino a que pasen las cosas. Y eso es bueno. Cuando quieras te doy quiénes están todavía para ingresar, con posibilidad de ingresar a San Martín.
1: Cuando quiera lo presentamos entonces, profe, el banco de suplentes de Andrés Siliana.
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0: Bueno, con la número 12, Manganelli. Con la número 13, Guillermo Rodríguez. Con la número 14, Nahuel Gallardo. Con la 15, Thiago Peñalba. Con la 16, Jorge Juárez. Con la 17, Elías López. Con la 18, Luciano Ferreira. Con la 19, que ya ingresó, Gonzalo Rodríguez. Y con la número 20, Octavio Zamora.
1: No tenés jugadores de ataque, profe, de mitad de cancha para adelante. El Pupi Ferreira, nada más, y Zamora.
0: Mirá, está Juárez, López, Peñalba, Rodríguez y Gallardo, cinco jugadores defensivos.
1: Claro, por eso te decía. Y en el ataque, ¿quién no tenés? Al Turbo, que ya ingresó, al Pupi Ferreira, y no tenés más.
0: No tenés más. Y el Pupi, ¿qué es? Un intermedio, ¿no?
1: Bueno, lo mal que le estaba yendo a Pons, porque Iliana lo sacó y lo puso a Gonzalo de 9, profe.
0: Sí,
1: Arturo Rodríguez.
0: Sí, a lo mejor estaba lesionado también, Pero
1: puede ser.
0: Correr ahí, a ver qué pasa.
1: Ahí tiro de esquina para mí, la atención, se viene Campana, va girando tres fondos, llega el centro, el cabezazo a las manos. El arquero Darío San, 4 minutos y una tajada más. Anótele, profe, Darío San, después del tiro de esquina.
0: Sí, así es. Así es, la primera llegada del partido. Darío San atento a través de a la salida del córner, en un cabezazo solo el jugador cabeceó. Hay una desatención ahí rápida de la gente de San Martín, pero yo lo vi entrar muy bien a San Martín,
1: Y va con otra actitud, llega el centro de Castro, está el Turbo en el área, la pelota la va a dominar Leguiza. Reclamaban mano los hombres de Midland, nada, dice el árbitro, 5 minutos, gana Midland 1-0 sobre San Martín. Llega el pelotazo de Leguiza para ningún lado. Hay salida para el Santo ahora, profe, nervioso el equipo local.
0: Sí, porque agarró la pelota San Martín y no lo está dejando armar. Y te comento, Gonzalo Rodríguez entró por derecha y Alpará fue como centro de ataque,
1: Esa era la posición natural de Alfaraz, ¿no era 9-9?
0: Sí, bueno, es un jugador que puede jugar el frente de ataque, ¿no?
1: Ya va dejando la pelota Lucas Díaz, la va parando Díaz, se viene, Lucas mete un pelotazo para que la domine por allá, Cepeda, el balón viene para Perales, la va luchando el 9, la va llevando Díaz, la hace rebotar en el hombre de Midland, no, vamos a ver. El árbitro da lateral o tiro de esquina, no, lateral para Midland. En el minuto 6, muy cerca del banderín del córner, hay lateral para el conjunto local, lo va a hacer Campana con la número 11, Manuel.
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1: Ay, lateral, no se entendieron entre ellos los muchachos. Díaz y Campana, la pelota para un lado, el jugador para el otro. Y ahora sí la va devolviendo por allá el número 8. Estamos hablando de Camaño. Va luchando y va perdiendo por allá la defensa de Midland. Mirá, le quedó a Boraz y la metió para Gonzalo. Para Gonzalo no hay nadie en el área. Por eso tiene que salir de la misma el Turbo. Mete un pase atrás que quedó corto. Pero la va recapturando. Ahora Lucas Díaz la vuelve a meter para Lauriano. Lauriano para Boraz. Boraz apunta a un centro. Despeja la defensa de Midland. El Turbo Correa no tenía a quién tirar ese centro, profe, porque no hay un centro delantero en el área por ahora. Cuando la va luchando Díaz, la va perdiendo. Frente a la marca de Flores. Ahí la pisa Flores con falta. Nada, dice el árbitro. Ahí saque lateral para el Santo. Lo va a hacer el futbolista Díaz por la banda izquierda.
0: Bueno, vos sabés que San Martín entró, insisto en esta, entró mucho mejor. Un Milan que está dormido, un Milan que San Martín no lo deja respirar, San Martín no le permite que se rehaga, lo está tratando de llevar por delante bien, con una buena posición.

0: actitudinal lo está llevando, porque me parece que tiene que ser así. Salió decidido contra un equipo de Milan que está confundido ahora.
1: Y se dicen de todo, Cepeda y Diarte, no sé qué habrá pasado ahí, porque se estaban insultando de tal manera los dos, el 2 y el 3. Hay lateral para Díaz, lo va a hacer Díaz, la mete más adelante para que le venga matando por acá Flores, el 20, le dejó nuevamente para Díaz, al suelo cae, nada dice el árbitro, la pelota la va luchando Parmizal y la va perdiendo, le queda Díaz que tiene que tirar un caño y no puede, y la va ganando Díaz y hay falta por ahí, y el árbitro dice sí, ahí se viene el turbo y se va Gonzalo, termina ganando la defensa del conjunto de Midland. Muy permisivo el árbitro, va corriendo el número 9, Perales, lo bajó el Fossa, y ahí es imposible no cobrar esa falta, profe.
0: Sí, había un jugador de San Martín afuera, eso es lo que se reclamaba, no sé si había sido Diarte, quién, y ahora creo que le da la posibilidad para que ingrese, eso es lo que se veía ahí desde afuera, ¿no?
1: Estaba un hombre afuera, creo que era el número 5 Ríos, en el equipo de la Ciudadela.
0: Bueno, ay, bueno,
1: tiro sí, libre.
0: Yo, pero vi que estaba afuera y ahora en esta pelota detenida le dio la autorización para que ingrese. 11 contra 11 nuevamente, tiro libre, tres cuartos a favor de Milan, hay que defenderlas.
1: Por la banda izquierda va a llegar el centro de Campana, jugada preparada, mirá cómo la tocaron, cómo la hicieron, se viene Campana y este loco le va a pegar el arco, no la filtró, termina ganando por allá la defensa de San Martín, y va corriendo ahora Gonzalo Rodríguez, que no va a llegar al lateral para Midland. Bueno, desaprovecharon o no esta pelota parada los muchachos de Midland, profe, intentaron jugar corto, la hicieron bien, pero no tomó una determinación Campana para tirar el centro o patear al arco.
0: Bueno, es lo que te decía, que me parece que no entró con todas las antenitas paradas. Sí, San Martín, aunque ahora lo encuentran en una contra.
1: Aguántame que se viene Milan, la presión está en el área. Ataca el número 20 Flores, la mete para Campana, despeja el peligro y la manda al saque de arco, dice el árbitro. Para mí era tiro de esquina, Finalmente la terminó sí, ganando esa pelota en el área. Hay tiro de esquina para Midland en el minuto 10 ya del segundo tiempo. Se ha salvado el Santo. Cuando Midland parece frágil, sale con todo,
0: Sí, por algún error de San Martín, por un ímpetu de ir jugó un ataque, lo agarra después no tan ubicado en la contra.
1: Ahí está que de arco ahora. Para el Santos se pelea con todos, el número 11, Campana, se pelea con Diarte, se pelea con Arfaraz, también hay saque de arco, Emanuel.
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1: Lo escucho, me cuenta que se viene Flores cara a cara con el arquero, tiene el segundo San, increíble el arquero, se lo perdió Midland, tuvo el segundo y Darío San de una manera impresionante, profe, ha salvado lo que era el segundo de Midland.
0: Sí, y dónde estaba, porque sale Ferreira, ingresó. ¿Y dónde estaba? Hay un cambio en San Martín. Sale Luca Alfaraz y entra Guillermo Rodríguez. Y vos sabés qué, lo mandó al marcador central. No, lo mandó Ferreira.
1: De 9.
0: De 9.
1: Ah, bueno. Presentamos el cambio, lo pasamos el limpio, ¿le parece, profe? Lo presentamos al cambio.
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0: Sale el número 7 Alfaraz, ingresa Guillermo Rodríguez y pasa a jugar como centro de ataque. El marcador central. No, déjame. Mira, dejámosla porque la piense, porque 12 minutos le puede salir bien, porque es un partido que está para pelota detenida, pero falta todavía 40 minutos para terminar el partido, una barbaridad, y que todavía se puede jugar a partir de tener la pelota, de encontrar alguna acción, que bueno, habría que ver cuál es la determinación de la salida del Faraz. Supongo y entiendo que fue por una lesión, por una molestia, por algo que el jugador manifestó, ¿no?
1: Y bueno, afuera, bien lo decía el profe, con la camiseta número 7 del Faraz, adentro el número 13, Guillermo Rodríguez. San Martín, ya lo voy a explicar, viene el profe, pero con Borazzi por un costado, el Turo por el otro, y el centro delantero, el número 2, profe, el Fosa Ferreira, que se fue a parar de 9 cuando ataca Mirla. Le pegaron al arco y la pelota que abandona la cancha, profe.
0: Bueno, sí, hay cosas que, ¿sabes qué? Hay cosas que por ahí hacemos que creemos que nos pueden dar una solución. Yo entiendo que sí, que a lo mejor el técnico observa que le va a dar una solución. Pero, mira, yo me acuerdo porque tenía un técnico, Oscar López, de la dupla Oscar López Caballero, que me decía, Carlos, manténgame el equipo ordenado, para desordenarnos tenemos los últimos 5 minutos. 5 minutos que por ahí eran 10, ¿no? Pero porque acá, como te decía, falta mucho, faltan 35 minutos o 40 o un poco más para terminar el partido, y este cambio le puede resultar, dice, o sea, le quita juego y bueno, vamos todo al pelotazo, ¿no?
1: Ahí tiro de esquina para el Santos, la punta izquierda, le va a pegar Diarte también. Está próximo Borazzi, todo el centro, para nadie. La pelota la sacan del área, ahora para atrás, para que se venga por acá. El número 5, Río, la deja para Nicolás Castro, no la pegas ahí. Si le pegas al arco, Nico, le pegó al arco Castro, le pegó a Ferreira, tiene el empate, está Borazzi en el área. Esa pelota abandona la cancha y eso era córner, pero no, el árbitro dice que no es nada, y hay una amarilla para el número 10 en la Ciudadela, y la presentamos.
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0: Sí, realmente le pega el número 4.
1: Pero claro, el córner.
0: Sí, literalmente le pega, era una jugada de córner. Tal vez el árbitro estaba muy tapado, porque hasta ahora no estaba haciendo un partido normal, ¿no?
1: Sí, y bueno, fue molestado el número 10, fue molestado Nico Castro, se viene Midland, la pelota está en el área, lo empujó justito el Guille al número 7, al robot, quiere el segundo, profe, lo tocó penita para sacarlo de la misma, y se viene la contra, no se viene nada, porque San Martínez al empuje nada más, profe, ¿eh?
0: Sí, y bueno, obliga, pues fíjate que estando Ferreira en ataque, obliga, porque no hay ninguno que se tire atrás, queda el equipo muy largo, le cuesta, ¿no? Pero bueno, ojalá que tenga buenas perspectivas lo que pensó el entrenador.
1: Mira cómo dudó el futbolista Parnizar, y se viene Midland, iban a tirar un centro de él, no le pegaron al arco, bueno, ahí tiro de esquina para Midland, 17 partidos de locos, profe, partido descontrolado que tiene el Santo.
0: Sí, así es. No tiene el control de la pelota, pero no tiene juego. Es una cosa que no sabes qué hago con la pelota, ¿no? Porque obliga a Ferreira, obliga a que le tiren la pelota, el pelotazo, y bueno, a lo mejor ya lo probó, ¿no? Y le dio resultado.
1: Tiene el centro al área, despeja esa pelota, y va poniendo el turbo, no va llegando el turbo, la va trabando Castro y la puede llevar. Pero no va a llegar finalmente el número 10 ahí lateral en el minuto 18 que le corresponde al equipo de Midland, que lo gana 1-0, Emanuel Godoy, vendeme.
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0: ¿Sabes qué me parece, Álvaro?
1: A ver.
0: El partido ahora, con mucho respeto, lo digo porque es el entrenador el que está y que se está jugando, y el que observa, el que ve, y el que a lo mejor lo probó esta situación y le permitió ahora hacerlo. Pero viste, cuando en el barrio el defensor se va arriba, anda de nueve, y más o menos así, viste. Pero bueno, sí. Vamos a ver si ahora con pelota detenida a lo mejor puede sacar su fruto a la posición que adoptó Ferreira. Ojalá que nos tape la boca y que nos diga, bueno, ves que tenía razón. Ojalá.
1: Ay, sí, hay tiro libre para el Santo, la falta sobre Lucas Diarte desde la punta izquierda. Le va a pegar esa pelota el número 5, Ríos, a su lado Borazzi. Vamos a ver. Le va a pegar esa pelota, Ríos. No era falta, dice la gente de Midland. Para mí tampoco, creo que fue falta, pero Álvaro Carranza estaba al lado. Terminó cobrando. Llega el centro finalmente de Borazzi al segundo palo, a las manos del arquero Leguiza. Muy seguro este arquero, profe, cuando le tira la pelota por arriba.
0: Ganó todas, ¿eh? Ganó todas por arriba, no se le fue ninguna. Ahí hubo un full de Diarte que no fue cobrado por el árbitro. San Martín ahora está hecho una furia.
1: Y va saliendo el Santo, que la va metiendo más adelante para nadie, para que gane por allá. Y el árbitro ahora sí cobra la falta anterior, que para mí no era. Hay tiro libre para el Santo, lo va a hacer Lucas Diarte. Lo pierde San Martín 1-0 frente a Midland. La pelota le va quedando al vikingo Parizani, que la va soltando para Guillermo Rodríguez. El Guille que mete un pelotazo para el Fosa, lo sacaron con el cuerpo y mete una patada por ahí. El Turo Rodríguez, nada, dice el árbitro, la mató Perales. Lo ponen a correr al número 20, Flores. Llega el vikingo que no quiere lío. La vuelven a meter, va corriendo Cepeda, la saca el número 2, Cepeda. Por acá están peleando los jugadores de San Martín y de Midland. La va trabando ahora Parnizari, mete un pelotazo para que vaya el Fosa. Gana en las alturas la defensa de Midland. Despeja el peligro el número 7, Rogoski. Va corriendo, se la llevó. Atención, el número 9. Mira cómo le ganó, ¿eh? Con qué facilidad le ganó Parnizari, profe.
0: Sí, sí, sí. No está haciendo un buen partido Parnizari. La verdad que está inseguro.
1: Va poniendo el turbo, Gonzalo Rodríguez, el turbo a las manos del arquero Leguiza. Bien por Gonzalo, bien por Gonzalo. Si no me equivoco, profe, es el primer remate de San Martín al arco. En el minuto 20 del segundo tiempo, me va a corregir usted, pero creo que es el primero.
0: Sí, en este segundo tiempo sí, es el primer remate de San Martín. Hay que animarse porque por ahí la cancha no me está siendo cómoda, y las pelotas detenidas, los remates de media distancia hacen que a lo mejor me permitan encontrar alguna situación que me sea favorable.
1: Va saliendo el vikingo Panizari, la va dejando para Lucas Diarte. 21-1-0 gana Midland. La pelota para el Fosa Ferreira, la va peinando el Fosa, la baja el turbo, el Fosa decide palomita, nada, dice el árbitro, le va quedando Campana. Ahí está Campana, la va jugando al medio. Va saliendo Campana y se viene Midland y atacan 5 y defienden 5. Y la pelota viene al área y la despeja para Nizari. Le va quedando a Laureano Rodríguez, que intentó gambetear, falta por el árbitro principal. Vamos a ver si amonesta o no. Vendemos Emanuel por 1.
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1: 22 minutos, lo gana Midland por 1-0. Ahí llega el pelotazo de Parnizari para que despejen a esas alturas la defensa de San Martín, y la regalaron ahora y la puede luchar el número 20, Flores. Miralo a Flores, falló Parnizari, comete falta. Nada, dice el árbitro, le va quedando a Diarte. Anda para allá, le dice al número 11. Estamos hablando de Borazzi para Diarte. Diarte la va llevando. Era falta del vikingo, profe, ¿eh? No la cobró el árbitro.
0: Sí, sí, sí. Pero bueno, en buena hora, no la cobró, pero no fue usufructuada por los jugadores de San Martín. Y sí, el árbitro ahora es como que está siendo mucho más permisivo para San Martín que para el local, ¿no?
1: Va a haber salida para el arquero Leguiza, estaba adelantado el Fosa Ferreira, después de cabecear en el área, 23, Midland gana por 1-0, la pelota que vuela por los cielos, el balón viene al área, va sacando el Tucu Salazar, perseguido por Perales, era Guille Rodríguez, que la manda al tiro de esquina, lo atoraba el número 9, lo atoraba por ahí Perales, ahí tiro de esquina, profe, para Midland que se viene de a poquito.
0: Sí, 23 minutos, todavía el partido está incierto, ¿no? Porque un gol no es diferencia. Tiene que cuidar San Martín y tiene que encontrar cuál va a ser la jugada que le puede permitir empatar el partido.
1: Hicieron rápido el tiro de esquina, se viene Midland, atención, la van a meter al área, Campana tira un lindo centro, despeja para Nizari, la vuelven a meter, la va luchando por hacer el número 3, Penipil, va trabando Penipil, lo bajaron a un hombre de vida, nada, dice el árbitro, va saliendo el Guille, bien, el Guille clarificando el panorama, este es Gonzalo Rodríguez, va girando el turbo, se va apoyando nuevamente del Guille, este para Laureano, y hay mano, y hay tiro libre para el Santo en campo del equipo de Iliana.
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1: Hay tiro libre para el equipo de la ciudad y le va a pegar esa pelota Castro, que finalmente se va de ahí. Ya lo hace el Guille, la deja para Laureano. Laureano mete un pelotazo para el Fosa Ferreira que no puede. Despeja la pelota, la va matando por acá. Laureano se duerme, Laureano, pero la vuelve a ganar. Y Lucas Villarte la regala. Y se viene la contra, la va parando bien por acá. Laureano Rodríguez para Panizari. Panizari mete un pelotazo para el Fosa. Gana en las alturas el futbolista González. Le queda Laureano. Laureano para Diarte. Se viene Lucas. Apunta otro centro por abajo. Le terminó pegando Diarte. Y le va quedando a González. Y la despeja de la cancha para que corra Panizari. En el minuto 25 hay lateral para Midland. Y es el ataque, profe.
0: Sí. Sí, está tratando, el partido está dado así, San Martín con pelotazos largos, con tratar de tener una salida, pelotazos largos buscando al Fosa Ferreira para que la baje o para que termine, tener terminaciones de él. Y Milan que está jugando a encontrar la contra para ver si a través de uno o dos toques puede llegar y metiendo gente en el área, porque la vez anterior el último ataque fue 3 contra 3, 4 contra 4 y no terminaron bien.
1: La perdió el Guille Rodríguez, le queda Perales. Perales la juega al medio de la cancha para que corra la gente de Midland. Atención, se viene Campana. Campana para Flores. Flores para Perales. Ataca el número 9. Lo pone a correr el pibe Flores. Va ganando bien. Guillermo Rodríguez que mete un pelotazo al medio. La regaló para Campana, con la cabeza Campana, la tira para el Guille para Campana, Campana le va a pegar al arco y esa pelota abandona la cancha y saque de arco para el Santo Emanuel. 27 gana Midland 1-0.
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1: Sale con la pelota el futbolista para Nizari, ahí está el vikingo que mete un pelotazo para que la domine por allá el Fosa Ferreira, que va al suelo y que gana un lateral. El número 2 que está jugando de 9. Hay lateral por la banda derecha, ya lo hace rápido el Cuco Castro. La pelota viene para Ríos y este para Salazar. Aparecido poco y nada, más nada que poco, le diría el Tucu Salazar. La pelota viene para Laureano, Laureano para Castro. La va llevando el Cuco, la deja para Ríos y este para Parnizar y va corriendo el vikingo. El vikingo va abriendo la cancha para que se venga por acá Diarte, que apuntó un centro, que disparó, termina rebotando. La vuelve a meter Diarte, queda corta la pelota. Y a esto se va a exponer San Martín a la contra de Midland. La va llevando Flores, bien, bien, cometiendo la falta. El hombre de San Martín que va a ser amonestado. Fuera la cartulina para el 5 y la presentamos, profe.
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0: Sí, la tarjeta amarilla para el número 5 Ríos en San Martín, donde Es lo que te digo, San Martín va a base de centros. El otro equipo trata de salir rápido de contra.
1: 27, la pelota viene al área, termina ganando la defensa de San Martín, le queda el turbo la mete más al medio, la va perdiendo Laureano Rodríguez, la va recuperando el número 3, Penifil, la mete Penifil, va girando bien Campana, la deja para Perales, lo bajaron a Perales, nada, dice el árbitro, y le queda Laureano, y Laureano se intentó conectar con el Fosa que no va a poder, aunque tenga el ímpetu, el Fosa le falta la gambeta, profe. Y ahí en el medio es muy difícil que él pueda sacar provecho de su altura.
0: Sí, sí, sí, solamente para las pelotas detenidas, para bajar una pelota, para meterla adentro. Bueno, me parece que tiene dificultades, obviamente, para tener juego.
1: Va saliendo con esa pelota el equipo de Midland. Meten un pelotazo para nadie. Para que la mate el vikingo Palmisari, para que la juegue para el 15, el 15 para el vikingo, 28-1-0 gana Midland. Estamos en la primera nacional de la fecha número 16. Llega el pelotazo del Guille para que la pelota llegue al área para el Fosa, se ve en el área el Fosa. Finalmente, los dos zagueros, tanto Cepeda como González, tomaron nota de eso, profe. No lo dejan mover al Fosa Nicolás Ferreira.
0: Sí. Sí, sí, están jugando, tratándolo de anticipar, de anticiparle en el juego aéreo, en el juego por abajo. San Martín solamente está para tirarle pelotazos al Fosa, ¿no? Y después tiene a Gonzalo Rodríguez. A mí me parece que necesita un jugador que pueda tener la pelota, que tenga juego y que le genere situaciones de fulles, de tres cuartos para adelante, de mitad de cancha hacia adelante, donde ahora va a haber un cambio en Midland.
1: Bueno, lo presentamos entonces al cambio en el equipo del Midland.
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0: Va a ingresar el número 18, Cao, y se va a retirar aparentemente lesionado, aparentemente con una molestia, que era lo que estaba mostrando. No lo veo bien, si es el número 7.
1: Es el número 9, Jeremías Perales afuera.
0: El 9, el jugador Perales.
1: Adentro entonces Rodrigo Cao. En el equipo de Midland, en el equipo de Joaquín Iturria, y también hay cambio en San Martín.
0: Otro cambio más.
1: Bueno, lo presentamos entonces.
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0: Sale Nicolás Castro, ¿sí? Sí. Y entra el número...
1: 17, Elías López, y afuera el Tupu Salazar, para que ingrese Jorge Juárez también. Entonces Juárez y Elías López a la cancha, afuera Nico Castro y afuera Víctor Salazar. En el minuto 31 ya, profe, del segundo tiempo, lo sigue perdiendo San Martín con Midland por 1-0 en la primera nacional. Y va Flores con la pelota y la va ganando Elías López, y le queda Parnizar y sacala de ahí. Parnizar y no la sacó. Le regaló ese balón al número 8. Va corriendo la defensa de San Martín. Atención, defendiendo. Porque corre como una topadora. Por allá el número 4. Mira cómo ganó la cuerda. Tiró el centro atrás. Tira un centro al segundo palo. Despeja Parnizari. Y le queda ese balón al número 5. Que la vuelve a meter para nadie. Profe, 32. Gana Midland 1-0.
0: Sí, señor. 32 minutos. Gana Midland. Y para mí puso a esos jugadores para que el juego vaya por derecha y que tiren centro. Vamos a ver si le da la posibilidad a San Martín para eso, al equipo para eso, ¿no?
1: Llegaba el centro al área, se caía Borazzi, acusaba un golpe de Díaz, nada, dice el árbitro. 32 minutos, sigue ganando Midland, que sale en el piso con Díaz, y Borazzi metió una patada ahí en la mitad de la cancha, y el árbitro miró para otro lado, y le queda ese balón a la gente de Midland. Desconcentración también en el equipo local, profe.
0: Sí, no entró en el segundo tiempo, lo dije desde el arranque, no entró bien, pero tuvo unas contras que pudo haber definido el partido, ¿no? Si San Martín no hubiese sido por San, me parece que el partido tendría uno o dos goles más.
1: Y San Martín que va a base de pelotazos, le queda ese balón a Víctor, a López, a Elías López, va saliendo con Diarte que decidió de San. Ahí está saliendo Lucas, mete un pelotazo Diarte para el Fosa Ferreira que pierde. La va ganando ahora el número 8, Laureano. Le queda ahora al Tucu Juárez. Ahí viene Jorge Juárez, va ganando la escuela, tira un centro, el Turbo. Le pegó para arriba Gonzalo Rodríguez, viene, intentó con muchas ganas Gonzalo, profe.
0: Sí. A mí me hubiese parecido que Gonzalo Rodríguez podía estar jugando como centro de ataque, ahora lo está haciendo como doble punta ahí muy cerca él con el Fosa Ferreira, pero bueno, vamos a ver qué le resulta, porque al no tener juego San Martín está perdiendo la pelota muy rápido, y si bien el otro equipo puede retener o puede estar contragolpeando, me parece que necesita tener un poco más y generar fulles ahí cerca del área.
1: Pasa yendo con la pelota el número 11, Campana. La va llevando Campana, va gambeteando entre dos, entre tres. Mirá cómo filtró la pelota para nadie, para que llegue el Guille Rodríguez. El Guille a la mitad de la cancha la va perdiendo ahora nuevamente la gente de San Martín. Se viene Campana, camiseta número 11, la deja para Rogoski. Ahí va, la va luchando Rogoski, la deja para el número 5. Y este la va perdiendo frente a la marca el Fosa, que comete falta, nada. Tiene un caño el Fosa y el lateral para el conjunto de la Ciudadela. ¿Va a volar una amarilla o no? El árbitro le pide que se calme, tanto el 2 de San Martín. No, lo van a molestar, a ver, amonestado uno y el otro. El 2 de San Martín y el 5 del equipo de Midland.
0: Tal cual, así es. El Fosa Ferreira por San Martín y el número 5, el jugador Violini.
1: La pelota la despeja la defensa. Va luchando el Fosa Ferreira, que ya está amonestado, se tiene que cuidar. Y la bajó por acá la defensa de Midland. Y ataca ahora el equipo local con Flores. Son 2 contra 4. Ahí está Flores, no lo pudo encontrar a Díaz. Va llegando Lucas Diarte. Va a llegar Diarte, la deja correr Diarte y lateral para el Santo. El balón viene para el futbolista, para Nizari, el 5. La saca para el Guille, 36 minutos. Lo gana Midland 1-0. Va saliendo Ríos. Mete un pelotazo Ríos. Atención para Gonzalo. Está en el área Boraz y tiene el empate. Boraz no le quedó nunca para que pueda sacudir. Y la va llevando Campana. Y lo marcan 3 hombres. Y ganó un lateral que lo va a hacer rápidamente el equipo de la Ciudadela, que está para empatarlo, está para empatarlo San Martín. Le quedó a Campana, mete un pelotazo Campana para nadie, muy golpeado Midland, profe.
0: Sí, San Martín a puro empuje, con mucha injundia lo está llevando, tiene que generar una situación para creer un poco más en esto.
1: Va corriendo por el costado derecho, la pelota la meten al área, tiene más gente San Martín, el Turbo, que la ganaba con la cabeza, y finalmente la dejó en las manos del arquero Leguiza en el minuto 37 del segundo tiempo, Manuel.
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1: La pelota la va corriendo por acá Flores, míralo a Flores, va corriendo el futbolista Flores con la camiseta número 20, la tira para un lado, uy, lo bajó Parnizari, yo creo que eso es amarilla, profe, Creo que es amarilla el vikingo.
0: Y con todas las que hizo en el partido, bueno, pero el árbitro parece que no cobró nada. 2 cambios aparecen, sale el número 4
1: en Midland.
0: La marque y ingresa Gigli, Lionel Gigli, y sale el número 11. Y entra el número 14 en Gastorani en Midland.
1: Bueno, los cambios en el equipo de Midland, que ahora sí se mete a defender, porque el 14 y el 13 son marcadores centrales, parece, más que nada el número 13. Estamos hablando de Lionel Sigli, 1.92 para él, profe.
0: Mira vos, bueno, pero también a lo mejor por alguna pelota detenida, ¿no?
1: Hay tiro libre para Midland, no es un córner corto más o menos para el equipo del Midland en el minuto 38. Le va a pegar esa pelota Matías Flores, que ha entrado bien en el partido, hay que decirlo. La va a meter Flores al área, 38, gana Midland 1-0 sobre el Santo en la fecha 16. Estamos de la Primera Nacional. Va a llegar el centro. Ahí la va a meter el nombre de Flores en el centro. ¡Ay, gol de Midland! ¡Ay, gol de Midland! En el minuto 38. Creo que es el uruguayo González. Federico González. Fernando González. Dice que Midland le gana 2-0 a San Martín en el minuto 38 del segundo tiempo.
0: Esa pelota detenida, ahora que volvamos a ver la repetición, ese tiro libre de la izquierda, solo marcándolo de atrás, el jugador número 6 González, el ex San Martín, termina de convertir casi abajo del arco. También una complicación de Darío San, que era una pelota que le caía en el medio del arco, ahí donde está él, se va para atrás y el jugador de Midland, solo porque lo estaban marcando de atrás, no de adentro, ni paralelo, lo estaban marcando de atrás y termina convirtiendo y casi cerrando lo que puede ser esta tarde para San Martín.
1: Yo también creo, profe, que es de posibilidad de San, La pelota muy fácil, muy llovida. El Quillo Rodríguez lo marcó de atrás, como bien lo decía usted, cuando le tiene que marcar de adelante. Pero bueno, ahí llegó el uruguayo y puso el 2-0. Ahora se viene Borassi, hay falta, profe, lo pierde el tanto, 2-0, 40 ya, en la segunda mitad.
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1: Llega el centro al área, atención, a las manos de Leguista, profe, así es difícil, Todos los centros que tiró San Martín fueron a las manos del arquero Leguista.
0: Sí, cuando salió el arquero no se le escapó una pelota, Una tenaza en la mano. Muy bien, San Martín está pagando el fruto de no tener la pelota, de jugar así, como lo está jugando ahora, a patear, a pegar, y el árbitro ahora haciéndose el desentendido.
1: ¿Cómo está pegando, Coincido totalmente, muy enojados también los jugadores, pero no lo tienen que demostrar así, creo yo. Claro. Al menos no lo tienen que demostrar así, pegando tantas patadas ni siendo fuerte al rival, porque quizá lo pueden lesionar.
0: Claro, tal cual. Me parece que es ahí donde se va del partido el jugador. El jugador sale de la esfera del juego y va nada más a ver si puede golpear, si puede quitar a través de la fuerza y a través de la mala intención.
1: Va saliendo con la pelota el número 8, Laureano. Ahí está Laureano Rodríguez, que mete un pelotazo para el posta, la bajó el posta para nadie, para que salga y la tome el arquero Leguista, Emanuel Vendeme por 2.
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1: Va a haber el lateral para el Santo Tucumano por la banda derecha, por ahí lo va a hacer Elías López. 42 minutos ya, profe, el tiempo va y San Martín, más nada que poco, le diría,
0: Sí, San Martín está, como dije, con injunia, tratando de a ver si a través de la fuerza, de la intención, puede llegar a ligar algo, pero de esta manera se puede dar por casualidad y no por juego, uy, por juego o por de jugada preestablecida. Como esta pelota, ¿no?
1: Sí, la pelota que le había metido el Tucu Juárez, malísima para el segundo palo, lo empujó un hombre de Midland, Alfonso Ferreira, que pudo pararse, que pudo chocar contra el alambrado, no había nada. Ahí está, que de arco para el equipo de Midland, que lo gana 2-0, Emanuel.
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1: Va corriendo por esa puerta la gente de Midland, atención. La va llevando de prepo el número 11, mirá cómo hizo Campana, termina despejando, pero en el número 7 la Rogoski. La mataron por el medio campo, va luchando. Se la va llevando Lauriano Rodríguez, va corriendo Lauriano, la pone para el turbo, bueno, va a llegar el turbo, el arquero que va a salir rápidamente en el minuto 43 del segundo tiempo. Y Carlos, el profe Roldán, me dice, me cuenta, profe.
0: Bueno, yo te puedo contar que San Martín, cuando hablábamos, cuando tuvo que enfrentar a Rafaela y a Jujuy en San Martín, donde decíamos tenía que ganar lo que ganó, lo que tenía que ganar, esos dos partidos. Bueno, después ir perdiendo este partido y haber perdido los dos partidos anteriores, bueno, es lo que refleja quién es San Martín, ¿no? Si ese es el de los dos partidos o es este de estos últimos tres. ¿Qué le pasó? ¿Qué te pasó, San Martín, no? Eso es lo que me puede llegar a dar una conclusión. ¿Qué te pasó, San Martín, en los últimos tres partidos? Donde acá, ya prácticamente cerrando, hay otro cambio en Midland, ¿no?
1: Sí, hay otro cambio ya en el minuto 45, adentro el 17, profe. Adentro Valentino Madalón, afuera el capitán, el número 5, Nicolás Iolini. En el equipo de Midland tenemos tiempo cumplido en el estadio Ferrocarril Midland. El equipo local le gana 2-0 al Santo, Emanuel.
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1: La va corriendo por allá la gente de Midland, atención, mira, llega o no llega. La gente de Milan llegó, el Guille la salvó. Últimos 5 minutos más, profe. ¿Está bien el tiempo para usted?
0: Sí. Estuvo parado el partido. 5 minutos, los cambios, todo. Vamos hasta el minuto 50, relator.
1: Hasta los 50, vamos, la mete por acá. Gonzalo Rodríguez, atención para que corre el turbo. Vamos a ver si llega. Llegó el hombre de Aguilares. Termina ganando esa pelota la defensa de Midland. Si hay que elegir una figura, profe, para usted, ¿quién sería la figura de este Midland 2 San Martín 0?
0: Bueno, para mí lo que hizo en el primer tiempo el número 10 de Rossetti, para mí me parece que en este tipo de cancha lo que hizo él, me parece que lo hizo muy pero muy bien, porque tuvo una claridad, supo a qué jugar, cómo jugar, jugó en la corta, jugó en la larga. Me parece que fue muy acertado. Después, el arquero, cuando lo llamaron a recibir, fue muy seguro. Y después el equipo, porque no tiene figuras sobresalientes este Midland. Vos fijate, sí, ¿no? Todo el equipo que mete, que juega, que defiende, que ataca, que cortan una pelota y se la sacan y van a presionar. Bueno, me parece que el equipo de Midland fue la figura del equipo, sin tener alguien que pueda sobresalir, ¿no? Supo a qué jugar.
1: Sí, y es un equipo, lo decíamos al principio también, profe, de no muchos nombres, pero sí muy compañero a la hora de jugar, sí muy solidario también, profe, porque no solamente gana por individualidades, sino también lo gana porque tiene un buen Rossetti, Perales, Rogoski lo hace de buena manera, Campana lo hizo bien, y dos zagueros firmes, callados como Cepeda y González. Bueno, González marcó un gol, Cepeda tuvo un gran partido también, profe.
0: Sí, sí, sí, claro que sí. Por eso, este tipo sabe a lo que tiene que jugar, sabe a lo que juega. Que si paran de correr un poquitito, le puede pasar lo que en el arranque del segundo tiempo, que San Martín lo dominó, pero después no tuvo con qué, y menos después con el cambio que se produce, que terminan, con ese cambio terminan no de jugar, sino comenzaron a tirarla.
1: 48 minutos ya. La pelota viene para Parmisari. Mamita, Parmisari. Mamita, el vikingo. Recibió un lateral, no lo marcaba nadie, profe. Y le pegó un plateísta de aquí de abajo, profe.
0: Sí, sí. Bueno, eso pasa cuando el equipo está desencajado. Cuando... La verdad que ver un equipo de San Martín así... te da como para pensar, ay, otra vez Parmisari, mirá.
1: Parmisari la dejó atrás para el arquero San, que sale jugando bien, diga que le sube bien el correntino San, y ahora va luchando y saliendo bien por allá Elías López, le queda esa pelota Jorge Juárez, y la mete más adelante para el futbolista Laureano, la perdió y se viene la contra y nos vamos para el otro lado, porque la va aguantando Diarte, lo tomaba y nada, dice el árbitro, y le queda Benjamín Borassi, que la va dejando al medio para Ríos, ahí está Ríos, que mete un pelotazo para el Fossa, no la puede dominar el Fossa, y esa falta que comete, y nada, dice el árbitro, bueno, despeja el balón, y se viene la contra de Milan, y quiere el tercero, Milan en el minuto 49, la va llevando por allá Cao, míralo Cao como corre, va ganando la cuerda, la tiró para un lado, está en el área y cobró falta el árbitro, falta que yo no vi, profe.
0: Bueno, no, sí, fue full, lo agarra Guille Rodríguez, lo agarra y no le permite quitar esa pelota. Después Guille Rodríguez recibe una pelota para sacar con el árbitro de espalda, la pelota en movimiento, tira. Bueno, estamos a menos de un minuto para cumplir los 50. Ya parece que es cosa jugada, San Martín está perdiendo 2-0, que está yendo a buscar con esa vergüenza deportiva, que no está mal, pero sin ningún tipo de idea.
1: Va corriendo Mita por el tercero, está en el área, tiempo cumplido, engancha Cao, ahí está Cao, va a pitar Carranza, dice que no hay tiempo para más, final del encuentro. En el estadio Ferrocarril Midland ha ganado el equipo local, ha ganado Midland y lo hizo por 2-0, final del partido, Emanuel.
0: Sí, mira, no hay mucho para hablar, yo creo que nos tendríamos que explayar un poco más mañana a partir de la no tengamos y comencemos la tira diaria, porque San Martín hoy vino, fue a jugar al estadio de Milan allá en Libertad, fue a presentarse, no sea que fue a jugar, tengo que ser así porque es lo que siento y es lo que veo, y terminó perdiendo un partido que si bien había arrancado, que estaba para cualquiera de los dos, decíamos, no tuvo esa capacidad para poder doblegar y para poder terminar o convertir un partido, un tanto donde pudiera comenzar siendo ganador. Termina perdiendo el primer tiempo 1-0 con un buen gol donde todos fueron con la pelota y nadie fue a ver quién entraba, cómo entraba y cómo venía al contrario, y que ese centro atrás lo dejó a todos pasado, y al número 10 tira, tal es así que remata, le pifia, le queda la pelota ahí dando vuelta, nadie de San Martín fue a buscarle, llega otra vez el jugador de Midland y termina convirtiendo. Sale en el segundo tiempo, San Martín lo pudo haber empatado antes de terminar ese primer tiempo, no lo pudo hacer por una deficiencia en el remate final ahí debajo del arco, y termina perdiendo 1-0. En el segundo tiempo salió con ímpetu, salió con ganas, se lo estaba llevando por delante, pero después, tipo 10 minutos, hay una modificación que quiero saber por qué la modifica y por qué modifica ahí en ese momento a los 10 minutos del segundo tiempo, porque es muy raro que un marcador central pase a jugar de 9. Para mí es un poco inentendible, ¿no? Más allá de que Alfaraz tuvo que salir, seguramente salió por alguna lesión, por alguna molestia, y tuvo que cambiar, pero no lo entendí, no pude entender cómo se produce esa modificación que obliga a tirarla sin tener juego, aunque me parece que si pongo ese jugador ahí, tengo que poner a alguien para que tenga la pelota y que genere situaciones de fules ahí a los 20 metros, 25, 30 metros del arco para poder usufructuar la posición del Fossa Ferreira como centro de ataque, pero no ocurrió. Termina convirtiendo el segundo gol.
1: Sí. Tenemos ahí la voz de un protagonista, lo vamos a escuchar, ¿le parece?
4: A ver. Por la victoria, por cómo se iba también, creo que fuimos protagonistas, fuimos a pelear con rival, ojalá fuimos merecedores, justo ganadores. Así que veníamos con bronca por la derrota de visitante, que no fue justa, pero bueno, la levantamos rápido y ahora sí trabajando. ¿Qué tiene?
1: Bueno, ahí lo escuchamos al número 4, Lautaro Díaz, que, bueno, buen partido también, lo estaba diciendo el profe. Mal San Martín, profe, hay que decirlo también. Yo no sé si será por alguna lesión o algo, dudo mucho que haya sido por alguna lesión de Alfaraz. Quizá lo de Pons puede ser, pero lo de Alfaraz creo que era lo más claro. Yo no sé por qué lo mantiene en cancha a Benjamín Borassi, por ejemplo. Pero bueno, ustedes más que nadie saben que por ahí el técnico está todos los días con los jugadores y otra cosa, que quizá por ahí nosotros no.
0: Sí, no, por eso te digo, nuestra percepción de lo que pasa es muy subjetiva. La objetiva es la del entrenador. Nosotros subjetivos porque estamos observando el momento y no estamos observando qué es lo que pasó, qué es lo que pasa, qué es lo que tiene tal jugador para salir o no, o la decisión pura y exclusivamente del técnico. Solamente la lectura del técnico es la que hay que valorar y hay que entenderla, que Borassi salió por una, me parece a mí, no quiero creerlo, por alguna molestia que tuvo que no le permitía seguir. Pero bueno, la lectura que hizo él de ponerlo al Fossa en posición de 9, habría que preguntarle ahora en la conferencia a ver por qué lo hizo, porque no se entiende. Y donde no le permitió a este San Martín poder tener, seguir aportando a través del juego situaciones para comprometer a Midland.
1: Bueno, profe, le van poniendo punto final en esta zona B. Atlanta es el líder con 27, Gimnasia de Jujuy 27, Midland 25, al igual que Tristán Suárez. Atlético Rafaela tiene 22 puntos, está ganando su partido 1-0, San Martín 21, San Martín de San Juan 20, Temperley 20, el Deportivo Maipú, que está empatando 0-0 con Chacarita, tiene 19 unidades. Recordemos que hoy Atlante empató 1-1 con Gimnasia y Tiro, empate en 0 entre el Deportivo Madryn y Acassuso. Victoria de Almagro, 2-0 sobre Güeme. Bolívar 1, San Miguel 1. Mitre perdió 3-1 con el Deportivo Morón. Temperley le ganó 2-1 a San Martín de San Juan. Empate en 1 entre Patronato y Tristán Suárez, que está empatando 1-1. Central Norte de Salta con Chaco Forero, faltan 10 minutos, y en el entretiempo de Quilmes le está ganando 1-0. ¿Sabe quién llegó el profe en Quilmes?
0: Sí, el mocho, te aseguro.
1: Exactamente, Ulises Vera, 1-0 le está ganando a Rafaela. Recordemos que ya fue final en Copa Argentina, Estudiantes de La Plata, con goles de Carrillo, Palacios y Amondaraín, le ganó 3-0 a Rosario Central por el torneo argentino A. Tucumán Central, con goles de Benjamín Ruiz Rodríguez y de Smith, le ganó 2-0 a Defensores de Puerto Pilelas de 100. Nada más terminó el partido el equipo de Walter Arrieta, profe, con goles de el hermano de Ruiz Rodríguez, de Ramiro Benjamín y de Smith. Le acaba de ganar 2-0 a Defensores de Puerto Pilelas. Y en Chaco, Sarmiento de Resistencia no pudo con Sarmiento de La Banda, que le ganó por 1-0 el equipo santiagueño, profe.
0: Mirá vos, volvió al triunfo el equipo santiagueño. Pero te comento que está jugando Maipú, que está empatando. Sí. Si Maipú llega a ganar el partido, lo supera a San Martín por diferencia de gol. También se ponen 21 puntos. Chacarita, que debería ganar por 3 goles como mínimo para superarlo a San Martín, pero quedaría San Martín en una posición inferior. Pero bueno, esto es lo que te da el partido, esto es lo que te da el juego, esto es lo que te da este torneo, que no te podés caer, te tenés que levantar pronto, y estos momentos difíciles los tenés que sobrellevar, los tenés que sostener, los tenés que bancar, y saber que mañana está la posibilidad de revertir todo lo que hiciste hasta ahora.
1: Bueno, profe, le vamos poniendo punto final. Han pasado 8 minutos de las 6 de la tarde. Ha trabajado en la mesa de sonido Emanuel Godoy, como siempre, de lunes a viernes. También Emanuel, de 7 a 9 en la tira diaria. Profe, va a ser hasta mañana, cuando analicemos esto en Sport Continental en la 100.1.
0: Sí, así es, que mañana a partir de las 19 horas vamos a estar con el triunfo de Tucumán Central. Realmente otra vez Tucumán Central se puso ahí. Gran torneo está haciendo, se tiene que afianzar ahora en lo que es cuando sale de visitante, donde hoy jugó en la cancha de Central Norte, digamos, porque tiene la cancha suspendida, y donde se volvió a reencontrar con la victoria 2-0, como bien lo dijiste. Será hasta mañana. Gracias, Emanuel, gracias a la gente, y bueno, nosotros nos vamos a estar reencontrando en el día de mañana.
1: Bueno, ahí pasaba el profe Carlos Roldán, que estuvo en el comentario, Emanuel Godoy en la mesa de sonido. Mi nombre es Álvaro Méndez, esto ha sido Deportivo Midland 2, San Martín 0, gracias y chau.
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0: puntos Falcioni en esos dos meses que Domínguez en los siete meses.
1: Sumamos a Lucas Ladaga para que nos hable de Racing, ah, y para que nos dé su parecer también con respecto a.
0: ¿Y por qué él busca técnico? ¿Qué quiere? ¿Qué técnico quiere?
1: ¿Qué perfil busca? Hola Lucas, bienvenido, ¿cómo estás?
2: ¿Cómo andan? Muy buenas tardes para todos ahí en la mesa.
1: Bueno, ¿cómo cayó en Racing? Supongo que bien, ¿no? La postergación del partido, porque ellos lo pidieron, contra Defensa. Te pregunto si esto tiene que ver meramente con la búsqueda de un entrenador, si hay otras cuestiones, y cómo sigue Racing, cuál es la búsqueda del entrenador.
2: Sí, ahora el Deportivo obviamente era lo más correcto, porque en el momento de Racing ameritaba que si estaba la chance de postergarlo, se tenía que hacer. Lo hizo sobre la marcha y el partido fue postergado. Donde no cayó bien fue en los hinchas, porque ya todas las filiales, o gran parte de las filiales del país, tenían el viaje organizado con ya los pasajes emitidos y también el hospedaje, y tuvieron que cancelar todo sobre la marcha cuando ya estaba todo pago para ver el partido, y obviamente no cayó bien en ese sector de los socios e hinchas de Racing. Pero de lo deportivo, repito, era la decisión que se tenía que tomar, y más que nada por el entrenador, porque Racing está sin técnico, sigue buscando un entrenador, todavía no tiene ni siquiera conversaciones avanzadas. Habían avanzado por Hernán Crespo la semana pasada, llegaron a tener reuniones vía Zoom, y después de una reunión fue todo marcha atrás, desde lo económico y también por distintos motivos de lo que era el proyecto. Decidieron que Hernán Crespo empiece a correr de atrás, y bueno, ahora sé que está cerca de un equipo de España. Veremos qué decisiones toman en esta semana, porque lo que dicen es que quieren tener el técnico antes de que comience el Mundial, porque el mercado de pases quieren programarlo con el nuevo entrenador.

0: Recién va a estar volviendo el 20 de junio a los entrenamientos y la intención de la dirigencia es que ya sea con técnico nuevo.
1: ¿Esto tacha directamente a Becasese?
0: Sí, Becasese está lejos, obviamente es un técnico que le gusta mucho a Diego Milito, más que nada que lo eligió en 2019 cuando tuvo que elegir un técnico después de la salida de Sergio Coudet. Pero repito, la intención es que el técnico esté sin trabajo y asuma lo más rápido posible para ya empezar a diagramar lo que es la pretemporada y el mercado de pases que se le viene.
2: Hablaste de refuerzos, hablaste de técnico, pero ¿y salidas? ¿Qué ofertas tiene Racing para hacer caja?
0: Bueno, tema salidas, está lo de Gabriel Rojas, llegó una oferta formal la semana pasada del Cruzeiro de Brasil por 4 millones de dólares, Racing la rechazó y lo que dicen de la dirigencia es que si llega una oferta por 7 millones de dólares, es muy probable que el jugador deje el club de Avellaneda, obviamente van a negociar. Sé que de Cruzeiro están preparando una contraoferta para los próximos días.
1: Ojo
0: Es
1: con
0: un
1: Brasil que
0: fracaso
1: no
0: porque el futuro de
1: pagan.
0: Gabriel Rojas puede seguir en Brasil. Y después hay otros jugadores que también pueden salir. A ver, García Basso es muy probable que se vaya de Racing. Tuvo la intención de salir al mercado de pase pasado con ese ofrecimiento, con esa oferta que tuvo de San Lorenzo de Almagro. Después no llegó, tuvo un enojo con la dirigencia. Y ahora va a intentar salir en este mercado de pases. Y hay otros dos jugadores que no ven con malos ojos continuar su carrera en el exterior. Uno es Marco Di Cesare y el otro el capitán de Racing, Santiago Sosa.
3: Seguramente con esto que marcás habrá una renovación, una depuración de plantel y el entrenador nuevo también va a tener que dar su parecer. ¿O crees que esto va a ser de la dirigencia más allá del entrenador nuevo en cuanto a las contrataciones y las salidas?
0: No, no, es que justamente va de la mano, porque a ver, de hecho, la única reunión formal que tuvieron con un entrenador fue con Hernán Crespo. Y lo que le planteó Sebastián Sáenz y Diego Milito fue que lo que se viene en Racing el próximo semestre va a ser con varios juveniles, hay que apostar al proyecto de las juveniles de Racing y que seguramente no nos lleguen refuerzos de nombres muy
3: Rutilantes,
0: llamativos
3: sí.
0: y saben que pueden salir varios jugadores. Se lo están planteando a los entrenadores porque saben que esto va a ser así.
3: ¿Qué piensa la gente de Racing con respecto a este periodo de austeridad de la dirigencia que encabeza Milito? Vos estás en el día a día, el común denominador, ¿qué es lo que dice?
0: Y a ver, obviamente, al ser un semestre en el que Racing no va a tener copas internacionales, si se quiere, un poco se puede llegar a entender, pero obviamente hay enojo en el hincha Racing, hay un enojo grande porque esta dirigencia llega de la mano con un lema muy marcado que fue el famoso salto de calidad y que la Copa Sudamericana era el piso para lo que se venía en Racing. Nada de eso sucedió y ahora estamos viendo un plantel que se fue desarmando porque se fue Juanfer, se fue Roger Martínez, se fue Salas, se fue Nardón y se fue Almendra y así varios jugadores más. Y ahora saben que hay varios jugadores importantes que pueden llegar a salir y lo que el mercado de pases pasado fue, hay cuatro jugadores intransferibles que eran Maravilla Martínez, Gabriel Rojas, Cambeses y Santiago Sosa. Para este mercado de pases no hay jugadores intransferibles para la dirigencia. Toda oferta se va a analizar y si le sirve a las arcas del club será vendido.
1: Si venden en un lateral izquierdo en 7 millones de dólares es para poner una estatua de Milito al lado de la de
3: Sí,
1: Mostaza
3: sí,
1: Merlo.
3: sí.
1: Pero además, si le cobran a un equipo brasileño esos 7 millones de dólares es para hacer dos estatuas. Ojo, Lucas, que no es tan fácil cobrarle a ciertos equipos, a ciertos equipos brasileños.
2: ¿Así por Cruzeiro y por Romero?
1: Por Cruzeiro, por Inter, todavía le debe plata independiente de Fabricio Bustos. Entonces, ojo, porque no es tan sencillo. No todos tienen la plata que dicen que tienen. Hay dos o tres que son muy fuertes, que sabes que te van a pagar, Flamengo, Palmeiras y alguno más y San Pablo, alguno más de eso.
0: Bueno,
1: Después,
0: Racing tuvo con Botafogo, Gustavo, tuvo un problema. A ver, no llegó a
3: Nacho.
0: ser un problema porque cuando vinieron a buscar de manera fuerte a Di Cesare, que parecía que se iba, cuando Racing empezó a plantear el tema de la forma de pago, se dieron cuenta que era inviable y dieron marcha atrás porque sabían que iba a ser muy complicado de cobrar lo que
1: Santos
0: pretende
1: es
0: el club de
1: otro.
0: Brasil.
3: ¿Cómo fue lo de Saracho con Mineiro? ¿Salió bien eso o no?
0: Lo de Saracho, Racing le vendió el 50% al Mineiro, se quedó con el 50% del pase y en ese momento se pagó todo como a manera y a tiempo. Pero bueno, Racing obviamente tenía el 50% de la ficha y es por eso que ahora le termina comprando de vuelta ese porcentaje y tiene el 100%.
1: Santos, Independiente, paró una venta de Loyola a Santos porque sabían que no iban a cobrar. No había garantías, no podían conseguir avales.
3: ¿El Pisa pagó?
1: Todavía no, se retrasó en las primeras cuotas, se puso al día y en estos días tiene que pagarlo porque Independiente todavía tiene cupo de extranjero por Loyola y hasta que no se efectivice la compra va a seguir a préstamo.
3: Vos hablabas de algo que después quiero tocar contigo, Gustavo, porque los equipos argentinos, los clubes argentinos siempre los intiman y los llevan a juicio por no pagar.
1: Sí.
3: ¿Qué pasa en este caso con los clubes brasileños? Bueno, ¿no se los puede llevar? Hablaba de Fabricio Bustos.
1: Sí, Inter,
3: ya pasó mucho tiempo.
1: Independiente fue a FIFA por Inter, con Inter.
3: Sí, ¿y? Sí, ¿no prosperó? ¿O sí?
1: No, prosperó, todavía no se terminó de cobrar, pero sí, salió el fallo a favor de Independiente.
3: Porque siendo al revés, generalmente el equipo argentino tiene problemas. Mirá Banfield, los líos que tuvo, al margen de que no pague.
1: Mirá Independiente.
3: Sí, también, bueno, sí, con
1: Bragantino, con directamente con los Mónaco. O sea, Independiente va a vender a los Mónaco para pagar a los Mónaco.
3: Qué locura, ¿no? Hay que ver en cuánto lo vende. Sí. ¿Qué más te queda, Luquitas, para cerrar ya Racing?
2: Hablando de eso,
0: bueno, tema entrenador, porque estuvieron apareciendo varios nombres en estas últimas horas. Uno de ellos era el de Tata Martino, que se empezó a hablar, y la dirigencia lo que dicen es que es un técnico que gusta y mucho, pero está con trabajo, y saben que es muy difícil que salga de los Estados Unidos, así que está prácticamente descartado. Otro técnico que en las últimas horas empezó a aparecer por distintos lugares, que es el de Jorge Sampaoli. La verdad se dice que hay cero contacto con el ex entrenador de la selección argentina y una situación similar a la de Tata Martino es la de Nico Díez. Es un técnico que gusta y mucho tanto a Diego Milito como a Sebastián Saja, pero está en Argentinos Juniors, tiene trabajo y lo que dicen de Racing es que si el técnico no resuelve primero su situación con el entrenador, con el club, no va a haber contacto con él, pero saben que es un técnico que le gusta mucho al presidente Racing y a Sebastián Saja.
2: Si salía campeón, Lucas, si Nicolás Díez salía campeón argentino, se iba y podía agarrar Racing.
3: Bueno, no pasó.
0: Bueno, sí, a ver, sé que es un técnico que en Racing gusta mucho, pero bueno, está ese tema y de hecho Malaspina habló la semana y dijo es imposible que salga en este mercado de pases.
1: Hay un tema, pero, Lucas, perdón. Hay un tema que yo creo que también puede achicar un poco el campo de búsqueda de Racing, y es que Boca también va a buscar técnico.
0: Sí.
1: Y ahí, digamos, por ahí algunos de los importantes que quiere Racing van a estar esperando, tal vez, el llamado de Boca. Cuando dos grandes buscan técnico suele ser un problema.
0: Sí, sí, totalmente, totalmente. A ver, hay que ver también los perfiles. Me parece que el perfil de Racing va por otro lado al perfil que puede llegar a buscar Boca.
2: Coincido.
0: Pero es cierto que todos los entrenadores que están a disposición están esperando los llamados tanto de uno como de otro club. Y por último, lo que dicen personas muy cercanas al presidente de Racing es que hay un nombre de un entrenador que están manejando Diego Milito y Sebastián Saja, que hay un hermetismo muy grande, que están teniendo charlas permanentes, pero no se sabe el nombre. Y bueno, se dice que están trabajando con un nombre que por ahora no tenemos y nadie en Racing sabe, porque cuando uno consulta te dicen eso que se dice, el nombre solo lo tiene Diego Milito y Sebastián Saja. Así que yo creo que esta semana vamos a tener novedades porque comienza el Mundial y en Racing ya quieren tener el técnico definido.
3: El famoso tapado. Lucas, gracias.
0: Abrazo grande.
3: Lucas Ladada, que hablaba de Racing en esta jornada de domingo después de la clasificación de estudiantes a octavos de la Copa Argentina contra Rosario Central, el relato de Lucho Marcelli, así con Charly Torres, con Romina de la Fuente, con Matías Pena, la eliminación del canalla que creo va a golpear en el conjunto rosarino más allá del resultado.
1: Sí. No digo que esté por caer al Mirón. No creo.
3: Sería raro jugar a octavos, es cierto.
2: Último partido de Quintana y de Vélez.
1: Pero
2: también
1: sí creo que va a quedar condicionado.
3: ¿Cuánto falta para Libertadores? ¿Dos meses?
2: No, falta.
1: Un mes y pico.
3: Se van a olvidar entonces.
2: Sí.
3: Bueno, tanda y volvemos con más Fútbol Continental. Sí.

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1: Estamos en Fútbol Continental hasta las 20 con Gustavo Medina, con Manu Chasco, con José Vitale, con la producción de Diego Bulos, trabajando en la búsqueda de protagonistas. Recién habló Lucas Ladaga hablando de Racing, justamente, dio su parecer, está buscando entrenador la academia. Él habla de un tapado, de alguien que no tiene nadie, sí la dirigencia. Y se mencionó a Crespo también, en un conjunto que viene a los tumbos, ya sin Gustavo Costas, sí, después de un mal semestre, para mí un muy mal semestre de Racing, teniendo en cuenta dónde arrancó, con las pretensiones que venía el conjunto académico, y con lo que jugó en el torneo local, se quedó afuera en cuartos, ante Central, es cierto, más allá de eso entró por la ventana, ¿no? A octavo, claro, porque terminó octavo, sí, justamente. Y en la Copa Sudamericana no pudo llegar a la sexta fecha con vida en el grupo que tenía Caracas, sin desmerecerlo. Pero Caracas es un rival inferior a Racing en nombres, en presupuesto, en historia. Y Racing no pudo ganar a ninguno de los dos partidos. A pesar de eso, hay una búsqueda de un entrenador. Nos decía Lucas que está además en la tónica de poner juveniles o de potenciar juveniles y que no habrá grandes gastos, es cierto, con un solo torneo o dos, la Copa Argentina todavía, porque no jugó contra la defensa, claro, hoy.
2: Ese fue el débil de la gestión Costas, no poner juveniles y asentarlo en primera.
1: Claro, bueno, eso puede ser, ¿eh? Y esto pasa mucho con los entrenadores grandes, ¿no?
3: De sí, no.
1: Les cuesta poner juveniles a los grandes.
3: Sí, algunos ponen, yo lo tengo a Quinteros, ahora también.
1: No sé si es tan grande Quinteros.
3: No, es de edad.
2: Ahí,
3: 60.
2: ¿Sí? Ahí anda, 60, sí.
1: Bueno, pasando los 60 no ponen.
3: Está muy bien Quinteros, ¿eh? Para la que tiene.
2: Sí.
3: Jugó el Mundial 94.
1: Claro. Para Bolivia. La selección de Ascar Gorta.
3: Exactamente.
1: ¿A qué puso? ¿Qué puso? ¿A Pérez Cursi?
3: No, a Pérez Cursi, a Valdés cuando no le quedó otra, porque ya no lo quería más a Puceto.
1: Pero de darle continuidad a Pérez Cursi,
3: no,
1: nada más.
3: No, a Pérez Cursi porque tampoco le quedó otra. Ahora busca a alguien en ese lugar.
1: En la pretemporada recuerdo que puso a Palais, que después no jugó más.
3: Sí, subieron, chicos, Matías Las Carreras subió.
1: Sí, pero no tuvo minutos.
3: Deira Astorza subió y bajó, y ahora se verá préstamo seguramente.
2: Un poquito Tempone, dijiste.
1: No, Tempone, ahí está. Tempone es el que más jugó después de Pérez Cursi.
3: Bueno, ¿por qué aparece Tempone? Tempone aparece porque no quiere a Puceto y no tiene otro 9.
1: Puceto se va. No fue convocado el último partido
3: que
1: transmitimos con tu Unión de la Copa, claro, Argentina, por ejemplo.
3: Y el anterior tampoco.
2: ¿Y hace cuánto lo compró Independiente a Puceto?
3: ¿Eh?
2: ¿Hace cuánto invirtió Independiente Puceto?
3: Independiente en Puceto.
2: ¿Entre comillas?
3: No invirtió nada y recibió dinero, porque en realidad fue un trueque por Angulo.
1: No invirtió y recibió. Ah, porque ahora era con Puma del UNAM. Ahí,
3: claro,
1: está.
3: Claro, exactamente. Y le dieron, sí, aparte, $500,000.
1: Sí.
3: Se va a ir porque el técnico no lo quiere. No están bien las cosas entre los dos, pero no lo quiere por un tema futbolístico.
2: ¿A Newell's?
3: No, a Newell's no. O sea, si alguno piensa que Puceto va a ir a Newell's, le digo, hay...
1: No estaba mal la pregunta de Manu porque está
3: Kudelka. No, está Kudelka.
2: Y Massanti.
1: Claro, por eso. Y él podría tenerlo, sí, como lo tuvo en Huracán.
3: No me acuerdo si Kudelka lo tuvo a Nacho. Puede ser, ¿eh?
1: Sí, lo tuvo.
3: ¿Lo tuvo, seguro?
1: Lo tuvo, sí.
3: Pero no va a ir a Newell's.
1: Es más, recuerdo que estuve en la cancha el día que le ganó a Independiente de Rivadavia con gol de él en el 2024. Mm. Dirigía a Kudelka, fue antes del receso por la Copa América. Así que lo tuvo. Y Puceto se iba ese día.
3: Sí, no va a ir a Newell's.
1: Se iba a México.
3: No va a ir a Newell's porque no va a ir a Newell's.
1: Bueno,
3: yo creo que el miércoles.
1: Menos mal que no estamos con cámaras.
2: Con cámaras, como igual, si lunes a viernes.
3: Creo que hay fotos que ya demuestran a dónde está puesto el corazón de
1: Nacho.
3: ¿Es
1: hinchado otro club, decís,
3: sí,
1: vos?
3: ¿De Central? Dicen que sí.
1: Bueno,
3: dicen. No, igualmente, pará, el miércoles va a haber una reunión, creo yo. Si no es el miércoles, es el jueves. Va a ser después de que Huracán juegue. Y se van a juntar los dirigentes Independientes y los de Huracán. Ya han charlado. Independiente le va a decir: ¿te gusta Puceto? Martínez lo quiere. Llévatelo. Y dame.
1: ¿A cambio de qué?
3: Al Payo Pereira.
1: Son puestos distintos. No sé quién gana y quién pierde, pero bueno.
2: ¿Se es del gusto de Quintero el Payo Pereira?
3: Pero Quinteros. Hizo que le renueven a Fernández Edrés y no lo puso más. Hizo que le renueven a Blázquez, a Mancuello. Le ofrecieron a David Romero, el chico de Tigre, y no lo quiso. Con esos antecedentes.
1: Le dijeron, ahora elegimos nosotros, ¿no? Los dirigentes.
3: Ahora no te vamos a dar
1: a todo. Nosotros decimos gusto, quién viene y quién no.
3: Nosotros alguno vamos a aportar. Y ese es el Payo Pereira.
1: Bueno, pero,
2: ¿qué dijeron? ¿Qué dirigentes? ¿Cuál es dirigente? Porque hace rato...
1: Porque Independiente.
2: Corramos a Quintero. Los otros técnicos que han venido y que han hecho elecciones estos mismos dirigentes...
1: Bacari, por ejemplo.
2: ¿Cómo han resuelto las contrataciones? ¿Qué tantos jugadores han resuelto que han rendido?
3: No, Tevez trajo la mayoría de él y fue un desastre.
1: Estás un poco duro,
2: pero Angulo, es para
3: por
2: pensar.
3: Ejemplo, Angulo lo trajeron los dirigentes.
1: Sí, le fue bien.
2: ¿Lo Mónaco? ¿Quién?
3: Los dirigentes.
2: ¿No fue Bacari?
3: No, Bacari dijo que sí, los dirigentes.
2: ¿Valdés?
3: A Valdés no sé quién. Valdés vino en enero del año pasado y anduvo muy bien. Pero no me acuerdo quién lo trajo a Valdés.
1: ¿Rey? El Bocha que nos va a cortar.
3: Sí, ahora, el Bocha.
1: Retomamos con Independiente.
3: Que aparte tiene que amorfar, sí. El Bocha está ahí, lo de Miguelito seguramente.
1: Hola Martín, hola Bocha Flores, ¿cómo estás?
0: como diría el querido Juan Manuel de Flores, un moplo Medina, tremendo.
1: Bueno, tiene también su rincón de Independiente.
0: La vuelta que da con su equipo, Medina.
1: ¿Cuál de todos, no? Son muchos.
2: Amplio.
1: Son muchos, más cuadro que Van Gogh tiene.
3: Ah, ahora empieza Arsenal, así que estaremos minuto a minuto.
1: Bocha, hay nuevo presidente de San Lorenzo. Es Marcelo Culota.
0: Sí, señor. Marcelo Culota, nuevo presidente de San Lorenzo. Era, de alguna manera, uno de los dos candidatos a ganar. Más o menos la elección fue por ese camino. Dependía mucho también de cuánta gente fuera a votar para ver cuál podía ser el desenlace. El hecho de que, yo creo, superara los 10.000 votantes, 11.000 votantes, llegaron a cerca de 13.000, me parece que tuvo ese desenlace en favor de Marcelo Culota, que prácticamente llegó al 30% de los votos. Esto también hay que tenerlo en cuenta de cara a lo que viene. Me parece que el propio Culota en este año y medio tendrá que también, además de gestionar, tratar de hacerse fuerte. Tiene una asamblea de la cual está muy dispersa, porque esos 60 asambleístas que eran de Moretti ya no responden a Moretti. Tiene muchos asambleístas opositores, porque él apenas tiene 11 en asamblea, que bueno, a la hora de tomar decisiones trascendentes necesitas obviamente ese voto de la asamblea. Después, bueno, en comisión directiva sí tiene la mayoría, pero tampoco tiene todas a favor, como por allí en su momento las tuvo en el arranque Moretti. Por
3: ahora,
0: eso,
3: Bocha, perdón, sí. 30% es poco. Para una elección, ganar por 30% es poco. Ahora, 30% entre 5 listas, ¿sigue siendo poco?
0: No, entre 5 no. Entre 5 listas es bastante, es casi un tercio del electorado. Claro.
2: La pregunta es, ¿con cuánto ganó Moretti siendo que había 4 listas en aquel entonces?
0: Y casi el 40%, el 36%, 37%, tampoco ganó por mucho. Es que en las últimas elecciones siempre hubo muchas listas, entonces se va dispersando.
1: Y Culota fue el segundo en la última elección. En la elección que ganó Moretti, Culota fue el segundo, que lleva a Walter Perazzo como coordinador del fútbol profesional y a Guillermo Franco como manager. No sé por qué se habló, esto te lo pregunto, no, sin meterte en un lío, ¿no? Se habló, y muchos tocan de oído, de que es muy posible que por detrás esté la figura de Matías Lamens. Yo no sé si esto es así, yo creo que no.
0: No,
1: yo creo que no, por eso te pregunto. Vos, parece un desatino decir eso, ¿no?
0: No, yo por lo menos te digo, por lo que pude averiguar, no. La gente, el propio Lamens y su gente se abstuvo en esta elección de participar. No, es más, si había algunos, estaban con Constantino. Así que yo no veo...
1: ¿Lamens con Constantino?
0: Sí, estaba.
1: ¿Cómo fue haciendo alianza Lamens, no? ¿Cómo fue haciendo? Primero con Moretti para ganar la transitoria desesperadamente, y ahora evidentemente con Constantino. En definitiva, son figuras que creo que ya en San Lorenzo no pueden estar, ¿no? Así como ha pasado con otros. El caso de Lamens es testigo fiel de lo que es tirar por la borda una buena primera parte. Pero más allá de eso, ¿cómo ves a Culota? ¿Cuáles son sus ideas? Uno fue leyendo, pero ¿qué es lo que crees será base de esta campaña política?
0: Yo creo que hay una base que va a ser, o que era común a todos, que es lo económico. Tratar de ordenar mínimamente la situación económica, acertar con los jugadores que vos traigas y saber vender bien. San Lorenzo, en estos dos mercados que va a tener Culota, el de ahora y el de diciembre, serán claves para ir enderezando la economía. San Lorenzo sí o sí lo tiene que vender a Romaña, no le queda otra porque en diciembre queda libre. A mí me dicen hace un ratito, y te digo que de muy buena fuente, y esto lo charlaremos en la semana con nuestros compañeros, no te digo que llamaron, no te digo que hablaron, pero que del lado de Boca están muy interesados y van a prestar mucha atención en cuál sea el rendimiento, la actuación, si es que la tiene, de Orlando Gil en el Mundial.
1: Bueno, es un costo político así, también venderle Boca para San Lorenzo.
0: Bueno, pero vos tenés que... hay un momento en el que el jugador
1: Bueno, hay 150.000 equipos en el mundo para venderle.
2: Pero si San Lorenzo no le vendió a Braida y a Ramírez, por ejemplo, a Boca.
1: Bueno, sí, otra dirigencia, Ramírez pasó siempre en la gloria, sí. Lo mismo que Martegani. Lo de Braida era en un momento donde...
0: En cualquier momento sí. Va a poner el mismo camino. Pero ahí sí, le vendió a muchos jugadores. Es más, estuvo en su momento Boca interesado también y negoció por Cuello. Y también estuvo interesado, no hizo una negociación muy grande, pero sí estuvo interesado también por Romagna.
1: Lo que pasa es que San Lorenzo se malacostumbró con estos dirigentes que decíamos, Lamens, Arrecegor, el propio Moretti, a regalar jugadores. Entonces, cada uno que llegaba creía que poniendo 2 pesos con 50 se podía llevar a la figura de turno.
0: Claro.
1: Y eso en los últimos 6 meses se había modificado. ¿Vos crees que Culeta puede sostenerlo o no? ¿De no regalar jugadores?
0: Bueno, ahí estará la virtud y la muñeca política, por un lado de Culota, y la habilidad y los contactos y las gestiones que pueda tener, por un lado Guillermo Franco y por el otro lado también junto con Walter Perazzo, para lograr eso, para lograr incorporar bien y vender bien. Esas son las dos cosas que tiene que hacer San Lorenzo. Es el único camino que yo veo real de ingresos que puede tener el club para... No te digo enderezar las finanzas ya, pero por lo menos para poder sobrellevar la situación. Si no, de aquí en adelante a San Lorenzo le van a empezar a caer la estantería y no te van a alcanzar las manos para pararla, porque esto es así, es un efecto que se empieza a dar una vez que te ven que vos empezás a tener muchas deudas y que no pagás, ya todo el mundo te quiere ejecutar y no te dan más plazo.
3: Cuando llega una gestión nueva, que trae a su gente de fútbol también, si hay un técnico con contrato, empiezan las incomodidades. No, este técnico no es el que quería esta gestión, el presidente había pensado en otro técnico. ¿Qué pasa con Álvarez Bocha? Y si a Franco y a Culota le gusta, ¿lo van a dejar? Bueno, ¿van a hablar con él?
0: El martes Álvarez era Gardel.
1: A la tarde, ¿no? A la mañana y a la tarde.
0: Y el martes a la noche era Gardel, pero después de Medellín.
3: No.
1: Pasa que Bocha está enojado porque no pone algunos jugadores también, sí, ¿no?
0: Yo creo que Álvarez tendrá que demostrar mucho más de lo que hizo hasta ahora.
1: Yo creo que merece
0: con
1: también
0: el orden no
1: yo
0: alcanza.
1: Estoy de acuerdo.
0: Con ordenar el equipo no alcanza.
1: Pero merece una pretemporada, ¿no? Porque él llegó...
0: No. Álvarez, con lo que hizo hasta ahora, se ganó la continuidad. Ahora empieza su etapa de mostrar...
1: ¿Seguro?
0: En la elección de jugadores en conjunto con la Secretaría Técnica y conseguir resultados.
1: Digo lo que porque... te preguntaba, Gustavo, es si vos sabés si a Franco, a Perazzo y a Culota, esos tres son los que van a decidir, ¿les gusta a Gustavo Álvarez y piensan en otro perfil? Porque en definitiva ellos nos lo llevaron a Álvarez.
0: Yo creo que hoy no tienen un nombre que pueda estar por encima del de Álvarez.
1: Y tampoco tiene dinero como para echarlo, ¿no?
2: Eso es el tema, la cuestión económica.
1: No tiene dinero como para echarlo.
3: Él mismo en la conferencia de prensa después del partido no dijo que se iba ni que lo estaba pensando, ni mucho menos, pero dijo que su futuro no dependía de él.
0: No, por eso. Él lo que dejó entrever es que depende de la comisión directiva que gane, si lo quieren dejar o no, pero que él se quiere quedar, eso está seguro. Y yo insisto, para mí hoy la cabeza de la dirigencia de San Lorenzo, ya sea la parte de fútbol o la parte... dirigencial no está en buscar un técnico.
2: Vamos a números, Bocha.
0: Después, bueno,
2: ¿cuánto debe San Lorenzo y cuál es el déficit operativo mensual? Si es que tenés algún dato referido a esto.
0: Todos hacen mención a un déficit bastante alto.
2: Ajá.
0: Mensual que está cerca del millón de dólares, así que lo había
1: mensual,
0: bajado en algún momento
1: mensual,
0: cuando estaba
1: poco.
0: Arrecegor y ahora volvió a subir.
2: ¿Y deuda que necesitas tapar?
0: Bueno, de uno de los candidatos que más o menos se acercó a la cifra fue César Francis, que dijo que rondaba los 60 millones, de los cuales hay 20 que no están muy verificados. O sea que partimos de la base de entre 40 y 50 millones.
1: Es mucho, Bocha, ¿eh? Es mucho.
0: Es mucho.
1: Sí,
0: por
1: señor.
0: Eso, la única solución que yo le veo a San Lorenzo es aumentar la masa societaria.
1: Y sponsors también, ¿no?
2: Y un
0: mejorar
2: más.
0: Los sponsors y traer y vender bien los jugadores
1: y dejar de hacer convenio con privados o con empresarios que después necesitan su parte en la devolución.
2: Y la cuarta y más importante, poner y asentar chicos.
0: Claro,
1: sí, que lo hizo bastante,
0: que
1: lo hizo,
0: que te van a dar
1: bueno, volvió Verón para eso, ¿no?
0: lo anunciaron que Fernando Verón se iba a estar sumando a la coordinación del fútbol juvenil. Seguramente lo hará en los próximos días.
1: No podía seguir más Romano. Esto es una opinión personal.
0: Sí, sí, yo no, creo que no, ya no estaba venía bien de la etapa de Moretti.
1: Sí, pero además no estaba bien visto. Está muy identificado con Racing, llegaba de otro lado. Tuvo problemas con muchos entrenadores de otras categorías porque era el coordinador. Y en definitiva creo que ya era el momento de la salida, más allá de que uno dirá, ahí subieron juveniles. Sí, subieron juveniles también en la etapa de Ayude. Me parece que viene por ahí el tema.
0: Sí, no tuvo una etapa tan extensa tampoco como para evaluar demasiado, pero bueno, yo creo, para mí no hizo un mal trabajo, pero quedó más en el...
1: No
0: en el
1: tuvo buenos manejos, Bocha, eso me consta.
0: Bueno, sí. Eso ya, bueno, tiene más que ver con lo... con el trato interno dentro de lo que es la coordinación. Sí, ha tenido algunas peleas con incluso gente que estaba con él, que trajo él.
1: Bueno, ¿qué te queda, Bocha, de San Lorenzo?
0: Bueno, esperar, bueno, con la suspensión del partido del día miércoles contra Riestra, ya el equipo licenciado, esperar en qué día va a ser finalmente la asunción, si va a ser martes o miércoles, va a ser en el transcurso de esta semana, así que nos van a anunciar el día de la asunción de Marcelo Culota.
1: Bien, Bocha, gracias. Ah, una más de Machu.
2: Sí, en breve nomás. ¿Cuándo vuelve los entrenamientos a San Lorenzo?
0: Lo dirá ahora el técnico, pero será dentro de 20 días. No hay muchas vacaciones, entre 15 y 20 días. ¿Quieres venir el día de la vuelta?
1: Vamos, yo voy.
2: Claro.
0: Bueno.
1: Yo voy, Bocha. Dale.
3: Bocha, no digas de la vuelta porque el hincha San Lorenzo se ilusiona cuando decís la vuelta. El retorno a los entrenos.
0: Retrearnos a los entrenos, ahí exactamente. Está.
3: Muy bien.
0: Exactamente.
1: Gracias, Bocha. Un abrazo grande. Hoy viniste filoso, Gustavo.
3: Bueno, pero voy a decir la vuelta. Vos tenés amigos de San Lorenzo, decís la vuelta. La vuelta a Boedo.
1: No, la vuelta es una palabra, como muchos hablan de descenso. Por ejemplo, descendió para buscar la pelota y tantos
3: se
1: han
3: ofenden,
1: descendido.
3: Se ofenden.
1: No hay que enojarse.
3: No hay que enojarse.
1: Vos sabés que en Rosario no se puede decir, por ejemplo, en Central no puede decir. En Newell's no puede decir gigantografía, porque es el gigante de Arroyito. Y no puede decir en la cancha Central nada que sea colosal, porque mirá, si el coloso es así, ¿eh?
3: A mí me ha pasado
1: así
3: algo.
1: Como tantas palabras, es una locura absoluta, sí. Pero te tenés que cuidar, no tanto el que no es rosarino, pero el que es rosarino, si no se cuida, lo identifican mal. Como que es hincha de un club o del otro.
3: A mí me perdón la autorreferencia, lo que me pasa en Twitter, que dos veces me pasó de estar tentado de poner Imperial Partido de Marcone, pues me acuerdo que era Marcone.
1: Sí. Por la Guardia Imperial.
3: Y cuando lo estaba narrando, digo, no, llego a poner eso.
1: Pero parece Costa que no se puede usar nada rojo.
3: No, pero no por mí.
1: Ahora sí. Costa dirigió Santa Fe de Bogotá, ¿eh?
3: Sí,
1: ¿y
3: sí,
1: ahí no
3: sí.
1: Se ponía nada rojo?
2: Claro.
3: No se va a poner.
1: Entonces.
3: A mí me parece parte del personaje. Perdón, Gustavo, si es verdad.
2: Gustavo Adolfo.
1: No pida disculpas.
3: No, yo. No es que por mí no lo puse, pues yo no soy hincha independiente, a mí no me interesa. Pero digo, a ver si todavía se enojan. O sea, vamos a poner señorial. No pongamos Imperial.
1: No creo que sea para enojarse.
3: Algunos se enojan.
1: Me parece que hay que estar más allá de eso.
3: Lamentablemente, la locura, la esquizofrenia del fútbol nos ha llevado a estos cuidados. Hay determinadas palabras que no puedo decir, es una locura.
1: Me parece que es más del que se ofende que del que lo dice.
3: En algún momento en River estuvo prohibido el número 12. Claro, en la camiseta.
2: No me acuerdo. No me acuerdo.
3: Pero no hace mucho, ¿eh? No hace mucho. No. Creo que incluso en este siglo, o sea, el siglo XXI, del 2000 en adelante, no se usaba el número 12.
1: ¿Y qué me vas a decir? ¿Que en Boca no se puede decir nada que tenga que ver con Monumental?
3: No tengo idea.
1: Me parece que
3: supongo que no.
1: Son pavadas a las que nosotros no tenemos que adherirnos.
3: No hay que subirnos a eso, por ahora son.
1: No tiene ningún sentido. Tanto y volvemos.
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1: De la estructura hasta los detalles.
2: Sí. No creo que haya, ustedes me pueden corregir, no creo que haya un grupo imposible con tres selecciones fortísimas.
3: No hay.
2: ¿No? Como no uno hay. Podría decir en algún momento, no sé, Italia, Brasil y...
3: No sé, Pablo, si hay
2: tres... Y Marruecos.
3: No sé si hay tres selecciones fortísimas en el Mundial, mirá lo que te digo.
4: El grupo que fue Inglaterra, Italia, Uruguay y un...
3: Costa Rica.
4: Y Costa Rica clasifica.
2: Ah, claro.
3: Y lo ganaron 2014, Uruguay y Costa Rica.
2: Ganó Costa Rica. Claro, Uruguay, ese era un grupo.
3: Partidos,
4: por ejemplo.
2: ¿Te acordás?
3: Sí,
2: me acordé. ¿América?
3: La Confundibility. Sí.
2: ¿Cómo te acordás de todo?
3: Sí, porque iba a comentar la semifinal de Brasil-Alemania y así conozco.
2: Yo también tuve... No, porque yo también tuve Confundibility en ese Mundial.
3: Sí, porque... Me lo contagió.
2: Ah, ¿yo te contagié?
3: Y que me la contagió.
4: Qué lástima.
2: ¿Y qué sabes si fui yo? Y no sabés.
3: Uno al lado del otro.
2: Bueno,
4: no era para traer esa anécdota, pero bueno.
2: ¿Me habrás insultado un poquito?
3: No, nunca, jamás.
2: ¿No?
3: Jamás.
2: La pasábamos bien igual. En ese
3: excelente.
2: Todo obtuvo igual, ¿eh? No, ¿qué querés con Spolky?
3: No jugaba con Cobreloa.
2: No cobraba nadie. Pero bueno, es la realidad.
3: Es verdad.
2: Hay que decir las cosas como son.
3: Es así, son exactamente así.
2: Si decimos lo bueno, también hay que decir lo malo. Como alguna vez dijo alguien, es cierto.
4: ¿En la FM? ¿Fue eso?
2: No, Radio América.
4: Ah, fue en AM.
2: Alguna vez dijo alguien, es cierto. Si así, mira, aparece Lucho Marcelle que está ahí en la publicidad que estamos viendo de la selección uruguaya. Ahí está Lucho en todos lados. Está Lucho,
3: ¿cómo está Lucho? Qué bien que le va.
2: Y qué bueno que es. Pero lo que decía es...
3: Y cobra mucho.
2: Si aceptás el elogio, aceptás también la crítica.
3: Siempre.
2: No, porque si no está el ego... No, yo acepto que me digan cosas buenas, pero si me insultan o si me dicen algo malo, hay que aceptar y va a hacer todo.
3: Más sabiendo si hiciste la cosa mal, como nos pasó...
2: A nosotros permanentemente.
3: En casa, por favor.
2: No, día a día.
3: Oh, Dios, lo que fue, ¿no?
2: A nosotros permanentemente nos pasa.
3: Remo.
2: Lo que decía es, sí. Es un Mundial que por lo menos para mí en la impresión todavía no llegó del todo a Argentina.
3: No. Es más, yo creo que no llegó al mundo el tema del Mundial. No hay una gran expectativa en el mundo.
2: Hace un mes no sabía si jugaba Irán.
3: Claro. Y Congo, ejemplo, que está con el tema del ébola, que tiene que hacer una burbuja sanitaria hasta un día antes de llegar a Houston.
2: A mí me pasa además, que me pasó también en Qatar... Que me parece extraño y hasta surrealista que se haga un sorteo cuando todavía faltan selecciones clasificarse,
3: claro,
2: ¿no?
3: Cuando...
2: Todavía
3: claro.
2: No estaba Irak, por ejemplo, para este Mundial, ni Congo, y pasó lo mismo en Qatar, que faltaban los repechajes, ¿se acuerdan?
3: Claro, se sortean en diciembre, los repechajes lo hacen posterior, y los hacen en marzo.
2: En un grupo que diga, tres selecciones, sí, el ganador de tal contra tal...
3: No tiene mística el Mundial eso.
2: Es raro.
3: No tiene mística el Mundial. Creo que hemos ganado el último Mundial normal, porque este es de 48 en tres sedes,
2: sí.
3: El otro es en seis sedes, el que viene... Y ya están hablando de hacerlo de 64.
2: ¿Por qué no juegan todo directamente?
3: Pero es lo que va
2: arranque,
3: a pasar.
2: Y que arranque Burundi contra Isla Faroe, sí. Por ejemplo, sería bueno.
3: Si se mantienen...
2: Tener una audiencia bárbara ese partido.
4: El tema es el momento en el que se hace. El 2022 fue en diciembre.
2: Claro. Que y es atípico para lo que es generalmente.
4: Claro.
2: Junio.
4: Ahora llegan un montón de jugadores averiados. Y no solamente pasa en Argentina, pasan un montón
2: sí,
4: de...
2: Sí, pero también Manu pasaba que en diciembre llegaban de jugar en noviembre.
4: Sí, pero ya había un descanso y venían de un descanso.
2: ¿Un descanso grande? Bueno, eso es cierto. Es
4: venía un descanso.
3: En Europa sí.
2: Es cierto, venían de un descanso de junio hasta agosto, habían jugado dos meses y medio, tres.
3: Europa descansaba, bueno, las vacaciones largas son en el verano de ellos, que es
4: claro.
3: Justamente en agosto.
4: Y desde el Mundial 2002 que se empezó a tener en cuenta el tema de los descansos, cosa que antes no sucedía.
3: Este sí, Mundial va a ser... Sí. No quiero decir absolutamente.
2: Nada más difícil de mirar,
3: pero
2: después uno se engancha, ¿no?
3: Sí,
2: yo todavía no me enganché porque me cuesta entender, somos del fútbol, no es que venimos de otro palo, pero el seguimiento de grupo por grupo y la cantidad de partidos que hay, y además son horarios complicados, sobre todo los de la noche, ¿no?
3: Son muchos turnos, creo que son cuatro turnos.
2: Cuatro. Sí.
3: Por supuesto,
2: para el europeo, perdón, peor todavía.
3: Claro. Sí.
2: Para el europeo, madrugada.
3: Pero lo que sí considero es que es una anormalidad por donde se la mire, tantos partidos. Me preguntás el grupo D, no sé quién. Antes te lo sabías. Antes sabías los planteles, sí. Antes sabías...
2: Yo de verdad les digo...
4: Llegaba una semana antes, ya tenías más claro.
2: Salvo el de Argentina, no recuerdo ninguno.
4: No, yo tampoco.
2: Recuerdo que está Brasil contra Marruecos, que vuelven a enfrentarse como en el 98.
3: Y Uruguay y España creo que están.
4: Sí.
2: Sí. y Arabia Saudita. Y después
4: porque además Uruguay y España es el choque que le tocaría a Argentina.
3: Claro, y ahí.
2: Por eso.
3: Y no, o sea, no.
2: Porque son grupos vecinos, pero después es difícil.
3: Y después, viendo lo que fue el Mundial de Clubes, que te paran los partidos 3 horas porque llueve, que está bien que los paren.
2: Y la pausa de rehidratación que inventaron.
3: Es, ese es el robo
2: por una cuestión
3: más
2: comercial
3: que vi en mi vida.
4: Meramente
2: comercial. Frenan los partidos, además.
3: No.
2: Esperemos lo único que no haya 15 minutos de edición por tiempo como en el Mundial del 2022.
3: Y aparte, te ponen en. Que a mí me parece una cosa de muy mal gusto, más allá de que como periodista está bueno, que le pongan el micrófono al técnico, como hacen en
2: le saque intimidad, ¿no?
3: Le saque intimidad. Sí. No sirve.
2: Algunos venden humo, está bien.
3: Sí, obvio, claro.
4: Mira, el micrófono no me molesta tanto, refería
2: a
4: otros.
2: Me gusta escucharlo, pero
4: sí.
2: Digo, se aprovechan.
3: A mí me gusta, pero si fuese técnico no me gustaría.
2: No, a mí tampoco.
4: No, no claro, obvio, pero...
2: Evidentemente no pueden negarse.
3: No.
2: Por una cuestión de contrato.
3: No, River lo hizo, River lo sacó 2 o 3 veces de los partidos de la Copa, lo sacó.
4: Sí, pero después se viene la multa.
3: Vendrá la multa, pero...
4: Como también se viene la multa para el técnico que no va a la conferencia de prensa.
2: Bueno, pero pasó a River contra Belgrano de Córdoba en la final. ¿De Kempes?
3: ¿Qué pasó?
2: ¿No fueron a,
3: la conferencia? No, porque a Coudet lo echaron.
4: Debía ir en el ayuntamiento de campo.
3: Musto, pero no sé si fue Musto.
2: Argentina es así, ¿no?
4: Sí, igual viene la multa,
2: siempre,
4: ¿eh?
2: Está bien, pide.
4: Casi un palo.
3: Pero, ¿qué quieren? ¿Qué hablen?
2: Pero no les importa. Si no la van a pagar ellos. Ahora, Argentina siempre está contra las reglas, ¿no?
3: Sí.
2: Porque vos decís, River no quiso el micrófono. No por River. River, River. Los entrenadores no van a la conferencia de prensa cuando pierden. Se sacan la medalla cuando pierden.
3: Eso me parece la estupidez más grande.
2: Todas son estupideces.
3: Que es la no valoración del gran camino que vos hiciste. En Huracán a Kudelka lo asesinaron cuando besó la medalla después de perder con Platense.
2: A mí me parece excesivo eso.
3: Por ahí el gesto, pero digo...
2: Pero está bien, pero hay que respetar. A mí no me gusta.
3: Hizo un campañón y se mancó en la final.
2: Yo, supongamos que yo soy hincha Huracán, no me gustaría ver a mi entrenador besando la medalla del segundo puesto.
3: Yo prefiero eso.
2: Sobre todo para todos los que fueron a Santiago del Estero,
3: sí,
2: ¿no?
3: Fueron un montón.
2: Que hicieron un viaje,
3: yo prefiero
2: un desgaste
3: eso.
2: Y una ilusión que se les cayó con Taplatense.
3: Sí, yo prefiero eso y no que se saquen la medalla, como si no,
2: no
3: valiera nada.
2: Hay un término medio también. Igual hay que respetar, porque así como yo te digo, a mí no me gusta.
3: Sí.
2: Yo tampoco soy nadie para decir está mal o está bien lo de Kudelka, o está mal lo de Bianchi cuando se la sacó. Me parece que... hay que dar el ejemplo.
3: Pero
2: no
3: gusta romper reglas. No gustan.
2: No, además se avala eso, como que qué vivo que sos, te sacaste la medalla, qué vivo que sos, no fuiste a la conferencia, qué vivo que sos, pasaste en rojo un semáforo, no, qué vivo que sos, no dejaste pasar a una señora que estaba en silla de ruedas o le tapaste
3: la
2: bajada al cordón.
3: Es esa, es qué vivo.
2: Yo creo que es un tonto en realidad que hace eso, ¿no?
3: Sí, yo creo que valoramos al que transgrede. Y así es difícil, profesor.
2: Porque somos transgresores y está muy mal. No nosotros, en general el argentino se transformó en eso, en un transgresor de todo lo que ocurra y se jacta de eso como si fuera una viveza.
3: Sí.
2: ¿No? Como si estuviera bien. Paramos un partido, porque para mí ese es el antifútbol realmente. Después podemos opinar si nos gusta más que un equipo ataque o defienda, pero el antifútbol yo creo que es ese, cortar un partido cuando los hinchas tiran piedras, el subdesarrollo de un hincha trepado al alambrado que no permite que el partido siga.
3: Hoy lo veíamos en Córdoba, estaban trepados al acrílico, estaban trepados antes de arrancar el partido.
2: Bueno, ahí hay que poner sanciones.
3: Sí,
2: pero
3: a
2: esa gente.
3: Esas son las sanciones.
2: No a los clubes, a la gente misma, porque el club después la paga. Rompen butacas cuando van muchos a otros estadios, en la Copa Argentina ha pasado.
3: Pero hay planteles que rompen vestuarios.
2: Y también tienen que sancionarlos.
3: Y tienen que sancionarlos.
4: Claro.
2: Pero al hincha no se le individualiza como debe ser, me parece. Porque el hincha en general no hace eso, pero sí hay muchos que incurren en este vandalismo.
3: El hincha actúa por contagio muchas veces.
2: Uno, pero el hincha normal, vos vas a la cancha,
3: uno
2: supongo que vas a ver un partido.
3: Okay.
2: Podés gritar un gol, además que seas periodista. Jamás vas a tirar nada.
3: No,
2: a lo sumo insultarás una cosita. Yo no vi de gente que conozca, ¿eh? Hablamos de normales.
3: Sí.
2: Nadie que uno conozca que haya tirado nunca nada, ni un papel, sí algún insulto, que no está bien, pero que creo que en Argentina ya forma parte de un folclore, pero escupir a alguien, a un asistente, a uno que va a patear un córner, tirar un proyectil, me parece que eso es vandalismo absoluto, y eso hay que penarlo e individualizar a la gente.
3: Sí.
2: Y que no vaya más a la cancha. No es sanción de un año, porque después no van más a la cancha y si es necesario...
3: Al año están.
2: Bueno, si es necesario, privado de la libertad, lo que sea necesario para que entiendan que el mensaje tiene que llegar.
3: A ver si el de Boca que tiró Gas Pimienta no volvió a la cancha.
2: El panadero.
3: No
2: sé si volvió.
3: No fue.
2: Yo creo que no volvió porque lo van a identificar.
3: No sé si no volvió.
2: Pero no puede quedar solamente el panadero o quien fuese, o el hincha Huracán que le tiró una trompada de lazo en el último partido en el Ducó y escupió
3: a una vergüenza fue eso.
2: ¿Y en qué puede quedar eso? O aquel hincha de... de Godoy Cruz que tiró en la cancha de Gimnasia Mendoza una botella sobre la cabeza, bueno, de Línea Martín.
3: Que tiraron piedra en el partido con San Lorenzo de Godoy Cruz. Eso
2: tipo... ¿Y qué hicieron con Godoy Cruz? Sacaron 3 puntos y después se devolvieron.
3: No
2: es sacarle puntos, porque ahí qué culpa tiene el resto de la gente
3: aparte,
2: de Godoy Cruz.
3: Aparte tiene que estar la justicia penal.
2: ¿Pero sabes qué pasó después?
3: No es no puede ir a la cancha, tiene que ir preso.
2: ¿Saben qué pasó después? Que se aprovechó de esto Aldo Civi. ¿Sabían que estaba mal la relación de la AFA con Godoy Cruz? No digo que haya pasado por eso, porque no me consta, pero sí me consta que en la UCB y otros clubes, también San Martín y San Juan, que después descendió, dijeron aprovechemos ahora y recordemos que Godoy Cruz tenían que sacar 6 puntos y se los devolvieron. Y quedó eso en el último mes, dando vueltas. Y no digo que por eso descendió Godoy Cruz, pero a veces te van empujando,
3: sí,
2: ¿no? Al abismo.
3: Es un pasito.
2: Te hacen recordar que es cierto, tenía que haber sacado los puntos, sí. Igual no descendía por promedio Godoy Cruz, sin esos puntos.
3: No.
2: Porque se iba por tabla anual. Sí. Pero sí es verdad que esos 3 puntos de la primera parte contra Talleres de Córdoba lo hubieran hecho descender una fecha antes y no jugar la última fecha con chances contra Deportivo Riestra.
3: Exacto.
2: Por lo tanto, volvemos con más Fútbol Continental. Queda 1 hora de programa.

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2: Va acomodando.
3: Bueno, hablemos de River con Sebastián Herrún.
4: Hablemos de River Plate.
3: Hora de Millonario, momento importante para hablar del conjunto que dirige Chacho Covet. Hola, Seba, ¿cómo estás?
5: ¿Cómo anda, muchacho? El abrazo, ¿cómo va? ¿Cómo están todos?
3: Bien, bien, bien. ¿Cómo sigue la historia de River? Ya seguramente de licencia, pensando en el Mundial. ¿Cómo es el próximo paso que va a dar el conjunto Millonario?
5: Y de vacaciones hasta el 17 de junio, después se juntan aquí en Buenos Aires y dan rumbo a Alicante, la pretemporada del 21 al 5 de julio, donde ya está confirmado el amistoso contra el Elche, el Elche español obviamente, y a mí no me sorprendería, y es una de las primeras noticias que le voy a entregar en la tarde, que juegue contra el Barcelona de España también.
3: Qué bien, ¿eh? Sería bueno.
5: En la pretemporada.
3: Eso. Televisado,
5: una
3: por
5: gestión
3: supuesto.
5: Que está encaminada y que puede llegar a darse, obviamente, durante el Mundial, en el calor europeo, ahí en Valencia, que es muy cerca de Alicante, así que seguramente, ojalá, sería un gran partido, ¿no? Una vidriera enorme, más allá que no, Barcelona tendría las gran figuras, pues están todos en el Mundial, pero sí. Sería un gran partido, ¿no?
3: ¿Tiene que ver con la llegada de Longoria como director deportivo?
2: O con Bragarnik, que es el dueño de Elche. Y el representante con él.
5: Elche es Bragarnik.
3: Bien, Manu, ¿eh?
5: Pero sí, Barcelona tiene que ver, si Longoria, con los subcontactos, en Europa vamos viendo muchas cosas, muchas piezas. Me consta, el otro día estuve en el club, por ejemplo, y lo vi corriendo casi literalmente por los pasillos, que va de una reunión a otra, de verdad. Después vemos la gestión cuando termine su trabajo.
3: No sé por qué le dije,
5: será,
3: no sé por qué le dije Longoria.
5: Está hiperactivo y está haciendo de todos los colores. Se juntó con el Chacho, hará 2-3 días se juntó con el Chacho en el Monumental. Después el Chacho se juntó con Estefano, con el presidente Estefano Di Carlo. River se
2: Concha va a morir
5: como si fuera julio, más o menos.
2: ¿Y qué pasa con Francescoli? ¿Mucho Longoria, pero Francescoli?
5: Francescoli está, desde que asumió Estefano Di Carlo, es mano derecha del presidente y lo ayuda, como en los primeros tiempos de 2014.
3: No hay superposición,
5: da una
3: con Longoria.
5: Mano muy grande al presidente en todo el tema futbolístico y está manejando todo junto a Estefano Di Carlo y con Longoria. Es uno de los tres hombres grandes de la mesa del fútbol de River.
4: Seba, vos tenés llegada a los dirigentes, tenés información siempre de primera mano, hablas con todo el mundo en River, hablas con todo el mundo River. Y cuando vos contás esto del amistoso con Barcelona, y pienso en lo que hoy tiene River, también me acuerdo que Boca fue a jugar la Copa Joan Gamper y se comió 9 con el Barcelona.
5: Ah, sí, ¿te acuerdas?
4: Así que recordarles esto a los dirigentes de River y decirles que el partido con Barcelona, si no se juega, no pasa nada.
3: Jueguen, ¿te preocupa, Gustavo?
4: Jueguen con Elche, jueguen con
3: Yo creo
4: Getafe,
3: que también sería duro perder contra Elche 2-0, supongamos.
4: Con
3: ¿no?
4: Alavés pueden jugar.
3: Y podés perder también.
4: La Coruña, que ascendió ahora, es un buen rival. Santiago Russo está
5: otro candidato, Gustavo, si no es el Barcelona, obviamente es el Celta, donde dejó una gran imagen de Chacho.
4: Está el Celta, eso sí. No atiguen, porque no vienen las cosas bien para River como para ir a jugarle con Juan
3: Igual Cruz. ya dijo Sebastián que va a haber muchos jugadores de Barcelona en el Mundial o de vacaciones en ese momento, no van a jugar los
4: igual,
3: mejores.
4: Igual, ¿no? Ir a la jugar Masía. Con Rivero, con Fausto Vera, con Juan Cruz Mesa, con Galván, con Aníbal Moreno.
3: Quizás llegan otros, por
2: ejemplo. Quizás no está Rivero tampoco.
4: Sí, con Bustos, no sé si es una buena idea.
5: Yo no sé.
4: Mirá
5: si
4: que no te tienen piedad estos tipos.
5: Vos van a ir a la pretemporada, por ahí sí, por ahí no, pero no sé. Y bueno, es mucho, vamos a ver. Si sí, acá al 17 de junio River puede llegar a que salga, vamos a tratar de encontrar las palabras con respeto, que encuentren un destino y salgan de River. Ahí River se va a sacar contratos muy pesados encima.
3: Por ejemplo, Pablo Díaz.
5: Pablo Díaz, que ha tenido una reunión sobre representante con la U de Chile en la semana y no ha mejorado nada, porque acá el contrato es impagable para Argentina, solo en Brasil lo pueden igualar, y algún lugar va a encontrar. A mí me da la sensación que después incluso se despidió del plantel el martes pasado, antes del partido con Blooming, el chileno, así que me da la sensación que va a salir. ¿Dónde y cómo? Será la gran pregunta, muchachos, pero qué sé yo, esto va a terminar saliendo, porque nada, en River no va a permitir que esté un año y medio mirando el techo, ganando una fortuna.
2: ¿Y quién es más?
5: Uy, lista, seguramente Centurión, Pesela se verá si reduce sus pretensiones salariales, Bustos, Rivero, Subiabre, Salas, Galopo.
2: ¿Salas? ¿Al que pagaron casi 10 millones de dólares?
5: Sí, Salas hace rato está
3: decidido. Pero Salas se va a ir por alguna venta, me imagino, no lo van a regalar.
5: No, pero va a ser una... River sabe que sale perdiendo con Sala. Lo venderán en una cifra muy inferior a lo que lo pagaron.
2: ¿Castaño?
4: Sí, con Castaño. O sea, ¿cómo va a pagar?
5: Castaño también, el Rey también, Juanfer Quintero también.
3: ¿Galopo?
4: ¿A Galopo lo venden o lo pueden prestar?
5: Son muchos. Van a ser mínimo 10 entre ventas, jugadores que se van a ir a préstamo a los pibes. Caso Jaime en China, por ejemplo. Más ventas, más jugadores que van a salir, van a ser más de 10.
4: Se va.
5: River va a limpiar... Que se entienda el concepto, que son personas, ¿no? También, ¿no? Y va a limpiar el plantel de una manera muy fuerte, mucho más de lo que la gente cree, y ahí así sacarse contratos de encima para poder enfrentar un mercado agresivo como quiere el presidente y como quiere el Chacho y como quiere Longoria. Son trinomio que va por todo, después vemos.
2: ¿Y quién queda responsable? Respecto a los nombres que acaba de manifestar, que la mayoría llegaron hace un año y medio. ¿Quién es el responsable? ¿A quién señalan de esto? Porque River gastó mucho dinero, por eso digo.
5: Y fue una gestión de Marcelo Gallardo y de Jorge Brito.
2: Bien.
4: Gallardo no firmaba los contratos.
5: A veces sale mal las cosas.
4: Sí, Gallardo no firmaba los contratos, también, digámoslo.
5: No firmaba los contratos. Si River fue a pagar una burrada de también dinero. Vamos a decir lo mismo. Yo respeto profundamente cuando se habla después que esperamos que cómo le va a los jugadores, lo respeto. Yo prefiero, es una forma de pensar, pero estoy equivocado, hablar antes. Todo el mundo coincidía que Pesela, Montiel, ayúdenme ustedes, todos los campeones del mundo estaban perfectos con dinero. Después rinden como rinden. Para mí hay muchos nombres que, a priori, Martínez Cuarta, cuando llegaron a River, sí, tráemelo ya.
2: Depende.
4: Yo la defensa que trajo en su momento, que era, Montiel, Martínez Cuarta, Pesela y Acuña, estaban muy bien traídos, y la verdad es que salvo Acuña el último tramo, el resto no anduvo. Montiel, ponete si querés, pero no anduvieron.
3: Intermitente Montiel.
4: Sí intermitente. Pero... el resto no anduvo.
2: Depende cuánto pague el salario, porque fíjate lo que acaba de decir Seba. ¿No anda Pesela? ¿Quieren bajar el salario?
4: Sí, Pesela debería irse arriba.
2: En una economía argentina que ya sabemos que es inestable.
4: Pesela yo creo que por él, más que nada, porque debe tener cuerda para otros clubes menores con otras exigencias, pero cuando ya el hincha de River sirva a un pibe que salió del club, como le pasó a Pesela en el último partido de River con Blooming, que lo silbaron y era suplente.

0: Exactamente.
1: Que se fue estudiante sin tener
0: gloria.
1: Salvo
0: que González Pires...
1: O sí tuvo gloria de entrada y después muy mal. Sí, sí. Y terminó en Estudiantes olvidado por la gente de River.
0: Pero Pires, o sea, sí, sí, el ejemplo es bueno. Sin que Pires tenga todo lo bueno que había tenido Pesela en su momento, que mete un gol en una final contra Atlético Nacional de Medellín, que mete un gol en un River y Boca.
2: Sí, pero realmente era suplente, era Maidana y Funes Mori.
0: Era suplente, pero cuando era suplente, cuando entraba, él y lo mismo Mamana. Eran claro. Suplentes que entraban y rendían.
2: Sí.
1: Eran suplentes que hubieran jugado en cualquier lado en su sin momento, duda, ¿no? De fútbol argentino ni hablar.
3: Por eso siendo suplentes fueron mundiales. Por fortuna. Supuesto, cosa que... Cierto, se han hecho mal las cosas en cuanto a las inversiones, los jugadores no han rendido, River ha tenido un año y medio muy malo con Marcelo, con Gallardo, sí, pero muchos nombres de los que trajo, y vos decías, esto tráemelo ya, salieron mal, son apuestas, salen o salen, nunca sabes qué va a pasar.
1: Desde el punto de vista, Sebastián,
3: que, bueno, sí. Ahora River va a reformar su plantel de forma notoria. Lo vieron en el último partido, que pasa que fue hace 2 años, fue hace 3 días nomás, River sí. Blooming. Esa planilla, yo lo te lo decía Gustavo en la cancha Medina. Agarremos esta planilla, guardémosla para el primer partido de River cuando vuelva después del Mundial.
1: ¿Cuándo va a ser?
3: Comparemos eso. Y van a ver los cambios que va a haber ahí.
1: ¿Cuándo va a ser eso?
3: A ser otra cosa.
1: ¿Fines de julio? ¿Oficial? ¿Principios de agosto?
3: Y River va a jugar Copa Argentina por lo menos fin de julio. Con Aldo Civi en Salta. Ahora, hay que ver, no sé cuándo vuelve el campeonato, no lo sé, en serio no sé.
1: ¿Y la sudamericana?
3: Pero sudamericana recién en agosto, River juega en mitad de agosto sudamericana.
0: Vuelve en la misma semana, no para River, sino para los del repechaje, en la última semana de julio. Y esa misma semana vuelve el campeonato.
3: Claro, River vuelve a jugar sudamericana contra Caracas o Independiente Santa Fe en mitad de agosto y la tercera semana de agosto juega. Falta todavía para eso un montón, pero digo, River volverá a jugar Copa Argentina contra el Docibe en Salta y cuando vuelva al campeonato tiene que ser local con Barracas y visitar a Gimnasia en La Plata. En esos partidos ahí van a ver lo que le decía Medina el otro día, esa planilla de Blooming, comparémosla con ese equipo, los titulares con los suplentes y el banco, van a ver, es otro mundo, va a ser quién va a estar, quién no va a estar, quién es el nuevo. Lo que quiero decir respecto a algo nuevo de ayer.
1: Sí.
3: A River le beneficia, le vino muy bien que haya pedido Tigres con Toluca la final de fútbol mexicano por penales.
1: ¿Por qué?
3: Porque a Correa, a Ángel Correa, era otra motivación. Si salía campeón de fútbol mexicano y la motivación, pues hablé con colegas mexicanos, era, si ganaban, ir a lo que sería la Copa Intercontinental o los torneos estos que juegan a nivel internacional Tigres y todo, pero al no ganar el campeonato no lo han logrado. Bueno, ahora me parece que es más, no digo que vaya a ser, digo que es más, que más propicia la salida de Ángel Correa de Tigres que si ganaba.
2: ¿Y qué más aparte de Correa?
3: Verás que termino con Correa. ¿Te
2: perdón, pesaba.
3: Nombre pesado. Sí, sí. River puede hacer una inversión grande de 9, 10, poco más millones de dólares.
2: Perdón, ¿cuánto?
3: Tendrás que afinar el lápiz con el contrato. Pero creo que lo puedo arreglar y creo que arranca la campaña fuerte. Ya arrancó la campaña de seducción, ya hubo una reunión en la semana y todo, en el Estadio Monumental con el representante. Entre los protagonistas que dije, Longoria, Stefano Di Carlo, Francescoli, todos reunidos para ver si lo pueden sacar. Yo sigo levantando las banderas, diría Ojeda, sigo levantando las banderas de que se puede dar lo de Correa. Para mí, yo veo con buenos ojos, no sé si va a venir, pero veo con buenos ojos que River lo pueda tener cerca para traerlo. Los dirigentes de River están obsesionados con Ángel Correa, obsesionados.
1: Dijiste 9, 10 millones de dólares.
2: ¿Se va? Se fue.
3: Sí, muchachos.
1: Dijiste,
3: sí.
1: Se va, dijiste 9, 10 millones de dólares, más o menos, lo que podría pagar River.
3: 9, 10 millones de dólares, sí, y o más. O más.
1: Bueno,
3: vamos a ver si lo pueden. Yo creo que River va a hacer una inversión gigante entre él o Thiago Almada.
2: No hay chance.
3: Yo lo veo muy difícil lo de Thiago Almada, pero River pelea a morir por Thiago Almada. Si bueno. No hace el Mundial que todos queremos, que sea que no tiene un rendimiento alto y está la ventana abierta, River va a hacer el esfuerzo por Thiago primero antes de Correa. Pero si me apuran, para mí van a ir por Correa. Y yo veo con buenos ojos, no quiero decir que viene, porque me quedo claro en mis palabras, pero digo, para mí es una chance muy concreta que pueda llegar. River va a hacer el esfuerzo que tenga que hacer para traerlo, no tengo ningún tipo de duda.
0: De los nombres que suenan, realmente la jerarquía es Thiago Almada, por eso la dificultad de Correa, pudo haber sido jerarquía.

0: hace un tiempo, hoy está en México, una liga de segundo nivel.
1: Pero te digo, Gus, sí. Eso por un lado. Después, tema de Arambarri, bueno, el volante uruguayo de él, Getafe, revisa una oferta de 3,5 millones de euros por el 50% de la ficha hace un par de días.
2: Más o entra en la negociación de Boselli.
1: Un millón de euros, River me parece que lo cierra esta semana al uruguayo de Getafe, que tiene la palabra de salida. Y después tenés mil nombres. El nombre de Deosa, el volante colombiano que está...
2: Ay, sí. Se nos fue. Justo de Osa, que tiene un problemita con algún familiar de la dirigencia del Betis.
3: Y ahora está en el Betis.
2: Claro.
3: Sí, con aparentemente tuvo un amorío con la hija de Joaquín, que es muy importante en la estructura
0: claro.
3: del Betis.
0: Joaquín ídolo.
2: Sí, por eso.
0: Pero River se va a buscar.
3: Nelson de Osa, ex Monterrey, sí. con presidente en Betis.
2: El colombiano. Sí.
3: ¿Puedo decir una cosa sin que nadie se enoje? Sí. Yo lo vi a Arambarri, me gusta. No sé si es el jugador que cambie la aguja en River. Ahora vos me decís...
0: ¿Dónde lo viste a Arambarri?
3: En el Getafe.
0: 10 años en el Getafe. Nunca dio el salto.
3: Pará.
0: No, nunca dio el salto.
2: 10 años.
3: Déjame que te diga. Mirá. Me gusta para un equipo que tiene otras pretensiones. Por ejemplo, me gusta... Claro. Si vos me decís, viene Lanús. Claro. Viene Estudiante, te digo, bárbaro. Igual la gente no sabe quién es Arambarri.
0: Claro.
2: No. Yo no lo juego suficiente.
3: Si diez, Diosa lo mismo.
0: Si en 10 años no dio el salto...
3: Diosa no fue nunca titular indiscutido en Betis.
2: No jugaba con Pellegrini tanto.
0: Betis.
3: Sebastián,
2: ¿Arambarri no es por el pase de Boselli que acaba de comprar de Getafe?
1: Claro, lo que comentaba, sí.
3: Bueno.
2: Se fue.
3: Está bien, no, perfecto. Son diferentes nombres, ¿no? Diferentes escalas. Creo que Thiago Almada está por encima de todos.
2: No hay chance.
0: El único de los que tienen jerarquía que realmente ha sonado es Thiago
3: Jerarquía probada. Probada. Y actualidad.
0: Y actualidad. Es Thiago Almada. El resto, Correa tuvo jerarquía.
3: No para pagar 10 hoy, no me parece.
0: Hoy está en México, y ya eso dice mucho. Hoy está en México.
3: Por eso, no para pagar 10. Exactamente. 10 palenques.
0: Después, Arambarri, 10 años en el Getafe, nunca dio el salto. Otamendi tiene 39 años. Sí, a mí, yo Otamendi, hace 5 años sí, hoy.
3: Es que con Otamendi puede pasar lo mismo que pasó con algunos centrales de River que nombrábamos recién, incluido sí. Martínez Cuarta, que es bastante
0: también,
3: más joven.
0: También son campeones del mundo bueno, y de sí. América.
3: Martínez Cuarta, que es bastante más joven
0: sí.
3: que Otamendi.
4: A ver, por acá, muchachos.
3: Sí, Sebastián.
0: A ver.
3: Sí.
4: Decía Boselli 1 millón de euros pagó el Getafe por su ficha más los 3,5 millones por el 50 de la oferta de River del viernes. Yo veo que va a avanzar y si no pasa nada raro Arambarri va a jugar en River. Esto es todo el Chacho, ¿eh? El Chacho es un pedido total.
3: Lo conoce el fútbol español.
4: Le encantó cuando lo enfrentó. Es más, me dijeron que cuando enfrentó sus equipos la rompió, bueno, la típica, ¿viste? Entonces, me parece que viene por ahí. Y después yo le decía a Ledeosa, el volante colombiano del Betis, que no ha tenido una gran temporada para nada en el Betis, pero cuando estaba en Rayados la rompió toda. Y más, la rompió en el Mundial de Clubes con River, que lo vi yo incluso en Los Ángeles, en el 0-0 allí en Estados Unidos. Pero digo, me parece que lo de Ledeosa es una posibilidad que creo que mañana o pasado va a haber una oferta de River. Yo no creo que ponga, me parece una locura poner 10 millones de dólares por un colombiano, porque no ha jugado nada. Pero River va a hacer una oferta, River lo va a pelear.
3: ¿Hasta cuánto puede pagar? ¿Hasta cuánto puede tirarse River para vos?
4: Sí, esa es la pregunta, hay que ver. No creo que se haga locuras por Deosa, pero sí va a ser una oferta fuerte y la va a pelear. Porque aparte ya le dijeron a Deosa que sale del Betis, o sea, sale, se va.
3: Eso va a ser un descarte de Betis.
4: Ya está fuera.
3: Hablando
4: con alguien del cuerpo técnico del Betis hoy, y me decían, nosotros ya lo contamos afuera, vamos a ver cómo termina saliendo. Por eso River será el operativo desgaste. Mm. Si no llega, sí creo que tiene algo del fútbol inglés, aunque les parezca increíble, del Ipswich.
3: Sí, Ipswich Town. Ascendió recién a la primera.
2: Ipswich Town.
4: Ahí está, ese. Creo que tiene algo de ese club. A ver, el primero que paga lo que quiere el Betis se lo lleva. Yo... viendo los números de la temporada y la apreciación del cuerpo técnico de Betis que hoy hablé, y yo, si sigue dilatándose esto, River tiene chances de traerlo. Porque si vos decís, quiero 10, no viene nadie, 7, y así hasta que el operativo desgaste.
3: ¿No hay jugadores en el fútbol argentino mejores que Deosa y que Arambarri para que lleve River?
4: Y el fútbol argentino mira muy poco.
2: ¿De qué, ¿De qué juega Deosa?
3: Es un mediocampista...
4: Deosa es un volante mixto,
3: sí,
4: volante mixto.
3: De área a área, supongamos. Y Arambarri es un mediocampista más de marca.
2: De marca, teniendo a Vera y a Moreno, que puede jugar los dos ahí, más allá que Vera, menos marca que Moreno.
3: Es que Arambarri juega o tirado a la derecha del 5 o juega con otro 5 sí. al lado.
4: Y lo que pasa es que necesitas sí. un 5 más más allá que está Silva, porque la otra vez Vera no estaba, Moreno lesionado, y necesitas otro, necesitas más cinco. Pasa que por X, por H o por B no están Vera o Moreno, necesitas otro, otro fuerte, ¿entendés? Eso es lo que ellos consideran. Pero River va a traer mínimo 8 jugadores. Chacho quiere 8 jugadores. 8.
2: ¿Cuántos jugadores de uno contra uno en el plantel tiene esos que te desequilibran, como ha sido en algún momento, más allá que era madre?
4: Ya no tiene a nadie. Y ya no tiene a ninguno, pues se fue.
3: No, podría haber sido Lencina, que no terminó de jugar.
2: Claro. No tiene jugador uno contra uno.
0: Sí, podría haber sido Subiabre, pero tampoco.
4: Lencina se va a ir a préstamo de River.
0: ¿Sabes quién me gusta en el uno contra uno? De acá a 6 meses seguramente hablaremos de él. Pereira es el chico que hizo el gol a Bragantino.
4: Sí.
0: Bueno, él. Él.
4: Sí, pero, sí, acá, bueno, falta un golpe de horno. Sí. Aún, pero bueno,
0: Yo le veo buena gambeta, lo vi bien con Atlético Tucumán. De hecho, fue el único que vi bien con Atlético Tucumán. Le falta, no, chico.
4: Bueno, el pibe es bueno.
0: Tiene buenas condiciones.
4: Tuviste una cantera muy importante. Y yo insisto, hace años.
0: Ojalá, porque la verdad, Seba, que desde ahora. Desde hace un tiempo los pibes que subieron 2 o 3 y punto. El arquero, que es un arquerazo. A mí me gusta el chico Silva.
2: Rivero, que fue y volvió.
0: No, Rivero.
2: Bueno, no digo, yo de los que González, más o menos se sentaron de las inferiores.
0: Y el 9, y Freitas.
4: Facundo González es bueno, Silva es bueno. Tiene buenos valores. Y yo sí sigo insistiendo en el nombre de Felipe Esquivel, el extremo derecho que ahora está en reserva, que está en la selección sub-20, sub-17, estuvo antes, ese juega bien en serio.
2: Hay un mediapunta que jugó con Vélez, no me puedo acordar el apellido, el último partido Gallardo.
0: Acosta. Ah, no, con ese, no.
2: Sí.
0: Acosta.
2: No me puedo acordar el apellido.
4: Con Vélez, Thiago Acosta, pero... Thiago Acosta,
2: ¿sí?
4: Que hablas de vos.
2: Sí, puede haber sido, no,
3: si
2: me acuerdo.
3: Jugó con Caudet, que yo recuerde. No.
4: Thiago Acosta, que Gallardo lo puso incluso de 5 en un momento, pero juega también de enganche, mediapunta. Sí. Está en reserva también, pese perdió lugar. Ese es bueno. Thiago Acosta es bueno. River tiene muchos valores.
2: Sí, pero no los pone.
4: Bueno.
0: No los pone.
4: Juegan 11, no es tan fácil.
2: Sí, pero no le da pista. No, ¿cuántos jugadores?
3: No le da
2: importancia tanto a los inferiores.
0: El otro día terminaron jugando con 11 de inferiores.
4: Mira, el otro día jugaron 9 de reserva.
2: Sí, pero un partido que Club Blue, mientras, por favor, en serio. Yo le digo algo que se mantenga en el tiempo. A eso me refiero.
0: Pero no puede poner 11 de reserva.
2: No te digo que ponga 11 de reserva. Te digo 4 que se mantengan, como lo ha hecho en otro pasaje de la gestión. La primera gestión Gallardo. Eso me refiero.
0: Silva es bueno. Para jugar en primera, Silva es bueno.
4: Silva ha jugado mucho. Facundo González ha jugado mucho. Freitas, ni hablar.
3: Sí, Freitas.
4: No sé, me parecen nombres que le han tenido mucho protagonismo.
0: Tampoco tenés obligación de poner todos de inferiores. No,
2: no, yo digo que no se le doy importancia hace rato, horrible. 3-4 años. De la segunda gestión de Gallardo para acá.
0: Son camadas. Y yo creo que esta camada no es buena.
4: Permitime el respeto, no sé si estoy tan de acuerdo, porque me parece que en la última etapa de Coder River ha tenido un montón, los pibes jugaron un montón,
0: Sí.
4: Un montón, Y bueno, en el banco han entrado, han debutado.
2: Pero fue más por falencia que por rodaje y porque esté bien el equipo, a eso me refiero. Lo hizo porque el resto estaba tan bajo que porque realmente el chico esté listo, esté preparado, esté para jugar.
4: Mira, yo creo que por más que estén bajos los que estaban bajos, si no estaban bien el resto, no los ponía. No, esto no es una caridad, no es beneficencia. Si no estás bien, no jugás en River.
2: Beneficencia que... hizo bastante con Talleres de Córdoba, River, hablando de Galarza y Villagra, por ejemplo. Pero bueno, ese es otro tema.
0: Y Portillo,
2: otro más, hablando de beneficencia. Y otra cosa, hablando de River y demás. ¿Es cierto que esta comisión directiva, como las anteriores, utilizan a José María Aguilar como fuente de consulta?
4: No me consta a mí.
2: Ok.
4: Nada.
0: No, sería muy, muy furioso.
4: Es un rumor que está dando vuelta.
0: Sí,
4: a mí no me
0: que lo vincula más que a la comisión directiva, a Di Carlo con él, ¿no? Ojalá que no, porque Aguilar fue el peor presidente de la historia de River.
4: No, yo te digo que no.
0: Mucha diferencia.
4: Si algo,
3: peor que Pasarela.
4: Si
0: mucho
4: algo,
0: peor que Pasarela.
4: Mira,
0: Pasarela fue
4: si
0: el segundo.
4: Hago algo, muchachos, ustedes me conocen hace 1000 años. Si hago algo en mi vida es estar en River. Y sé las cosas que pasan adentro.
0: Pero preguntaron a Di Carlo también. Le dijo que no. Pero es cierto que estaba el rumor.
4: Sí. Hay miles. Rumores, hay miles de todos los colores sobre 1000 temas. Sí. Pero no, No. No voy a avanzar sobre algo que no existe, pues no existe. Quiero decir algo más. River tiene en carpeta, no creo que lo traiga, pero bueno, el intento lo van a hacer por Buonanotte, Facundo, que juega en Inglaterra. van a tratar de tener, está en una carpeta, no hay gestión, aclaro, porque bueno, si a River no llegó nada, obvio que no llegó nada, River no, no hizo movimiento, Palmeiras no hizo nada, pero está en carpeta Gustavo Gómez, el paraguayo del Palmeiras.
0: Ahí sí hablamos de jerarquía.
2: Otro juega arriba de 30 años.
0: Sí, pero
4: ese es un animal. Va a jugar el mundial, ¿no? ¿A vos te parece grande un tipo de 32 años?
2: Y si tenés a Pesela, tenés a Martínez Cuarta, tenés a Paulo Díaz, está por irse.
3: No, lo que dice Manuel es que
2: Otamendi.
4: No. Con todo respeto, creo yo, por esto equivocado, discutir a Gustavo Gómez, no, me parece algo...
2: No, discutir a Gustavo Gómez no, discutir el, no estoy hablando de Gustavo, estoy hablando del contexto.
3: No tiene el poder de reventa, por eso decís.
2: No, porque tenés muchos jugadores con la heladera llena, sí, y ya ha entrado en años.
3: Pero Gustavo Gómez creo que sí sería jerarquía. Sí.
2: Yo coincido que probablemente sea jerarquía, pero el problema es que tenés muchos jugadores alrededor. No. Si vamos a decir que Gustavo Gómez con Rivero, el peor Rivero, porque viene un semestre fatal, estamos de acuerdo. Pero ahí, con otro jugador arriba de 30 años... Todos jugadores que no tienen para demostrar, con Gustavo, tienen con hambre.
0: Viene Gustavo Gómez, va a jugar al lado de Otamendi. ¿Qué Rivero ni qué Pesela? Va a jugar al lado de Otamendi.
4: Una saga, apellidos. Otamendi y Gustavo Gómez, dámela ya. Sí. Dámela ya. River necesita esa jerarquía, me está refiriendo. Fue ya.
0: Con los ojos cerrados.
2: Yo creo que le falta en otro sector jugadores.
4: Eso es una sabía.
2: Yo creo que Gustavo Gómez no debería ser prioridad y debería ubicar jugadores o encontrar jugadores, por ejemplo, como un centro atacante o, por ejemplo, un jugador de uno contra uno. Y ahí River carece.
4: Pero River va a buscar, yo entiendo la ansiedad, y está muy bien, del periodismo y de los hinchas, me parece bárbaro. Los tiempos nuestros o de los hinchas no son los tiempos de los dirigentes. Y los dirigentes, créanme a mí, van a traer un 9 de nivel, van a traer un enganche de nivel, van a traer dos volantes de nivel, van a traer otro central aparte de Otamendi. Si hace falta, traerán otro 4, sí. River va a ser un mercado. Usted, sígame a mí. Cuando yo le dije hace 3 meses que Otamendi jugaba en River, sígame a mí. Bueno. Es así la historia. Veremos. Yo te digo, River va a ser un mercado ofensivo, va a traer un 9. River gestiona, siempre lo digo, porque siempre hay uno que por ahí recién se engancha. River gestiona para un puesto 4 jugadores. El primero que cae adentro. Y ya lo cierra tipo Otamendi, adentro. Y ahí va, por eso está negociando. Ya llamaron por Icardi, llamaron por Beltrán, seguirán llamando para más 9. Entonces River va a tener un 9. No significa que por buscar, en este caso, a Arambarri o los volantes que vengo hablando, de Ose, todo lo que di, River no busca. River está buscando en todos los puestos en este mismo momento. Estamos hablando con ustedes, por ejemplo. Entonces, River está buscando todo el tiempo.
2: Más jugadores de 23 a 28 años. Más jugadores de intermedia.
4: Pero yo prefiero que jueguen bien igual. Yo te entiendo. Acá no pasa por la edad. Acá pasa, sí, por, como dice Gustavo, por cómo juegan en River. Acá no importa. Acá me importa si tienen 40, 10.
2: No, 20, no importa. 15. Acuña, Pesela. Y toda la veteranía que viene jugando. Driussi. Driussi, arriba de 10 millones de dólares. Driussi.
4: Perdóname. ¿Para vos anduvo mal Acuña?
2: Para mí no rindió. No venía rindiendo bien ya en el Sevilla. No venía hace un año y pico.
4: El último 6 meses de Acuña.
2: Tres meses. Los últimos 3 meses con Cobet. Con Cobet fue muy bueno.
0: Driussi vino con 28 años.
2: Entraba en años. Fue Estados Unidos. Dale. No. Estados Unidos, México. Dale.
0: Bueno, pero vos al final, pará. Vos no te pones de acuerdo. Si es la edad, si es el lugar donde viene, primero, si es el puesto de la cancha, si tiene la era llena. ¿O qué?
2: Driussi vino. Y la era llena.
0: River no trae jugador. Tiene que traer jugador de 28 años. Driussi vino con 28 años. Ahora no. Viene de Estados Unidos.
2: Las dos cosas. Estados Unidos, México.
0: Driussi sano mete goles todos los partidos.
2: Y el problema es que aclaraste algo. Sano. Entonces, ¿cuántos partidos sano?
0: Pero no se lesiona porque viene de Estados Unidos, porque tiene la edad.
2: Sí, se lesiona porque viene de Estados Unidos. Porque siempre. El ritmo y el físico.
0: Acá también se lesionaba. Sí. Acá también se lesionaba.
2: No tanto. En River no. En River con tanta frecuencia como con Estados Unidos
0: en
2: no.
0: River
2: como
0: se lesionaba. Como no. Cuando se fue a Europa se lesionaba. Y cuando vino a Estados Unidos se lesionaba.
4: Para mí el nivel de Acuña es excelencia de fútbol argentino y no de River solamente.
0: Acuña de los mejores
4: sin ninguna duda.
2: Sí, excelencia.
4: Sí, es mi opinión. Yo respeto tu opinión.
2: No, está bien, pero excelencia. Para un diezmado River.
4: Sí, es excelencia. Excelencia. Excelencia. El nivel de huevo Acuña es excelencia, lo que mostró mínimo este año. El año pasado también. Excelencia.
2: ¿Y el año pasado también?
4: Excelencia, sí. Bueno. Excelencia. Solo veo todos los partidos, ¿no? De todo el año. Es excelencia. Excelencia. Sin ninguna duda. Sin ninguna duda.
3: Muy bien, Sebastián, gracias.
4: En todos los sentidos. Me parece, muchachos, que River va a ser un mercado súper agresivo Y cuando hablemos de vuelta la semana que viene, va a haber movimientos, porque va a haber una semana súper intensa, Pablo, sí, para River. Cerró también, y para mí esta semana cierra otro más, y no te digo que dos más. Ojo con eso también, ¿eh?
3: Te seguimos porque estás diciendo cosas que pasan más adelante, así que te seguimos a vos.
4: Les mando un abrazo a todos, que estén muy bien.
3: Abrazo, Sebastián.
4: Chau, chau, chau.
3: Ahí está Sebastián Arrur con River. Tanda, y nos queda media hora en Fútbol Continental.
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0: al mundial tiene que ir, digamos, la crema, la crema. No, no pueden ir 64.
1: Mejores.
0: Claro, ni siquiera 32. O sea, tienen que ir los 24.
1: 24 está bien.
0: Y punto.
1: 32 yo creo que es un premio. Ya más de 32 sí, es una locura.
0: Sí, sí, sí, sí.
2: En cuanto a descansos y lo que debería tener un futbolista y reclamar desde ese punto de vista, ¿qué hubiese dicho Maradona respecto de esto, no? No solamente lo de 32, ya de 48, después saltamos sí, a 64.
1: Se jugaban menos partidos.
2: ¿Alguna voz se hubiese hecho?
1: Se jugaban menos partidos, lo que sí es cierto, y si uno ve los registros de los jugadores, incluso la selección argentina, hoy jugadores que no están en la órbita como los mejores de la historia de nuestro fútbol, han pasado a Batistuta, a Crespo, a Maradona mismo, porque hoy se juega más seguido.
2: Sí.
1: Antes se jugaba menos. Y también jugaban menos los equipos, o había menos competiciones. Hoy existe la Europa League, existe la Conference League, existen un montón de partidos intermedios que antes no pasaba.
2: Las copas de las ligas, que
1: sí,
2: era
1: también,
2: muy,
1: es cierto,
2: más efímero.
1: Sí, sí, los campeonatos domésticos que antes no existían. Bueno, en el fútbol argentino ni hablar, ¿no?
2: Claro.
1: En un torneo de 30 equipos. Entonces, ¿cuántas cosas hay para corregir? Por lo menos desde mi punto de vista,
2: sí,
1: en el fútbol argentino sobre todo, que haya 30 equipos y que desciendan dos, o que haya en la segunda división 36 equipos y que suban solamente dos, y que de repente en la zona puede sacar 80 puntos y no ascender.
0: Bueno, le
1: pasó
0: a San Martín,
1: la final.
0: No. Sí, nos pasó a nosotros. Le pasó a San Martín.
1: Es bravo.
2: Sí. Nosotros, hace un rato dijiste Arsenal, ahora San Martín, Valle de Ferro,
1: ya dijimos, tiene más
2: Huracán.
0: Yo de San Martín soy hincha. No, ahí no me busquen a correr, que que todos los periodistas dicen que son de la
1: equipo. ¿Por una cuestión familiar?
0: Yo de San Martín soy hincha, por toda mi familia de Tucumán, y de chiquito me soy hincha de San Martín.
1: ¿Son de la Ciudadela?
0: Somos, bueno, la parte de la familia de mi mamá vive a 8 cuadras de la cancha de San Martín. O, bueno, vivía. Ya no. Pero vivía ahí a 8 cuadras de la cancha de San Martín.
2: ¿Tambalé Liana? ¿Tambalé Liana?
0: Esperemos, 2-0 con Midland afuera, ya está, hasta el final.
1: Ojo que Midland está segundo en el campeonato.
0: Bueno,
1: no. En la zona.
0: Un poquito más grande la camiseta de Tendam.
1: Perfecto, pero en la cancha de Midland.
0: Lo
1: no
0: quiero
1: gana
0: mucho
1: a
0: Huevo Rondina, es amigo, hincha de Midland.
1: No gana nadie en la cancha de Midland.
0: Es muy difícil.
1: De Midland no gana nadie. Como no dice, gana nadie.
2: Los Orión están a full ahí.
0: Como dice el Bocha, el verdadero funebrero.
2: Ah.
0: Porque bueno, parece que el Camposanto está por ahí cerquita, más cerca que el de Chacarita.
1: Bueno.
0: Pero bueno, nada, sí,
2: saltamos
0: sí. Estamos
2: seleccionados.
1: Cerrando el tema de la selección argentina.
0: Sí.
1: ¿Ustedes creen que Argentina puede tener problemas contra Argelia, Austria o Jordania en el Mundial?
0: No debería. Yo creo que no. Después, abierto al carpetazo, después de decir esto, pero yo creo que no.
1: ¿Vos, Manuel?
0: La primera
2: no, ronda. Es poner al equipo a tono, físicamente.
1: Bueno, no se puede subestimar tampoco.
2: No, pero aún a pesar de que algunos jugadores lleguen con lo justo, algunas selecciones como la que dijiste, es el momento para acomodarlo físicamente, para ponerlo a todo físicamente para lo que viene.
1: Argentina juega un partido en Kansas contra Argelia y dos en Dallas, ¿no? Contra
2: sí.
1: Austria y contra Jordania. El tema es que además, sacando a Argentina, es difícil que las selecciones fuertes se queden afuera, porque en casi todos los grupos van a pasar tres,
2: sí.
1: No que son solamente dos.
0: Claro, claro.
1: Si Argentina perdiendo contra Arabia Saudita, aún empatando contra México, si empataba tenía posibilidades en la última fecha contra Polonia,
0: sí.
1: Imagínense
0: ahora que entra
1: en un grupo más accesible a priori,
0: sí, a priori.
1: Y con seguramente tres pasando en algunas zonas, por eso llama la atención que no esté Italia, pero insisto, es diferente la clasificación en Europa, por en algún punto es más sencilla,
0: sí,
1: porque te puede tocar Malta y la Faroe, en otro punto es más compleja si te toca Bélgica en el grupo, por ejemplo,
0: sí. Claro.
1: Y tenés que dirimir el primer puesto y el segundo te lleva un repechaje y perdés contra Bosnia.
0: Sí, no, chao.
1: O contra Gales.
0: De vuelta. Bueno, le ha pasado a Italia perder con Macedonia del Norte.
1: Sí. Contra Suecia en el Meazza, en Milán.
0: Pero Suecia es hasta por historia.
1: Sí.
0: Bueno, pone.
1: Sí, Macedonia y Bosnia es más duro,
0: claro,
1: ¿no?
0: Salió tercero en el 94. Suecia,
1: que te quedes afuera con Macedonia y con Bosnia.
0: Y de local.
1: Sobre todo con Macedonia.
0: Sobre todo con Macedonia.
1: Bosnia fue de visitante, pero igual Italia tenía que ganar ese partido.
0: Sí,
1: el tema
0: claro,
1: es que
0: claro.
1: Se quedó con 10 a los 20 del primer tiempo. En fin, pero digo, a un partido te puedes quedar afuera.
0: Sí.
1: La eliminatoria larga creo que da más posibilidades.
2: Sí, sí, sí. Da margen de equivocación o que ocurra algún accidente que después te permita encaramarte después.
1: Por eso en el 94 Argentina entró por el repechaje y hoy no lo hubiera pasado eso. Hoy
2: no, de ninguna manera.
0: No.
1: Para Argentina o para Brasil es imposible.
2: No.
1: Y el 93 tuvo que ir a jugar a Australia, después el retorno a la cancha de River con el gol de Balbo.
2: Exacto.
0: El gol de Bati.
1: El Bati acá, de Balbo.
0: El Bati acá, de Balbo.
1: Es verdad, Balbo en Australia.
0: Sí.
1: Entonces ahí ha cambiado bastante, ¿no? El panorama del fútbol y también la geografía.
2: Aurelio Wittmar.
0: También.
1: Verdad, los dos, Tony y Aurelio, ¿verdad? Los dos
0: buscan asegurarse que los grandes no se queden afuera.
1: Sí, pero no pueden con Italia.
0: Por eso, los grandes no sé.
2: Por eso 64 en el próximo
1: Italia,
2: Mundial.
1: Italia es muy grande.
0: Es muy grande. Es una superficie muy grande.
1: No, las Copas del Mundo que tiene Italia, 4 tiene.
0: Increíble.
1: No, bueno, sí. Está bien, sí. Increíble.
2: ¿Qué manera de ver cambios van a dar en el calcio? Muchos técnicos que...
0: No, para mí rotan. Italia siempre fue un fútbol de segundo orden.
2: Ah, bueno.
0: Y la selección...
1: Fuerte tener ganas de dejar título que no...
2: Fuerte.
1: Va a ser título vacío, ¿no?
2: ¿Para pero, segundo orden respecto a cuál?
0: A todo, a Europa. Europa, hoy vos ves Italia. Muchachos, la Juventus ganó una Copa Intercontinental con todos los jugadores dopados.
2: Seguís con el
1: No tenemos un registro
2: duplica, no es que vos para
0: perdón, porque parece que yo lo estoy diciendo... Bueno, ahí Ugren... Han salido notas al respecto, en medios un poquito más prestigiosos que yo mismo. Si, me obligan a buscarlo.
1: No, pero no tiene nada que ver la Intercontinental. Es un partido...
2: 95, 96, vos estás hablando de la que ganó River.
1: No, sí. Él habla de... Ah, esa decís vos, esa, no, la, no la de Argentinos Juniors.
0: No, no, eso fue un partidazo.
2: Pero, no, pero ¿por qué segundo orden? Pará, dijiste todas.
1: No, para Italia mí, es primer orden.
2: Inglaterra es top, es la número uno.
1: Italia está segura.
2: Pero después, bueno, entre Italia y España...
1: Ay, Lucho Martelli, está en la
2: publicidad. Ahí está Lucho haciendo Martelli, la doble.
1: Dando la convocatoria uruguaya.
2: Italia.
1: Con la imagen de Rodrigo Salazar que va al Mundial.
0: La justicia italiana comprobó que el plantel consumió.
1: ¿Quién lo dijo eso? ¿Vito? ¿Vito lo dijo? ¿Vito de Palma?
0: No.
1: ¿Quién lo dijo?
2: La RAI.
1: Ah, eso es un fenómeno. No sabes quién lo dijo.
0: No,
1: lo decís.
0: Pero lo estoy leyendo de acá.
1: ¿Pero de quién lo dijo eso?
0: Bueno, acá veo las notas de Infobae, por ejemplo.
2: El equipo de Marcelo Lippi,
1: ¿no? Como la foto que pasa con Italia.
0: El tribunal
1: de privado que tenemos de Radio Continental.
0: El tribunal de Turín demostró que el club utilizaba un cóctel de fármacos ilegales. Livianito. El médico del club fue condenado en primera instancia por fraude deportivo en el 2004.
2: ¿Pero qué tiene que...? Yo dijiste 96,
1: no
2: 97.
1: Tiene nada que ver eso.
2: 2004.
1: Descendió por
0: la justicia no te... Inmediatamente no te...
2: También, yo me acuerdo de la justicia cuando lo mandó
1: por
2: descenso.
1: Corrupción y arreglo de partido.
0: Aparte, encima arreglaban partidos.
1: Si pasa en Argentina, tiene que descender 30 equipos por año.
0: Y bueno, ahí ya no sé.
1: De categoría.
0: Si se comprueban, bueno. Sí.
2: Entonces, te estás subiendo a la ola, weá.
1: No, yo no doy nombre.
0: No.
1: Sabemos de cosas que pasan de la A a la Z, de la A a la D.
0: Intuimos.
1: O al amateur. Amateur.
0: Intuimos que sí. Intuimos.
1: Yo creo que la Liga Italiana es, históricamente, si no es la mejor, es la segunda mejor del mundo.
0: Y es curioso, Inglaterra, como decía Manu, hoy es la liga más fuerte, sí. Y la selección es un segundo orden total.
1: Sí. Es verdad. Sí,
0: y,
1: es verdad.
0: Pero históricamente, o sea, han ganado aquel mundial con un gol que no fue. Y
1: la Argentina también ha tenido episodios en los mundiales, ¿no?
0: Sí, pero o sea, Argentina ganó cuatro,
1: tuvo algún episodio de Argentina.
0: Siempre, alguna cosita siempre.
1: Y bueno.
0: Pero acá claramente hubo un gol que no fue. No entró.
2: Igual Argentina fue 4-2
1: con
2: final.
1: La mano contra Inglaterra.
0: No hay registro de que haya sido con la mano.
1: Hubo un partido contra Perú muy extraño en el 78 y en el Mundial pasado le dieron 74 penales.
2: Te estás jugando mucho con Vitale, Medina. Salí ahí.
0: Todos penales con VAR. Todos penales con VAR.
1: Por eso, con VAR.
0: Inglaterra bueno, no te
1: hay
0: gana.
1: Hay que dejar de lado a veces la pasión de uno.
0: Sí.
1: Y lo que quiere que pase.
0: Lo estamos dejando.
1: Con la realidad, no. Con lo de Juventus River, no.
0: Pará, acá hay una nota.
1: Te está dejando a vos la pasión.
0: Lo condenaron al médico. Pero lo condenaron al médico.
1: Pero eso, ¿pero quién lo escribió eso?
0: Acá
1: ¿quién
0: está,
1: escribió?
0: Pero hay una...
1: de Santi lo escribió eso?
0: No, pero pará, hay una nota acá.
1: Corre, le escuché el paradiso, Dorando de Santi.
0: Acá Vitale no me deja mentir. Vitale.
2: Bueno,
0: ¿qué dice?
2: Bueno, pero acá. Vos también.
0: Nota, mirá, 24 de febrero del 2005, nota de Infobae. River perdió la Intercontinental con una Juventus dopada.
1: Infobae es un medio local.
0: Hoy, un juez italiano. Bueno, pero el juez italiano lo condenaron, ¿no? Que al que escribió en la nota se lo condenó.
2: Si me decís lo que es así, la Juventus, bueno, te la tomo.
1: Supongamos que es así.
0: No, para, entre el 94.
1: ¿Vos crees que un partido de fútbol hace que una liga sea de último orden, de segundo orden?
0: Entre el 94 y el 98, ¿no? No es que fue un partido.
1: Son 4 años, la historia no son 4 años nada más.
0: Igual. Parece que fue un poquito más.
2: Yo coincido con lo que dice Pablo y discrepo lo que decís vos. Para mí no es de segundo orden de Italia. Está Inglaterra muy por encima y después
1: puede gustarte.
2: Italia, España, Francia.
0: Muchachos.
1: Italia no es la liga italiana que viste en los 90, donde más allá de que había grandísimos jugadores,
0: 80.
1: Había mejores
0: sí. Equipos
1: defensivos que ofensivos. Hasta ahí, ¿no? Porque
0: igual no
1: había grandes equipos.
2: Es más,
1: también.
2: Italia hasta el
1: pero
2: 2003.
1: Hoy, hoy lo que tiene la Liga Italiana es mucho gol, que no tenía antes.
0: Igual
1: si algo tiene hoy es mucho gol la Liga Italiana.
0: Igual no era un debate, ¿eh? La Liga
1: no.
0: Italiana es de segundo orden, punto. No,
1: eso es para vos.
0: No estaba invitando a que me echarle ni a que me cuente qué piensan.
2: 2004,
0: se estaba diciendo lo que pasa.
1: Estaba diciendo barbaridad de que hay 70 equipos grandes. Vos dijiste que 6, 9.
2: Yo dije 9.
0: Y vos dijiste 5.
1: Y yo dije 9. La realidad son 5 los equipos grandes.
0: Son 6.
2: Si querés que los más llamados 5 tradicionales y agrego a Estudiantes. Central, Newell's y Vélez.
1: ¿Cuáles son los criterios para que no haya 5?
2: Todo lo que te dije anteriormente.
0: Agrícola fue el que
2: te lo dije anteriormente. No vamos a redundar otra vez.
1: Para mí son 5, pero yo no soy absoluto. Respeto lo que dicen los demás. Ahora que vos digas que la Liga Italiana es el segundo
2: orden. Italia para mí peleaba absoluto. El primer lugar en la 2003-2004. Cuando estaba Shevchenko en el Milan, por ejemplo, estaba del Piero en la Juventus.
1: Italiana es la mejor de
2: todos. No Inter con Vieri y Ronaldo.
1: Pero más allá de eso, la selección también ha llegado a muchas finales y ha ganado y ha perdido otras también.
0: Sí.
1: Hace tres mundiales que no compite, ¿verdad?
0: A ninguna selección grande.
1: Entonces, con ese criterio, eso. Argentina, que estuvo sin salir campeón de nada, veintipico de años, ¿qué
0: pero,
1: vamos a decir?
0: Pero iba a los mundiales.
1: Sí, iba, pero hacía papelones.
0: Iba a los mundiales.
1: Italia, no, papelones,
0: Italia no va directamente. Un solo mundial hicimos un papelón.
1: No, varios.
0: Con Marcelo.
1: No, en el 94, claro, en el 94 también.
2: Claro que sí.
1: En el 94 también se quedó fuera en octavos.
0: Bueno, pero
1: contra Rumania.
0: Ahí pasó otra cosa.
1: Siempre hay una excusa.
0: Pero no, no, pero no como una excusa. No, nos cortaron las piernas. Como una excusa. Le cortaron las piernas al Diego. Como una excusa.
2: Pero. Mucho
0: peor. Si teníamos todo para ganar y alguien dijo, no, no, saquen no al mundial.
1: Hay que hacer la cosa bien también, ¿no?
0: Sí, pero no nos cortaron las piernas, Pablo.
2: No, fue más allá.
1: A veces uno se las corta también en las piernas.
0: También, claro. Pero en este caso no. Y no, este nos dieron el hachazo. La chica que le llevó la mano. Y...
1: Es una visión muy particular tuya.
0: Sí. No, pero Julio, José la comparte.
2: Julio José.
0: José.
2: Julio José. Pucho Vitale.
1: Llegó la gente de Defensores, para dar información.
2: Claro.
1: ¿Qué pasa con el dragón?
0: ¿Cómo está el dragón?
1: ¿Qué pasa con el dragón?
0: El otro día vi que casi se agarra piñas con el... Coan casi se agarra piña con el entrenador arquero de Defensores.
1: Arrancó bien la temporada de Defensores y fue cayendo.
0: Sí, sí, sí. Y Arsenal también está cayendo.
1: Arsenal está en 9 metros, primero.
0: Sí, estamos... No, ahora es con esta derrota parcial, segundo.
2: Segundo.
1: Ayer ganó Defensores, ojo,
0: ¿Ganó?
1: A Santelmo 1-0. Está el Topito Aguirre ahí. Grande delantero Topito Aguirre. Gol de Cicolini, que ascendió la temporada pasada con Gimnasia de Mendoza de penal.
2: No es ex Defensa de Justicia.
1: Claro.
2: Leandro Chicolini.
1: Cabezón Medina.
2: Siempre, Medina.
1: Está Benítez Gran, mediocampista central, Gutiérrez.
0: Está noveno Defensores.
1: Y está Enzo González, un gran descubrimiento, que era de Muñiz. Goleador Enzo González, que tiene a veces algún problema, salta la térmica y lo expulsan. Pero es un gran delantero.
0: Tengo amigos también a los que
1: claro, saltan la térmica. Un gran delantero Enzo González.
0: Sí.
1: Sí, mejor no pelearse.
0: No, me voy a pelear.
3: Buenas noches, ¿cómo le va? Bien, acá
0: con
3: Enzo González. Las 4 horitas que siguen a ustedes, así que...
1: El gran Santitos.
2: ¿Medina?
1: El gran Santitos.
2: ¿Qué pasó con la colecta de Maratea?
0: Yo puse 80 lucas en esa colecta. Y fueron muy.
2: ¿Sigue abierta esa cuenta?
0: No, ya se cerró, pero prácticamente se cerró. Y pagamos. No, levantamos la inhibición. Estamos 3 palos abajo, recaudamos 3 palitos y pico y.
1: Me parece bien.
2: ¿Pero ahí no compraron jugadores?
0: La de
2: ¿con
0: Cecilio?
2: Eso?
0: No. Se pagó de Cecilio Domínguez.
1: Anda muy bien Cecilio Domínguez en Cerro Porteño. Si lo vieras.
0: Que se quede ahí.
1: No, pero no lo viste
0: últimamente. Acá salió y preguntó dónde podía.
1: No lo viste últimamente.
0: A dónde podía aprender a tocar el arpa.
1: Déjame que te diga.
0: Venía de perder. ¿Dónde hay clase de arpa?
1: Déjame que
0: ahí
1: te diga.
0: Ahí nos dimos cuenta que.
1: Y jugando en la derecha.
0: Sí. Con Holland.
1: Sí, haciendo todo el lateral derecho. La pista. Adelante de Fabricio Domínguez.
0: Sí.
1: La rompe. Patea los tiros libres. Mete pelota de gol. Se tira los pies. Recupera. Un fenómeno, Cecilio Domínguez.
2: ¿Vos decís que
1: lo vende también? No, ya no puede jugar.
0: Independiente lo tiene que ir a comprar.
1: Los equipos grandes, que para mí son 5, pero ustedes son 34,
2: no, para mí
1: solo
2: no
1: tener una oportunidad en la vida. Ya
0: sí,
1: está.
0: Coincido.
1: Ahora, después, si queremos sumar 25 equipos más.
0: Acá hizo todo mal, Cecilio. Todo mal.
2: Y hablando
0: de lo futbolístico, no sé fuera de la cancha. Más allá de lo del arpa, de lo futbolístico fue un desastre.
1: Bueno, se ve que con Haaland se integró a otro
0: Cerro Porteño. No, pero pará, con Haaland. Haaland lo tuvo a él.
1: Sí.
0: Haaland lo trajo a Independiente.
1: Ahora, cuando uno lo ve a Cecilio Domínguez, se lo ve en la derecha, dice, ¿cómo lo desperdician ahí? Y la rompe.
2: Sí, verdad eso.
1: La rompe en la derecha.
2: Por izquierda,
1: mejor. No, yo pensé que iba, yo digo, lo va a poner de conductor, suelto. No, lo pone en la derecha, Haaland. Y anda muy bien.
0: Yo creo que...
1: Qué mala suerte para Cerro, ¿no? Que le tocó Palmeiras de vuelta.
0: No, qué mala suerte para Palmeiras, si viene de ganarle en
1: Brasil. Qué mala suerte para Cerro.
2: Ahí va el estado de pase en el medio.
1: No es lo mismo que Independiente Rivadavia otra vez contra Fluminense.
2: Eso es.
1: No es lo mismo para mí, no es lo mismo, no quiero ser tajante. No es lo mismo fase de grupos. Que después mano a mano.
0: Claro,
1: no te dan otra chance. No
0: ahora los brasileños te compran todo.
1: Por eso, no te dan otra chance. Justo. Fluminense no te va a dar otra chance. Puede pasar Independiente. Ojalá que pase Independiente de Rivadavia. No te da otra chance Fluminense.
2: Además.
1: Por eso,
0: a los brasileños.
1: Y tampoco te va a dar otra chance de Palmeira, como le dice Cerro Porteño.
0: Cuando los tenés que enterrar, los tenés que enterrar.
1: Exacto.
0: Es así. Como ellos hacen con nosotros.
1: Exacto.
0: Básicamente.
1: Exacto.
0: No podés darle sobrevida.
1: Así coincidimos.
0: Sí.
1: Yo creo que coincidimos bastante mal de lo que pensamos.
0: Sí,
1: final,
0: sí,
1: Gustavo.
0: Sí.
2: Faltando dos
1: buenas.
0: No tengo ninguna duda.
1: Ya está.
0: ¿Por qué no?
2: Más tarde, seguro.
1: Sí.
0: Pero,
1: ¿tiene Corinthians de rival?
0: Central Corinthians.
2: Bravo,
0: Corinthians no sé.
2: Bravo.
0: Corinthians ha ido perdiendo peso.
1: Pero menos mal que faltan 2 meses para Libertadores, ¿no?
0: Sí.
1: Porque si no, yo creo que corría riesgo el cargo de Almirón.
0: Sí. Sí,
1: si era la semana que viene.
0: O 2 semanas como para acomodarse, sí.
1: Bien Platense, ¿no? Contra Coquimbo. Ojo, hay que jugar los partidos.
0: Después hay que jugarlo, pero
1: mejor yo que Coquimbo y no Fluminense.
0: Yo creo que a Platense, si le decían elegí uno, elegí a Coquimbo, pero también creo que si Coquimbo le decían elegí uno,
1: elegí a
0: Platense. Sí, sí, sí. Me da la sensación.
1: Bueno, pero podría haberle tocado...
0: No, podría haberte tocado...
1: Corinthians.
0: Flamengo te podría haber tocado.
1: No, Corinthians.
0: O Corinthians. Sí, sí, te podría haber tocado algo más complicado en los papeles. Después veremos Coquimbo. Yo la verdad no lo... ¿Vos lo viste? ¿Te tocó Coquimbo?
1: No. ¿No? No. No, no puedo opinar. Pero entiendo que hay equipos mejores.
2: ¿Y capaz que te toca ahora?
1: No, yo ya me quedé afuera.
2: Ah, ya está.
1: No la toco. En el Libertadores no, puede ser algún partido de Sudamericana.
2: Ah.
1: Ya está. Pero está bien, hay que asumir lo que le toca a cada uno, como dijimos con Gustavo y con Manu. Al Mundial lo vamos, ya sabemos esto desde hace cuánto, 4 años.
0: Yo todavía confío en que Shakira...
1: Te paga su pasaje.
0: Levante el teléfono.
2: La esperanza.
0: Estoy haciendo la campaña. No, no, no he tenido eco por ahora, pero...
1: Tiene que ser la de Tim Payne, el jugador de Nueva Zelanda.
0: ¿Qué hizo?
1: Que no, no lo conocían, era el jugador con menos seguidores y no sé qué influencer argentino le levantó la campaña, empezó a promocionarlo y ahora pasó de...
0: ¿Vos que sos influencer?
1: Yo no soy...
0: Sí,
1: nada.
0: Vos sos influencer.
2: Claro, vete el programa, vete el programa, youtuber.
0: Escuchame una cosa, vos viniste con que me decían tigre y se multiplicó, como Jesús hizo con los panes y los pescados.
2: Se dio la mesa, ¿no?
1: Bueno, nos vamos. Gracias a todos por la... espera y por acompañarnos. Un saludo para la gente del otro lado. Estuvimos en Fútbol Continental por AM590.

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¡Bienvenidos! ¡Bienvenidos al aire de Continental! ¡Bienvenidos a Domingo Sport! ¡Bienvenidos a la previa de la Copa del Mundo! ¡Bienvenidos a una de las señales más futboleras de la Argentina! Somos Domingo Sport, hoy lo vamos a estar acompañando hasta las 12 de la noche. Con todo lo que pasó durante la semana, con todo lo que pasó el fin de semana, con todo lo que viene, con todo lo que está sucediendo, con nuestras clásicas columnas, con el amigo Nichetto que anda dando vueltas por el mundo, nos va a hablar de rugby, con todo lo que está pasando con la selección argentina, vamos a estar contándole a la gente el minuto a minuto del equipo argentino que va a debutar el día 16. Estamos a nada. A nada del debut de la selección argentina en el Kansas City Stadium. La selección ya está en tierra norteamericana. Estamos esperando que llegue él. Estamos esperando que llegue Leo, que en un rato nada más va a estar allí por Kansas, en Origin Hotel, muy cerquita del Riverfront, en la ciudad de los Kansas City Chiefs. Allí está la Argentina, que viajó tempranito. Allí vamos a estar con todo lo que está aconteciendo a lo largo y a lo ancho de la Argentina y a lo largo y a lo ancho del mundo. Vamos a arrancar estas 4 horas de programa, estas 4 horas de Domingo Sport, con todo el equipo de Sábado Sport, por supuesto. Hoy, en este último día del mes de mayo del 2026, donde hubo muchos amistosos, donde hubo Copa Argentina, donde Estudiantes ya le ganó a Central, donde no se jugó porque, bueno, lo aplazaron, lo llevaron a otro terreno, Racing y Defensa y Justicia, hubo Primera B Nacional, hubo amistosos internacionales, hubo absolutamente de todo. Con la operación técnica de Mati Barrios y hasta las 12 de la noche, arrancamos y presento a mi compañero de esta noche.

0: El señor Agustín San José es quien me acompaña, soy Javier Santos. Estamos hasta las 12 de la noche, venimos de Fútbol Continental con Pablito Ponce y toda la banda, con Gustavito Medina y todos los chicos que hicieron un programón, los veníamos escuchando. Venía escuchando a Sebas Rur también hablando de River. En un rato vamos a hablar de River, vamos a hablar de Boca, vamos a hablar de la selección, decíamos. Vamos a hablar de Independiente, vamos a hablar de Racing, vamos a hablar de San Lorenzo, que ayer tuvo nuevo presidente. Vamos a hablar un poco de todo. Agustín San José es mi compañero de esta noche. ¿Cómo le va, Agus? ¿Cómo anda?
1: Muy bien, muy bien. Un fin de semana que se jugó a la final de la Champions, en la previa...
0: También, no dije nada, tiene razón usted, no dije nada de eso. Muy bien.
1: Y estamos en la previa a la Copa del Mundo. Quedan menos de dos semanas para que arranque el Mundial y vamos a estar hablando también, por supuesto, de la selección, de la lista y nada. Es un placer estar otra edición más acá.
0: Gracias, señor. Muchas gracias, Agus, por acompañarnos. Hoy, en el 11-44-000-590, que sabemos que están del otro lado, como cada fin de semana, como cada sábado, como cada domingo, acompañándonos, nos hacen, por supuesto, muy felices que ustedes estén del otro lado. Nos hacen muy felices llevarles a todos los lados, a todos lados, porque Continental, gracias a Dios, más allá de que estamos en vivo por YouTube, ¿no, Mati, también? Estamos en vivo por YouTube, por el canal de YouTube. Más allá de donde lleguemos por YouTube, más allá de donde uno pueda sintonizarlo, en el auto, en la radio, llegamos a todos lados porque tiene cantidad enorme de repetidoras y es una de las señales más federales de la Argentina, Radio Continental. Así que allí estamos acompañándolos. Hoy domingo, hoy es el día que salen nuestros amigos los camioneros, con los camiones repletos de mercadería, con los que hacen soja y llevan soja a todos lados, con los que llevan el trigo, con los que llevan las vacas, con los que llevan los productos alimenticios, con los que llevan ilusiones. Y allí estamos, acompañándolos, haciéndoles compañía en las rutas de la Argentina, y nos ponen muy orgullosos y muy felices. Hoy, en el 11-44-000-590, le vamos a contar, o le vamos a preguntar a la gente que está del otro lado, ¿qué jugador hubieran llevado de los 26 que no están que están en la lista? La Argentina hizo pública la lista, Argentina ya está en Kansas, y bueno, hay muchos que piensan que tendría que haber estado Hugo Acuña, otros que piensan que tendría que haber estado Mastantuono, otros que tendrían que haber estado Jai, otros que, de hecho, vamos a contar en un rato cuáles son los jugadores que pueden llegar a meterse, más allá de que la lista de 26 ya está cerrada, hasta 24 horas antes tiene tiempo.
1: Claro, hay algunos técnicos. Hay algunos lesionados.
0: Sí, ¿no? Hay muchos lesionados, hay algunos que llegan con lo justo y por eso se va a esperar hasta último momento si hay que hacer algún cambio. Hasta 24 horas antes se puede. 11-44-000-590 y ustedes nos dicen, nos cuentan qué es lo que les parece. ¿Quién es el jugador que debería haber estado entre los 26 y que en esta lista inicial, en el arranque de la Copa del Mundo, no va a estar? 11-44-000-590.

Staying Alive, dice la canción que pone el gran Mati Barrios. Y hoy, para mantenerse vivo, estando vivos, hubo mucho fútbol a lo largo y a lo ancho del mundo. En la Copa Argentina, con goles de Carrillo, Palacios y Amondarain, Estudiante de La Plata le ganó 3-0 a Central. Se postergó, no se jugó finalmente como estaba previsto en algún momento Racing y Defensa y Justicia. En la Primera Nacional, Atlante, Gimnasia y Tiro empataron 1-1, ganaba la visita 1-0, el equipo salteño con gol de Banega, y lo empató Atlanta, empató por vital y de penal, faltando muy poquito para el cierre. Deportivo Madrid y Acasuso empataron 0-0, Almagro le ganó 2-0 a Güemes, Bolívar, de gran campaña, Ciudad de Bolívar, le empató con San Miguel 1-1, Mitre de Santiago del Estero cayó con el Deportivo Morón, que está haciendo una gran campaña, Temperley le ganó 2-1 a San Martín y San Juan, Patronato y Tristán Suárez empataron 1-1. Midland 2, San Martín de Tucumán 0, gran triunfo del Funebrero de Libertad. Empataron 1-1, dos de los peores equipos del campeonato, por posición en la tabla, por supuesto, Central Norte y Chaco Forever. Maipú le ganó 3-2 a Chacarita en la provincia de Mendoza. Y Quilmes, que está tratando de salir del fondo, le ganó 2-0 a Atlético Rafaela. En la Primera Nacional, en la zona A, puntero Morón con 28, Bolívar 26, Los Andes 25, Colón 25, Ferro 25, Madryn 23, Godoy Cruz 22, Almirante 20, hasta ahí los 8 que se meten en el reducido. Y en la misma tabla de la zona A, se estarían yendo al descenso hoy Central Norte de Salta y Chaco Forever. En la zona B, Atlanta es el puntero por diferencia de gol, en realidad tiene un partido más, tiene 27, Gimnasia y Jujuy con un partido menos, 27 también, Midland 25, campañón del equipo de la familia Orión, del equipo de Villa Libertad, Tristán Suárez 25, Atlético Rafaela 22, Maipú 21, San Martín de Tucumán 21 y San Martín de San Juan 20. En las últimas dos posiciones, Almagro, que ganó y que trata de salir del fondo, 15, Güemes 16, los que estarían yendo a la Primera B Metropolitana. Hablando de la Primera B Metropolitana, hubo fútbol también. Liniers le ganó 1-0 a Villa Dálmine. Sportivo Italiano perdió de local 2-0 con Argentino de Merlo. Camioneros, de local allí en Montegrande, perdió 4-1 con Talleres de Escalada. Defensores Unidos le ganó a Flandria 1-0. Gran triunfo de Excursionistas en la Villa, en Villa San Carlos. Allí 2-0 el equipo del Bajo Belgrano. Y está ganando en este instante. Están jugando San Martín y Bursaco 1, Arsenal de Sarandí 0. En la Primera C, Juventud Unida, Victoria Arenas 1-1. La Madrid le ganó 4-2 a Yupanqui.

El mundo, arrancamos con algunos. Japón le ganó 1-0 a Islandia en Japón, despidiéndose de su gente. Alemania, y un triunfo contundente para muchos, uno de los candidatos, le ganó 4-0 a Finlandia. Estados Unidos 3, Senegal 2, el equipo de Pochettino, y un partidazo frente a Senegal. Y Brasil le está ganando 5-1 a Panamá. Vinicius, Casemiro, Ryan, Lucas Paquetá y Thiago de penal. Yo voy a decir una sola cosa. Yo sé que muchos me van a... Ojo con Brasil. Porque muchos lo dan como que no es candidato por un montón de cuestiones, porque no tuvo un gran año, porque hubo algunas excepciones en la lista. Pero bueno, ojo con Brasil, que está ganando, más allá de que está ganando Panamá, un rival menor, pero ojo con Brasil. Hoy ganó México también, le ganó 1-0 a Australia, dentro de los de la gran cantidad de amistosos que hubo a nivel internacional. Sigue habiendo fútbol en algunos países, como por ejemplo en Brasil. El Bragantino le ganó 3-1 al Inter de Porto Alegre. El Palmeiras le ganó 1-0 al Chapecoense. El Vasco da Gama perdió 1-0 con el Atlético Mineiro de Eduardo Domínguez. Y en un rato nada más, Cruzeiro Fluminense y el Remo, allí en Belén de Pará, frente a São Paulo. Esto es lo que está aconteciendo y está aconteciendo a lo largo de todo el mundo. Corea le ganó 5-0 a Trinidad y Tobago. Se van preparando los equipos para el comienzo de la Copa del Mundo. 11-44-000-590. Le vamos a preguntar a la gente qué jugador está, para ellos obviamente, para nuestros oyentes, está fuera de la lista de 26. ¿Quiénes, para nuestros queridísimos oyentes a lo largo del país, se quedaron afuera de esta lista de 26 que ha hecho el cuerpo técnico? Pone un poquito de cortinita y voy a hablar con mi querido amigo Agustín San José a ver qué piensa él de la lista de la selección.

0: Somos Sábado Sport. Estamos en el aire de Continental hasta las 12 de la noche, 20 de 16, 9 grados de temperatura fresca la nochecita del domingo en la ciudad de Buenos Aires. Hay una corriente fría en casi toda la Argentina, en muchas partes de Sudamérica, así que sobre todo en el sur. Bueno, estamos en invierno, me diría alguien y tiene razón, pero bueno, la realidad es que en la ciudad de Buenos Aires hace fresquito, está fresquito, es un domingo fresco. Estuvo lindo la mañana, salí a caminar un rato tempranito y estaba hermoso. Después se puso un poco más complicado. Bueno, a ver, vamos a repasar un poquito con Agustín San José. Agus, los 26, los tres arqueros, vamos a contarle a la gente que seguramente ya sabe, pero vamos a poner en autos porque estamos pidiendo que a los queridísimos oyentes al 1144-000-590, 1144-000-590, nos digan quiénes para ellos son los que faltan en este listado de 26. Los arqueros, vamos por parte. Creo que no hay sorpresas. El Dibu Martínez, Rulli y Musso, ¿no?
1: Sí, era lo esperado.
0: ¿Se escucha bien? Ahí está.
1: Ahí. Sí, era lo esperado. Sí. Musso, que tuvo una muy buena temporada con el Atlético Madrid. El Dibu Martínez, que claramente va a ser titular. Y Rulli, que es una fija ya. Sí. En el banco.
0: 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Auspiciamos el bloque de la selección y continuamos con la lista de 26 para la Copa del Mundo en esta fría y linda noche en la ciudad de Buenos Aires.
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0: Aquí estamos analizando la lista de la selección argentina que ya tocó suelo estadounidense.

0: que ya está en Kansas desde hace un rato nada más, están llegando, fueron 18 titulares, 18 de los de la lista de 26, más algunos jugadores de reservas, que ya estaremos contando. Pero analizando la lista, recién decíamos con Agustín San José, que está aquí a mi lado, la lista de la Argentina con algunos nombres que eran una fija, con otros que para algunos fueron sorpresa y con algunos que pueden llegar a faltar. Los tres arqueros, decíamos, Rulli, Musso y el Dibu Martínez, no hay mucha sorpresa. ¿Por qué? Porque alguno podía especular con la posibilidad de Beltrán, pero Beltrán, que viajó como cuarto arquero para esta parte de la temporada por varias cosas, recordemos que está lesionado el Dibu, seguramente cuando termine la primera fase de entrenamientos y amistosos, no va a haber mucha novedad. Está claro que no hubo novedades, para usted tampoco hubo novedades en el tema arqueros.
1: No, para mí no, era lo esperado.
0: Bueno, vamos con la lista del fondo, hay alguna novedad. Montiel, que alguno especuló con que por ahí no llegaba, yo fui uno de los que tenía información que por ahí Montiel no iba por la lesión. Montiel tiene un desgarro y además tiene doble distensión en las dos piernas, por eso algunos especuló que no estaba. Nahuel Molina, que también llega tocado. El Cuti Romero, tocado. Otamendi, Lisandro Martínez, Facundo Medina, para muchos la gran sorpresa, Valerdi y Tagliafico. Hasta ahí los defensores. ¿Qué opinión tiene el señor Agustín San José?
1: Y a mí algo que me llama es que los laterales izquierdos está Tagliafico, que va a ser titular, y Medina, que es más central. Que
0: sí, pero jugó mucho de lateral izquierdo. Y además tenés otra cosa que ahora lo vamos a decir. Estamos hablando, obviamente, por la ausencia del Huevo Acuña, que es lo que llamó la atención a muchos. Yo no tenía información. Mi amigo, mi querido amigo Leonardo Javier Uranga, el mentor de este espacio, que trabaja en esta radio durante toda la semana y que ha contado también las otras señales que tiene, tiene la información que el Huevo Acuña, más allá de la lesión, no fue porque Scaloni le pidió que se cuide el último partido, que no, una especie de que no juegue la final, y que como el Huevo no hizo caso, no estuvo en la convocatoria. Yo no tengo esa misma información. Yo tengo que fue por el si bien tuvo buen cierre de año, más allá de la lesión, los últimos dos meses o tres de que yo cobré, jugó bien en River, no tuvo un gran año el Huevo Acuña, con muchos inconvenientes, con muchas peleas, y me parece que eso lo termina dejando afuera de la lista.
1: Sí, para mí, ahí la duda era en un principio, ¿él o Rojas?
0: Rojas anduvo, no convenció al cuerpo técnico, lo mismo que Senesi, que es otro de los... Es que, ¿sabes cuál es el tema? Yo Senesi lo imaginaba porque anduvo muy mal con Mauritania. Y cuando vos sos, cuando te toca... la selección es una ficha, en estos casos con muchos jugadores que tienen una ficha. Cuando vos te jugás la ficha ese pleno y ese pleno no sale, te quedás afuera. Y Senesi jugó mal. Jugó mal con Mauritania y jugó decididamente para no ser convocado. Y si vos jugás mal con Mauritania, es muy difícil que después te vuelvan a convocar. Vos la oportunidad la tuviste. Algo parecido puede pasar con Mastantuono, más allá que no tuvo un buen año en Madrid. El rato que le tocó entrar no fue desequilibrante, como si lo fue Nico Paz, como si lo fue Barco. Yo creo que por ahí pasa la decisión. Hay un tema, además, con el tema del lateral izquierdo que recién decía Aus. Vos tenés en el lateral izquierdo a Tagliafico y a Facu Medina, que te puede jugar de los dos, de lateral izquierdo y de central. Pero además tenés al Colo Barco, que en caso de poder utilizarlo también. Y tenés una cuarta alternativa, en el peor de los casos, que es Nico González.
1: Claro,
0: Nico González ha hecho mucho el carril izquierdo también.
1: Como carrilero que está usando mucho Scaloni y puede ir por ahí.
0: Exactamente, y de jugar con tres centrales y dos carrileros abiertos, bien abiertos, tranquilamente puedes jugar con los tres centrales y con Barco o Nico González por izquierda, sin tener que usarlos de tres, del viejo tres, como queríamos ir nosotros.
1: Claro. Yo creo que una que me gustaría que use Scaloni es así, con línea de tres, Tagliafico, que puede ir de central izquierdo, así lo hizo en Independiente.
0: Bueno, ahí sí lo tenés a Facu Medina. Facu Medina lo tenés de central zurdo. Tranquilamente puedes jugar.
1: Claro, como otra alternativa en la saga central.
0: Sí, tenemos que tener en cuenta que creo que de lo del fondo, el que llega mejorcito es Otamendi. Bueno, y Lisandro Martínez, que también se ha recuperado, pero que tuvo un año difícil con las lesiones. Otamendi se despidió bien del Benfica. Yo creo que ahí la complicación más grande es la del Cuti, que llega con lo justo.
1: Lisandro.
0: Lisandro, pero Lisandro se recuperó y terminó jugando. Por ejemplo, Montiel no, el Cuti no. Montiel va a llegar con un desgarro de un mes y va a estar ahí con lo justito. Y el Cuti llega justo, pero justo, justo. Claro. Es más, yo tengo la información. Igual uno dice yo tengo la información y después la verdad es que muchas veces acierta, muchas veces no, porque es el día a día y uno no está en el día a día y más allá que uno pueda tener información, uno tiene, a ver, uno tiene que entender que los que ven a la perfección la evolución de ese tipo de lesiones son cuerpo técnico y cuerpo médico de la selección, entonces hay que ser muy respetuoso. Por eso la información, el rumor que hay es que las 24 horas que tiene la selección argentina para determinar si la lista de 26 termina siendo la que va a arrancar la Copa del Mundo va a ser muy justita, porque además vos tenés los dos amistosos en el medio. Tenés Honduras y tenés Islandia, el 6 y el 9.
1: Sí.
0: Entonces, yo creo que hay jugadores que ahí no van a estar, pero porque no llegan. Pero bueno, ahí habrá que estar en permanente alerta para saber la evolución de los lesionados en el día a día del entrenamiento y saber si son finalmente los mismos 26 o algún tipo de baja.
1: Sí, y también convocó a otros jugadores para que jueguen los amistosos, para verlos. Jugadores más jóvenes, como Beltrán, Aranda. Así que yo creo que los amistosos también va a ser una prueba importante para no solo para este Mundial, sino para lo que venga. Como...
0: Sí, por supuesto. Le quiero mandar un gran cariño, un abrazo enorme a mi amigo personal, el señor Omar Cuello, que además es un gran oyente de este programa y es un colaborador permanente. Él sabe que tiene estas puertas de esta casa abiertas para cuando quiera estar sentado acá al lado nuestro. Así que un beso grande, Omarcito. Vamos a pasar rápidamente a los volantes. Yo arranco con Barco como volante, porque para mí Barco va en función de volante. Para algunos sorpresa, para mí no. Claramente el día del partido amistoso en la cancha de Boca se ganó el lugar, se terminó de ganar el lugar porque la rompió. Entró a hacer una especie de laburo de Paredes. Paredes, otro está lesionado, ya vamos a estar contando, pero... la rompió Barco ese día terminó. Si alguna duda había por la temporada que tuvo en Francia, ese día se terminó de ganar al cuerpo técnico de la selección.
1: Sí, y aparte es un jugador que te puede jugar de extremo, de lateral izquierdo.
0: Mirá, te puede jugar de extremo, te puede jugar de lateral izquierdo, te puede jugar de interno,
1: de carrilero también.
0: También de carrilero, te puede jugar de interno como le gusta ahora a la gente, interno con llegada, le puede llegar a jugar de interno atrasado, como hizo el día de la cancha de Boca, siendo él salida adelante de los centrales. Hoy, yo escuchaba creo que a Pep Guardiola el otro día, en una de sus últimas conferencias, hablando de la importancia de tener jugadores polifuncionales, más allá de los nombres y de las características de algunos jugadores que eran estrella. Y él decía que prefería por ahí tener muchos jugadores polifuncionales que le pueden jugar en más de dos puestos, que tener no, obviamente sacando a Messi, ¿no? Pero tener un gran jugador que le podía jugar de un puesto solo. Entonces, claro. Bueno, y si no, miren, por ejemplo, a Haaland, que es un 9 de área, recontra de área, pero Haaland, vos a veces que lo ves y está bajó 40 metros a pivotear una pelota o a marcar en el vértice del área. Antes no existía eso, claro, antes no, se quedaba clavado en el área rival.
1: Claro, hoy la búsqueda está en jugadores que se puedan mover en todo lugar de la cancha.
0: Sí, y fíjate que los equipos que te llegan a las finales de los grandes torneos son todos así, todos. Estamos viendo las imágenes de la llegada de Argentina, que llegó hace un rato. Uruguay dio la lista, ahora vamos a ir estamos en el rumbo selección, pero vamos a contar que hoy dio la lista Uruguay sin algunos jugadores importantes. Con Viña y Muslera, del fútbol argentino. Ojo con Muslera, si no se termina metiendo en el 11 titular, en lugar de Roget.
1: Un muy buen año en sí. Estudiantes.
0: Bueno, a ver, Barco, De Paul, Paredes, McAllister, Ezequiel Palacios, Thiago Almada y Giovanni Lo Celso. Estos son los Nico Paz, para algunos lo dan de delantero, yo lo prefiero de volante. Estos son los volantes de la selección argentina.
1: Sí, yo creo que... De ahí el único nombre que por ahí no creo que haya tenido una buena temporada es Lo Celso.
0: Claro, pero Lo Celso tiene dos o tres cuestiones. Primero, es un juego que se quedó sin mundial el mundial pasado, que es del riñón del plantel, que si bien no tuvo un gran año, pero tuvo buenas actuaciones, y es un jugador que cuando le tocó jugar en la selección siempre anduvo bien, y creo que eso hizo que la realidad marque la convocatoria. Para muchos tendría que estar Mastantuono. A mí me parece que está bien que Mastantuono quede afuera por lo que significó el mal año que tuvo en el Madrid.
1: Buendía también.
0: Yo ahí lo veía un poco más serio, lo de Buendía, pero bueno, estuvo Giovanni Lo Celso, o está Giovanni Lo Celso. Otro que a mí en algún momento me lo habían dado en duda y que, sin embargo, cuando consulté me dijeron que era número opuesto, que era Ezequiel Palacios, el hombre del fútbol alemán. Y bueno, con los delanteros creo que estamos casi todos. Bueno, Nico González, ¿cómo lo das vos? ¿Como delantero o como volante?
1: Y lo doy. Yo creo que más como delantero. Como extremo, a mí me gusta más. Pero también te puede jugar de.
0: Bueno.
1: De volante izquierdo. Pero lo doy más como delantero yo.
0: A ver, y para Thiago Almada, para mi volante.
1: Thiago Almada, sí, para mí volante también.
0: Bueno, entonces, repasemos lo que decíamos recién. Los volantes: Barco, De Paul, Paredes, Enzo Fernández, McAllister, Gio Lo Celso, Ezequiel Palacios, Thiago Almada, Nico González y Nico Paz. Y los delanteros, Leo Messi, Julián Álvarez, Lautaro Martínez, Gio Simeone, que yo a Gio lo doy como delantero, pero es otro de los que te puede jugar. Es una especie de Nico González o de Barco. Te puede jugar de delantero. Te puede jugar de carrilero. Te puede jugar de cuatro. Te puede jugar de interno. Es un jugador absolutamente polifuncional y a mí me encanta Gio Simeone. Y para mí, el que estaba en algún momento en duda para muchos, y sin embargo creo que hizo méritos suficientes como para estar en la selección y va a ser el tercer 9, es el flaco López, el ex hombre de Lanús, el hombre del Palmeiras, goleador absoluto, y para mí una justicia que el flaco López se haya metido en la lista. ¿Le parece bien usted la lista? Sí. A usted, que le estamos preguntando a los oyentes al 1144-000-590, ¿qué jugador le hubiese gustado que esté y no está?
1: Sí, a mí la lista me parece bien. A mí yo creo que un nombre que me hubiese gustado, ya lo dije, Buendía, pero también Soule, me llama la atención que no sea tan tenido en cuenta.
0: Está siendo tenido en cuenta, pero bueno, hay muchos jugadores en ese puesto. Y yo comparto con usted, a mí el que, ¿cómo? Vamos, tutea, porque es un pibe, yo digo usted, parezco un viejo yo. Para mí el jugador que yo no hubiera dejado afuera por el presente es Emiliano Buendía. Sí. Después el resto creo que está bien, me parece, si Montiel es cierto que está tan mal, habrá que ver, solamente por haber pateado el penal que pateó y el famoso Montiel somos todos, yo creo que está bien que le den una oportunidad más. Así que, bueno, estamos analizando la lista de la selección que ya está en la ciudad de Kansas. Allí estaremos nosotros a partir del 11, por lo menos este enviado de este programa. Mati Barrios, el operador técnico, nos va a cerrar el espacio de nuestra querida gente de Porta Electric. Un abrazo grande a Gigi por acompañarnos. Y enseguida le decimos a los oyentes al 1144-000-590, una vez me lo aprendí, señor Omar Cuello. Cerramos Porta Electric y volvemos con más.
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0: 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Somos Domingo Sport, con la producción de toda la gente de Sábado Sport. Hoy me acompaña Agustín San José, Mati Barrios en la operación técnica. Estamos hasta las 12 de la noche y tenemos muchísimo, muchísimo por contarles. En un rato se viene nuestro amigo Nichetto, que está dando vueltas por el mundo. Hablamos un poquito de rugby. Vamos a hablar de más de la selección. Hablamos ya con nuestro qué lindo espacio de la gente de Porte Electric, pero vamos a seguir hablando porque hay mucho que contar en estos últimos días que nos acompañamos aquí en la ciudad de Buenos Aires, esperando llegar allí para estar presentes en la previa de la escaloneta, que debuta el 16 de junio a las 10 de la noche, hora argentina, en Kansas, que vuelve a jugar el 22 a las 2 de la tarde en la ciudad de Dallas, frente a Austria, y que cierra la participación de la primera ronda el 27 de junio a las 11 de la noche en Dallas. Ese es el calendario de la selección argentina, que hoy a la mañana llegó a la ciudad de Kansas en un vuelo de la empresa Aerolíneas Argentinas, con un avión ploteado, con 18 jugadores de la lista de 26, más algunos como por ejemplo Agustín Yay, como varios, como Beltrán. Capaldo, como Beltrán, como muchos chicos que están acompañando a la selección argentina para esta primera parte de la previa a la Copa del Mundo. Argentina va a jugar el día 6 frente a Honduras, va a jugar el día 9 frente a Islandia, y de esa manera la selección empieza a defender lo que es nuestro hasta ahora. Hoy me decía uno de mis sobrinos, me decía, va a ser el campeón, yo no tenía ese dato, el campeón de menos vigencia en la historia, porque...
1: Claro, son 3 meses y medio.
0: Son 3 años y medio. Argentina se consagró campeón el 18 de diciembre del 22.
1: Claro, y aparte parece que fue...
0: Y arranca el 11 de junio del 26, así que no llega a ser 4 años enteros.
1: Claro, aparte...
0: ¿A usted le parece que fue ayer?
1: Sí.
0: A mí también. Gracias a todos por acompañarnos. Tenemos algún, ya hay algún oyente dando vuelta, en un ratito vamos a escucharlos a todos. Ahí le voy a pedir a mi amigo y mi querido compañero Agustín San José que... Pongo el WhatsApp de los oyentes, que también, que hay algunos que seguramente van a mandar no solamente mensaje de audio, sino mensajito de texto. Así que allí vamos, acompañándolos hasta las 12 de la noche. Somos Domingo Sport.

0: Hoy hubo Copa Argentina. Recordémosle a la gente, somos Domingo Sport. Mi nombre es Javier Santos, estoy con Agustín San José. Estamos en el aire de Continental. Hoy hubo Copa Argentina. Carrillo, Palacios de penal y Amondarain le daban el triunfo a Estudiantes de La Plata frente a Rosario Central en un partido que siempre es caliente después de aquel famoso pasillo. Hay algunos que sigue acordándose de lo que sucedió, de las cuestiones que van pasando, que han pasado, de la Copa, del trofeo que le dieron entre Gallos y Medianoche a Central, de lo que pasó con Fideo, ¿no? Que pasó de ser uno de los jugadores más queridos de la Argentina a ser casi, no digo el más cuestionado, pero sí muy silbado. Yo tengo una particularidad, yo creo que más allá de cualquier rivalidad, los mismos que cantan o que le cantaban lo que le cantaban a Fideo son los mismos que lo cruzan por la calle y le piden una foto. O sea, yo siempre saco al hincha de Newell, que más allá que es el clásico y que se vive muy especial en Rosario el fanatismo. Yo siempre digo que son los talibanes del fútbol. Y te digo, la verdad, me encanta, porque es para mí es... sacando el River y Boca, me parece que es más. No sé si no es más. El Central Newell, me parece el Newell Central. Creo que es el clásico más picante del mundo, pero sin ningún lugar de duda.
1: Sí, y igual aún así a Di María, en la despedida de Maxi Rodríguez, sí. Lo aplaudieron.
0: Sí, lo que pasa es que después cambió todo, lamentablemente, yo a veces lo digo, a veces es somos presos de algunas decisiones que por ahí... uno no toma distancia, y en este caso creo que le pasó a Di María. O sea, obviamente que Di María, ¿qué iba a hacer? No iba a decirle que no al título que le dieron. Fue raro, fue todo... yo en su momento lo defendí, pero no es que defendí el título, sino que defendí que Central era el mejor equipo del torneo en ese momento, y el mejor equipo del año. Y bueno, nada. Tengo una discusión muy grande con mi amigo Manu Jarque también, porque él dice que el torneo ahora mismo que está reglamentado que el que gane la fase regular, el mejor equipo del año, va a ser campeón, va a tener un título. Y él dice que no se festeja, o yo creo que no, que sí, que se va a festejar. Incluso creo que una de las últimas fechas, River y Boca, imagínense la circunstancia que River Boca ganando el torneo anual frente a su clásico rival. Sí. ¿Ustedes piensan que no lo van a festejar?
1: Sí, obvio, depende...
0: Yo te voy a poner un ejemplo a vos, que sos un tipo que está en el día a día de Independiente. Independiente, ¿hace cuánto que no sale campeón?
1: Campeón en general hace...
0: Del fútbol argentino.
1: Del fútbol argentino.
0: 20.
1: 24 años.
0: Bueno, el primero en la tabla general tiene título este año.
1: Sí, el título de liga.
0: El título de liga. ¿No lo va a festejar Independiente después de 25 años no salir campeón? ¿Sabes qué? Hoy... Prende fuego a Llanera, en el buen sentido.
1: Hoy en día está de una Copa Argentina.
0: Bueno, entonces yo digo que hay que ser cuidadoso con la más allá que podemos estar de acuerdo o no con el formato, hay que ser cuidadoso con lo que nosotros como comunicadores decimos y exponemos.
1: Sí, yo creo que por ahí, lo que no sé si... Para mí yo estoy de acuerdo en que tiene que haber un título para el primero de la tabla anual, porque puede pasar de que sos el mejor equipo del año y no tenés ningún título. Pero a mí lo que sí me llama es que haya tres campeones de primera división en un año. A mí eso sí me parece que hay que arreglarlo.
0: Hay, sí, hay ocho campeones, si te puedes pensar, pero la realidad
1: sí,
0: es
1: que... Sí, pero yo me refiero del torneo local. Está la apertura,
0: sí,
1: clausura,
0: la apertura y clausura
1: y tabla anual.
0: La tabla anual. Somos Domingo Sport, estamos en la previa del arranque de la Copa del Mundo. Todavía nos quedan algunos partidos de la Copa Argentina. Y bueno, ayer hubo un nuevo campeón, que en un rato los vamos a contar. Un nuevo viejo campeón del fútbol europeo, que fue el PSG, con una final apasionante. Por ahí no tan bien jugado, no tan linda como otras, pero fue una final apasionante. Estoy con Agustín San José, estamos hasta las 12 de la noche en el aire de Continental, y ustedes saben, 11 44 000 590, y aquí estamos acompañándolos.

0: 9 grados de temperatura en la ciudad de Buenos Aires, 20:48, y somos Domingo Sport hasta las 12 de la noche en este domingo plagado de noticias de fútbol, plagado de amistosos con la selección argentina ya en Kansas, con nuestros queridos colegas que están dando vuelta por todo Estados Unidos, llegando a donde va a estar la selección. Y en la Argentina, yo quiero decir una cosa. Primero, voy a agradecer a un amigo, voy a decir que además lo quiero mucho porque hace muchos años que nos conocemos, porque siempre es generoso y no hay manera de que no esté identificado con esta casa, porque hace muchísimo tiempo que va y viene, que está y que sigue cubriendo de manera impecable a uno de los grandes del fútbol argentino. Estoy hablando del señor Martín Flores. Bocha Flores, mi querido amigo Bocha, buenas noches, ¿cómo estás? Gracias por acompañarnos en Domingo Sport. ¿Qué hace, Bochita?
1: Javi, querido Agustín, un saludo muy grande para ustedes.
0: Bueno, ayer me pediste algo el otro día y ayer enderezamos el barco. Ganó el Dragón 1-0 ayer, viejo.
1: Volvió el Dragon Ball, el auténtico. Dragon Ball.
0: Jugó bien, Te digo, la realidad es que a mí me tocó ver mucho de este año de local, que yo volví a la cancha después de mucho tiempo, y no me había gustado cómo venía jugando el equipo, y ayer lo vi bien, le faltó gol, porque era para una diferencia más amplia, pero jugó bastante bien. Así que estamos...
1: Bueno, menos mal.
0: Renegamos, ¿viste? Sí.
1: Si no, se complica. Sí.
0: Bochita, para no robarte mucho tiempo y agradeciendo tu generosidad, creo que la noticia del fin de semana... o una de las noticias grandes del fin de semana a nivel futbolístico fue las elecciones de San Lorenzo. Hoy estuve leyendo bastante, quiero que le cuentes a la gente, pero me puso muy contento que haya elecciones, que haya sido en paz, por lo que estuve viendo y leyendo. Y San Lorenzo tiene nuevo presidente, que es Marcelo Culota. Contale a la gente cómo fue la elección, cómo se dio, en qué marco, quién es Marcelo Culota.
1: Bueno, fue una elección que se dio como consecuencia de una cefalía, es decir, el gobierno de Marcelo Moretti, que fue electo en diciembre del 2023 y que tenía mandato hasta diciembre del 2027, bueno, después de aquel acontecimiento que se dio vergonzoso, que nunca se terminó de aclarar, donde una persona le entregaba un dinero a Moretti en las oficinas del club, terminó desencadenando en sucesivas renuncias, en idas y vueltas, en licencias de Moretti, hasta que después de un determinado tiempo donde se intentó hacer un gobierno con los que quedaban, no se pudo avanzar, y se llegó a la cefalía. ¿Qué es la cefalía? Es la renuncia de la mayoría de los miembros de comisión directiva. Como consecuencia, se cae la comisión directiva y se tiene que elegir una nueva comisión directiva.
0: Sí.
1: Transitoria hasta que se lleve a cabo una elección. La transitoria duró desde el 22 de diciembre hasta el día de ayer, que la comandó Sergio Constantino, que fue quien ganó la elección entre los miembros de la Asamblea. Los 90 miembros de la Asamblea votaron y eligieron a una comisión directiva de 20 miembros que presidía Sergio Constantino. Ayer hubo 5 listas que se presentaron para completar el mandato, es decir, desde el día jueves, que va a ser la entrega del mandato, hasta diciembre del 2027, completar el mandato que no pudo completar Marcelo Moretti. 5 listas, la de Culota Campos, Orden y Progreso San Lorencista, que obtuvo 29,82%, 4.110 votos. El oficialismo, que estaba en el uso de la presidencia de la transitoria, Constantino Pomies, San Lorenzo en Marcha, 23,83%, 3.284 votos. César Francis, que hizo una gran campaña realmente, creció muchísimo en este último tiempo.
0: 3.000, ¿no? Sacó 3.000 y pico.
1: 3.249, estuvo a 100 votos prácticamente.
0: Muy parejo todos, los tres primeros muy parejos, ¿eh?
1: Muy parejos, sí, muy parejos. Una diferencia de casi 1.000 votos entre Culota y Constantino, y de 40 votos, entre menos de 40 votos entre Constantino y Francis, mucho más atrás, con 2.500 y pico a Gote,
0: sí.
1: Y último, papazo con la nueva generación que sacó casi 600 votos. Votaron 13.000 y
0: Eso te iba a
1: pico.
0: preguntar. ¿Cuántos estaban habilitados? 20 y pico, ¿no?
1: 44.000.
0: Ah.
1: Era el padrón de las elecciones del 2023.
0: Y no es poca bocha, no es poco la...
1: Es poco.
0: Sí, ¿no? Especulaban 20,
1: Sí,
0: va,
1: sí.
0: a mí yo tenía el número de 20 en la cabeza porque era lo que especulaban, que entre 20 y 22 iban a votar, si votaron 13 es bastante menos de lo que se pensaba, ¿no?
1: Y más o menos el 25% del padrón.
0: Poco. Poco para un gigante como San Lorenzo. ¿A qué lo atribuís, Bochita, el hecho de que haya habido tan baja asistencia a votar? ¿A que está cansada la gente? ¿A que viene muy
1: Y
0: desilusionada? ¿La campaña no
1: así,
0: fue buena?
1: a ver, hay varios factores. Primero, que se hizo en el estadio. Segundo, que hay un hastío por parte de la
0: Claro.
1: gente, de mucha gente, por la situación en la que vive San Lorenzo. Tercero, que los asambleístas no se renovaban. O sea, los 90 asambleístas no se renovaban. Y los asambleístas suelen ser el brazo de armado
0: Sí,
1: político
0: el brazo armado político de los clubes.
1: de los clubes y de las listas. Son los que te juntan los
0: Exacto.
1: votos, los que te caminan, los que te militan y los que te caminan. Al estar ellos ya
0: Asegurados,
1: designados,
0: sí.
1: asegurados, no se movieron tanto. Esto pasa mucho en la política nacional con la
0: Sí.
1: provincia de Buenos Aires, cuando los intendentes del conurbano no tienen que ser reelectos.
0: Sí.
1: Y no se mueven tanto.
0: Y
1: Bueno,
0: sí.
1: esto es muy parecido.
0: Bueno, la política nacional trasladada a la política de los clubes, es lo que viene pasando hace
1: Exactamente.
0: mucho tiempo, ¿no?
1: Exactamente. Y eso, bueno, hizo que no vaya tanta gente a votar por estos factores que te fui enumerando. Y yo creo que la victoria de Marcelo Culota se da, bueno, principalmente porque él viene militando hace muchísimos años. En la política muchas veces tenés que perder, muchas veces para ganar.
0: Sí.
1: Y Colota ya desde la última época de, mirá lo que te estoy hablando, de la última época de Sabino, allá por el 2007, 2008, que empezaron junto con Adolfo Res y ese movimiento para volver a Boedo, para recuperar los terrenos. Bueno, esa militancia que él tuvo de tantos años se dio en este momento que le tocó el apoyo popular, el haber tomado una actitud muy, muy seria, muy responsable cuando se votó en la transitoria. Sus asambleístas se mantuvieron al margen, no participaron, mientras otros se fueron un poco que rasgando las vestiduras y arañándose entre todos para robarle un voto al otro. Mantuvo una postura Culota, y después lo que él fue marcando con mucha seriedad y dando un mensaje bastante lógico y coherente con lo que ha sido su campaña política. Y obviamente, y quizás el punto determinante que inclinó la elección en su favor fue la derrota y la eliminación bochornosa
0: Claro.
1: que tuvo San Lorenzo en la
0: Yo
1: Copa
0: te iba a preguntar eso,
1: Sudamericana.
0: si se precipitó todo después de la eliminación de la Copa Sudamericana y de la eliminación del torneo. Más allá de que
1: Sí,
0: Álvarez
1: sí.
0: no digamos, si bien en el último partido el que se vayan todos fue consistente y claro, pero más allá de lo de Álvarez, digo, políticamente hablando, creo que también influyó, ¿no?
1: Sí, yo creo que sí. Además, la doble
0: Por
1: eliminación.
0: eso,
1: Vos
0: por
1: tenés en
0: eso.
1: cuenta que primero lo eliminaron en el torneo local, en un partido que vos lo podés ver como el vaso medio lleno o medio vacío, porque quedaste eliminado con 10, pero teniendo tres chances de ganar. Y
0: Claro.
1: eso le quedó a la gente una bronca bárbara. Te fuiste rápido del torneo, un torneo que termina ganando Belgrano. Es decir, lo ganó Belgrano, lo podría haber ganado vos y no pudiste.
0: Claro.
1: Y después la eliminación en la Copa Sudamericana, que ni siquiera quedaste segundo, porque con un empate San Lorenzo
0: Entraba.
1: accedía
0: No,
1: a
0: y
1: la
0: el rival,
1: siguiente
0: ¿no?
1: fase.
0: También. Y el rival, más allá que con todo respeto, hizo un
1: El
0: campañón
1: rival,
0: Recoleta.
1: claro.
0: Bueno,
1: Yo creo que
0: no es el Mineiro.
1: tendría que hacer memoria, que no es muy buena la mía.
0: No,
1: pero
0: la mía tampoco, queda tranquilo.
1: Yo creo que debe estar entre las, por no decir la más, pero está entre las tres o cuatro derrotas más
0: de local.
1: Humillantes de San Lorenzo de local, sí.
0: Bochita,
1: sin duda.
0: Para así no te robamos más tiempo. Políticamente, o si tenés el dato, o capaz que no es un tipo que esté ligado a la política. ¿De dónde viene Culota? ¿Está emparentado con la política nacional? ¿Está emparentado con el gobierno?
1: No, tiene ningún vínculo. Lo de él es un alguien que está muy vinculado a lo que es la publicidad y el marketing publicitario, sí. a lo que es la comunicación, pero desde ese aspecto, desde
0: claro,
1: el marketing, desde la publicidad.
0: Nada que ver, porque en algún momento se especuló, viste que cuando la política está en el medio también, hoy había algún rumor que estaba vinculado al oficialismo, a la Libertad Avanza y algún dirigente de Libertad Avanza.
1: No, a ver, los dos, si se quiere, puntos que vinculaban a San Lorenzo con la política nacional, sí, es obviamente Sergio Constantino, que es alguien muy y partícipe del gobierno de la ciudad,
0: sí,
1: porque trabaja en una de las comunas.
0: Sí.
1: Y por otro lado, Agote, que tenía el apoyo de Sebastián Pareja.
0: Okay.
1: Pero no,
0: Agote,
1: no tienen
0: entonces,
1: tanta...
0: No, pero entonces Agote era el que
1: claro,
0: estaba, el que estaba
1: Agote
0: más ligado.
1: Era okay. Exactamente, Agote era el que estaba más ligado a una cuestión de la Libertad Avanza a través de Sebastián Pareja, aunque ellos entre sí no tienen quizás un pensamiento muy, muy uniforme en cuanto a la política
0: claro,
1: nacional, pero bueno, en cuanto a San Lorenzo... sí estaban muy de acuerdo. Así que esos eran los únicos dos que tenían vínculos con la política. Bueno, Culota no, César Francis no, y Papazo tampoco. Las otras tres listas no tenían relación.
0: Bocha, se especuló mucho con qué sucedería en caso de cambiar el rumbo del gobierno en San Lorenzo, que es lo que está pasando y lo que pasó. La primera pregunta es, ¿es automático la asunción? O sea, ¿ya ganaron ayer, ya asumen mañana? ¿Es así el tema? ¿O no?
1: No, es dentro de los 5 días okay, hábiles, así que por lo que me dijeron a mí, el jueves se va a okay, producir la asunción
0: ¿Y
1: de las nuevas autoridades.
0: Y la otra cuestión es, ¿qué va a pasar con Gustavo Ajá, Álvarez? Si es del agrado del... Porque aparte lo agarra justo en un momento de parate, no es que para la selección está en el medio de un torneo y que... o sea, nada, vos tranquila. A ver, igual Álvarez tiene contrato hasta por un año, ¿le hicieron o por más? Un año
1: bueno,
0: y medio.
1: Una persona, no te voy a decir quién.
0: No, lógico, no, nunca se confía en la fuente, Bochita.
1: Le pregunté a esta persona,
0: sí,
1: ¿cuándo vuelve a entrenar San Lorenzo? Y esta persona me contesta, todavía no se sabía si seguía el técnico y vos querés que te dé fecha de vuelta.
0: Con eso te dicen todo.
1: A lo cual yo le contesto, pero ¿cómo no va a seguir el técnico? Se despidió, me dice esta persona.
0: ¡Opa!
1: A lo que yo le pregunto, ¿pero cuándo se despidió? ¿Antes de las elecciones o después de las elecciones? Porque ahí cambia la situación.
0: Sí.
1: No te voy a decir, ¿querés que te diga todo? Me dice esta persona ya bastante molesta.
0: Sí, sí, pero bueno, a ver, con su respuesta molesta creo que te dio bastante información.
1: Me dio bastante material para mañana desarrollarlo al mediodía. Así que
0: Bochita,
1: tendremos para hablar bastante. Yo creo que va a seguir Álvarez más allá, independientemente de esto, pero bueno.
0: ¿Hasta cuándo tiene el contrato firmado?
1: Yo tengo entendido que Álvarez tiene contrato hasta... generalmente son por 18 meses,
0: sí,
1: hasta junio del año que viene, pero las cláusulas tienen una rescisión al año, así que en diciembre, si San Lorenzo quiere, o si el técnico quiere, pueden rescindir.
0: Señor Martín Flores Argüello, mi amigo el Bocha, nos vemos mañana a la mañana en la otra señal, sabe que lo queremos mucho, gracias por acompañarnos este ratito, y era una de las informaciones, sin duda, del fin de semana, que San Lorenzo tiene nuevo presidente. así que la participación de la gente ha sido importante, más allá de que fue poca, había que votar. Marcelo Culotta es el nuevo presidente y se los contó en esta emisora, que es su casa, el Bocha Flores. Gracias, Bochita, muchas gracias por acompañarnos.
1: Favor, un abrazo ahí al señor San Juan y Avellaneda, no Boedo.
0: Acá está el señor San José, el señor Perrito, está el Perrito Barrios, está Mati Barrios en la operación técnica, así que estamos haciendo el aguante.
1: La Venus de Milo,
0: ahí está. Gracias, Bocha, abrazo grande.
1: Abrazo, saludos a Agustín.
0: Chao. El Bocha Flores.